0: 2013, número 758.
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1: ¿Cómo están? Muy, pero muy buenas noches. El placer de saludarlos. Hoy nos vinimos al conocido de Barrio Talleres para llevar el último clásico de la fase regular de esta Liga Federal. Con realidades muy distintas. Un perro que fluye, un perro que gana, un perro que a veces se apabulla. Del otro lado, un Independiente en construcción, con un nuevo entrenador que después de tres partidos mejoró el equipo, pero que todavía no ganó. ¿Dará hoy el batacazo en el Colosito? Juega Ferro a Independiente. Hay clásico en la ciudad. Como siempre, que gane el mejor. Y ojalá que el mejor sea el que lleve sus colores.
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1: Suenan los palmeras en el aire de Radio 37. Si suenan los palmeras, el que está es Tito Velaje en los controles. Sean eternos los palmeras. Estamos en vivo desde el Colosito de Barrio Talleres. Se va a venir en poco más de 3 minutos el último clásico por fase regular entre Ferro e Independiente de la ciudad de General Pico. El Colosito a un 80% repleto, de ambos lados, de ambas parcialidades. Estamos en un clima bárbaro para vivir un partidazo. Esperemos que así sea. Por un lado decíamos Ferro, que buscará sostener su invicto como local en esta nueva edición del Clásico Piquense. El Verdolaga lidera la zona A de la Conferencia Sudeste y quiere cerrar una fase regular histórica. Independiente, por su parte, llega a este partido después de caer como visitante frente al Boy por 93-80. Con este resultado, quedó relegado al tercer puesto de la tabla, saldo de 4 victorias y 5 derrotas. Esta noche tendrá la posibilidad de igualar su récord y además de quitarle el invicto a Ferro en el Colosito de Barrio Talleres. Es una fortaleza por ahora en la casa del Verde. veremos qué pasa. Los equipos ya dejaron de hacer las entradas en calor, se van arrimando a sus respectivos bancos de suplentes para dar la última charla técnica. Fernando El Choco Aguilar por el lado de Independiente, Emiliano Arce por el lado de Ferro. Nosotros con naranja en el aire nos preparamos, porque en 1:50 nada más se va a venir el clásico.
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0: cerquita de Barrio Talleres, porque en minutos nada más se va a venir el clásico entre Ferro e Independiente. Por el lado de Zorro, el roster, con Zinc, Pantano, Maestro, Viña, Fernández, Alessandroni, Mena, Campano, Capello, Rosendez, Lescano y Jiménez. Por el lado Independiente, Costa, Carnelli, Baeza, Rafael y Dupuy. Cáfaro, que sale del banco, que al parecer no va a ingresar porque está con una molestia. Roig, Vallarena, Ojeda, Sanz, Más Delfino y Gianluca Rossi. El roster de Fernando Seco Aguilar. De a poco comienzan a meterse en campo los que van a ser parte del quinteto inicial. Ahí vemos el saludo entre Ricky Fernández y Agustín Más Delfino. Dufuy, Baeza, Rossi y Facundo Sanz. Los cinco que eligió el Checo Vidal para comenzar el partido. Por el lado de Ferro, ahí lo veo a Rosende, lo veo a Maestro. Está Campano, está Mena, por supuesto. Maestro, Fernández, Mena, Campano, Rosende. El quinteto de Ferro. Baeza, Dufuy, Sanz, Más Delfino y Rossi. El quinteto del rojo. Todo listo entonces. La pelota la tiene Alejandro Vizcaíno. ¡Ay, naranja en el aire! En el aire de Radio 37. O va Ferro y juega Independiente en el conocimiento de Barrio Talleres. Ahí la tiene Independiente. Ataca con Más Delfino. Más Delfino toca para Rossi. Rossi se la va a dar a Sanz. Han posteado con Ricky Fernández, la suelta para Dupuy, amada Dupuy, se la da de nuevo a Sanz, termina errando en el pase, no la pudo contener el jugador número 15 de Independiente, pelota afuera desde el fondo sale Ferro, va, la tiene Mena, pasa a la mitad de la cancha Mena, Mena juega con Rosende, Rosende se mata hacia el aro, casquetea Dupuy, se viene a la contra, en corte del 10, se banda Dupuy, falta, no hay falta, no hay falta de Ricky Fernández. Pelota afuera, reposición para el rojo, hoy vestido de blanco, Independiente. Pelota para que juegue Dupuy, 20 en el reloj de posesión. Ya la tiene Baeza, Baeza para Dupuy, a la marca Rosende. Falta para Santana, otra vez para Dupuy. Dupuy para quién, se la da Más Delfino. Más Delfino sale a tirar de tres. ¡Bomba! ¡Bomba, bomba, bomba de Más Delfino! Los primeros tres puntos del partido en las manos de Agustín Más Delfino para Independiente. Ahí la tiene Mena, Mena con Campano, responde Campano, falla. Responde en el rebote por tablero, caja. Cobra por caja, jugada fácil para Rosende. Esa dos ahora el marcador. Y Rosende que casi se la quita de Dupuy. Allí en la presión alta del conjunto de Ferro. Que se había acostumbrado en el primer cuarto, el conjunto de Arce. Reposición para el rojo, ya la tiene Rossi. Rossi pasa rápido para campo rival, se la toca para Sanz. ¿Para quién? Para Baeza. Baeza conduce. Lo marca Campano, sigue Baeza para Más Delfino. Más Delfino para tirar, no, se manda hacia adentro. Bandejita se ve para arriba, doble. Otra vez Más Delfino. Cinco para Independiente, cinco para Más Delfino. Dos tiene Ferro. Ahí la tiene Mena, Mena juega para Campano, Campano para Rosende. Rosende se la da a Campano y hace para Mena. Se manda hacia adentro Mena entre Sierra y Gigante. Juega con Rosende. Buena conexión entre el 11 y el 26. Terminan con Vicente, les falta. Veremos que tiene la falta. ¿Se la cobraron a San? Bueno, vamos a chequear. Irá a la línea Rosende, entonces irá a cobrar dos tiros libres el número 26 que tiene Ferro.
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0: Adentro del primero de Más Delfino. Rosende, perdón, para el tiro la falta. Ahí convierte el segundo también. Tengo a cuatro, palo y palo por ahora. Ahí la tiene Baeza, Baeza para Dupuy. Presiona alto Ferro. Se marca Ricky Fernández, se la roba Ricky Fernández a Baeza. Ahí va Ricky, se frena ahora para volver a empezar para el conjunto de Ferro. Se arma el 5 contra 5 en campo de Independiente. Ya tiene Mena, se frena Mena, va a tirar de 3, no, se la da a Maestro y este a Mena. Mena para Baez. Ahí se la deja a Maestro, Maestro para Ricky Fernández, tiene que tirar. A ver qué hace Ricky, le comete falta. Le comete falta y da la línea de libre. Tenemos que tiene la falta del número 10. De Más Delfino. No, de Dupuy. Ahí se lo cantan a él. que no pueden dejar a Ricky Fernández a la línea de Liones, presiona alto Ferro y consigue forzar el error de Independiente. Ricky Fernández falla el primero, tirará para empatar ahora. 4 tiene Ferro, 5 tiene Independiente. Va Ricky Fernández con permiso. Pide esa pelota para entrar, termina ingresando 5-5. Salva la cosa del Colosito. Sale Rossi, se descansa a tocar Campano, le comete falta. No, grita Campano. Sí, le dice el árbitro. Falta para Independiente, 7-53. En el reloj para que finalice este primer cuarto. 5-5, intenso, primeros 2 minutos de partido. Ahí la tiene más Delfino, del toro de 5 tantos. Independiente, se la da a Dupuy, se frena Dupuy, otra vez en la cachetea Rosende, pero recupera Dupuy, le queda a Sancho, va de 3, falta. Sanchirá, no es el tirador del equipo. Xavier Rivera, ante la marca de Dupuy, le queda Maestro, Maestro, se le da Rosende, Rosende para Maestro, Maestro para Rosende, otra vez con Maestro. Tocan, que tocan, tocan, que tocan, y termina convirtiendo, es un doble, debajo del aro, arriba, ahora Ferro. Acá, acá, acá, le dice Arce, dale, dale, dale. Cuestión alta de Ferro, pero está para este Independiente, pero no jugó la conexión, recupera Ferro. Recupera Ferro, alto, como siempre, la tiene Fernández. A la marca más Delfino, le manda a Ricky para adentro, pero la pintura, tírate. Doble de Ricky Fernández, 9 para Ferro, 5 para Independiente. Cuando presiona, quita Ferro. Ahí la tiene Rossi, Rossi para más Delfino. Más Delfino con Baeza, le marca Ricky Fernández. Baeza conduce Independiente, se la da Dupuy. Dupuy para tirar de tres, no, primero para el jugador Rossi. Rossi con Sanzan, con Rossi, casi la pierde. Ahí está San, tira. ¿Cómo que no tira de tres? Me dice San. Tira de tres y mete. Bombazo, el número 15 de Independiente. 9-8 arriba el conjunto rojo. Ricky Fernández jugando rápido aquí, pegan el pie de San, habrá reposición para el conjunto rojo, hoy vestido de blanco, quien está ganando 9-8 a Ferro. 6-22 en el reloj para que finalice el primer cuarto. Ya la tiene Fernández, Fernández juega con Mena, tira, falla, al rebote Dupuy, sale Dupuy rápido, juega con el jugador Rossi, se manda Rossi, la cachetea San, pero la pelota le queda a Ricky Fernández y se viene la contra. Va, la toca Mena para Campano, se le escapa Campano. Mena se la dio afuera y Campano se había hecho el corte. Sale desde el fondo Independiente. 9-8, lo gana el rojo. Hoy vestido de blanco. Ahí la tiene Rossi, lo marca Fernández. Fernández en la marca de Rossi se la deja a Baeza. Le manda a Baeza, le comete falta Mena. Mira, dice Mena. Sí, tuya, le dice la reina. Tendrá que tirar el jugador Baeza, irá a la línea de libres, 5-52 para el cierre del primer cuarto. Nos vendemos con Sixto Velázquez.
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0: A descansar Valentín Campano, a la cancha Agustín Pantano, el número uno de Ferro. Hoy Ferro vestido con la casaca a bastones verticales, verde y negra. Baeza con su primer intento, ahí dio vuelta la pelota hasta que entró, caprichosa la redonda hoy. Adentro el primero de Baeza, 9-9. Va por pasar al frente Independiente, falla Baeza. En el rebote Rosende, Rosende para Campano y Campano conduce ahora. Ahí la tiene Pantano, perdón. Pantano se manda hacia adentro, nadie lo marca, no tira. Vale, a ver qué hace ahora, espera a Maestro, Maestro adentro de la pintura, Maestro con Villarrope. Impecable el número 2 de Ferro. 2 puntos más para Maestro, 2 puntos más para Ferro que tiene 9. Ahí la tiene Rossi, Rossi para Santa, para más Delfino, adentro de la pintura, tiene la falta, no se la dan, no recupera Rosente, sale rápido Ferro con Pantano. Ahí la tiene Pantano, lo marca Rossi, Rossi se la deja Maestro, Maestro para Ricky Fernández, Ricky Fernández para Mena, su manda hasta adentro, Mena, bien ganando Mena, bien ganando Mena de adentro, y después allá la recupera después de un pase largo Mena. Minuto Mena del partido. Se mandó a la pintura, convirtió, quisieron salir rápido, evitó el pase largo, la agarró, se quedó con el rebote, volvió a la carga, a campo de Independiente, le convirtieron falta. Por eso tiene Ferro. 9 tiene Independiente. Un minuto menos del partido. Ahí va a reponer entonces Agustín Pantano la falta que le hicieron a Mena. Está Pantano. Pantano da suelta para Mena. Y Mena ahora está encendido. Ahora va Pantano otra vez. Amaga tirarlo, marca Dupuy. Se la deja a Mena. Mena que se prepara. Tira de tres. ¡Pam, pam, pam! De cualquier lado, Tino Mena. Y empezó para Ferro. 16 tiene Ferro. Ahí la tiene Baeza. Se mata Baeza. Suelta para Dupuy. Bien plantado. Tira de tres. Falta. Haga Dupuy, la recupera Rosende, otro rebote más para Rosende, va para Mena, se frena, tira de tres Mena, falla. La pelota en el rebote para Baeza, ahí la tiene Joaquín, pasa la mitad de la cancha Baeza, cae Rosende que lo marcaba, terminó tocando Rosende con Sanz, por eso cae, pero el que quedó en el orillo de la pierna fue Sanz después de ese toque con Rosende. Se toma la pierna derecha a la altura de la rodilla. Vemos no sea nada para el número 15 de Independiente. Tendrá que reponer desde el costado el conjunto rojo. 16 tiene Ferro. 9 tiene Independiente. 4:15 en el reloj para que termine el primer cuarto. Mientras seca en el parcel del coloso de Barrio Talleres, nosotros vendemos con Sobrasquiel.
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0: Ahí la tiene Rossi, lo marca Maestro, se la da más del fino, se manda con bandeja. Doble. Doble, doble, doble. De más del fino. Buena participación de Agustín en lo que va del partido para el rojo. Ahí la tiene entonces el conjunto de Ferro con Mena. Mena suelta para el jugador que ingresó hace un ratito nada más. La tiene Rossi que recupera ese balón. Se manda. Doble. Doble de Gianluca. Acorta la ventaja. Independiente. Llega a 13. 16 tiene Ferro. Ahí la toca Pantano para Sinkin, para Mena. Mena no lo dejen, no le den dos milímetros porque le tira, ¿eh? Se manda hacia adentro, se la alcanza a tocar Baeza, se le está afuera, cobran para Ferro, Baeza le dice, mirá que le tocó a Mena en el pie, ¿eh? Y Mena le dice, mirá que fue falta, todos piden la suya, todos piden a su favor. Ahí se va Maestro e ingresa Jiménez para Ferro, Pantano para hacer el saque por línea de fondo ante la marca de Costa. Ahí la tiene Pantano, la suelta para Jiménez. Jiménez a esto se la da a Mena. Mena se acomoda y se la da a Rosende. Rosende no tira, se la da a Pantano, este sí tira, de tres, se queda corto. Pelota afuera, reposición para Independiente. Hay que presionar alto, dice Arto desde el banco, y Ferro presiona alto. Gianluca Rossi lo pasa a Pantano y ya está en campo de Ferro. Se la da a Sinkin para Costa, Costa para Masdelfino. Masdelfino hasta ahora la figura de Independiente. Se manda hacia adentro con Mena. Tira. Masdelfino le convierte en falta Mena. O le pide caminata. Uno pide caminata, los de Ferro. Uno pide falta, los de Independiente. Al final, será falta de Mena contra Masdelfino. Y Masdelfino irá a la línea de libre.
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0: Masdelfino para tirar ese tiro libre adentro. El segundo de Masdelfino, el primero había fallado. 16-14, ventaja de 2. Hay una falta ahí de Costa contra Mena. Se queja el Checo Aguilar por la falta que le cobran a Costa. Allí está Mena, Mena juega con Pantano, ahora el que presiona alto es Independiente. Ahí la tiene Rossi, pasa Pantano, ya en campo de Independiente. Se frena, ahora ve que no se la da a nadie porque no sería pase. Quiere pasarse la Rosente, la recupera más del cine, se ve la contra. Así está Costa, bien plantado de córner, tira de tres. Vaya, en el rebote Jiménez. Jiménez se la da a Pantano. Ahí cruza la mitad de la cancha Pantano, este para Mena, amaga tirar Mena, suelta para acá Pantano. Pantano va de tres, falla, al rebote sin, la pelota le termina quedando más del fino, recupera más del fino, se la deja Rossi, Rossi se la deja a Baeza, y Baeza conduce, erra el pase Baeza, queda enojado el Checo Vilán, porque sin la va a buscar, y la termina buscando sin, dos más para Berro, lo enojado que está el Checo Vilán con Baeza. Porque la perdió fácil el número 6 de Independiente. Ahí la tiene Baeza. La suelta con Costa, Costa para más Delfino. Más Delfino le dice, anda para acá con la cabeza hacia a San y San va. Se la da a San y San convierte. Doble de Independiente. Llega a 16 el conjunto rojo. 18 tiene Ferro. Ahí la tiene Mena que pasa a todos como los conos. Cuando hacen los chicos del medio básquet. Se la da a Sin, Sin tira. Tiene la falta, no se la dan y ya la tiene Baeza, y Baeza pasa para el otro, la otra mitad, se la deja Costa, Costa para Baeza, Baeza para San, San la suelta para que la tenga el jugador Rossi, se manda Rossi, juega con San, doble largo de San, todavía no, se manda hacia adentro, 7 para el tiro, a ver qué hace, gira, suelta para más del tiro para Baeza, tiene que tirar, doble largo de Baeza, falla, en el rebote Costa, está en la cubierta Fabel, lo aplauden a Costa, desde la tribuna de Independiente por ese rebote conseguido. Después Jiménez le convierte falta y va a la línea de libre Costa, 1-0-6 en el reloj para que finalice el primer cuarto. 18 tiene Ferro, 16 tiene Independiente.
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0: Pasó el primero Costa, mirá por su segundo intento, va Costa adentro, no, la pelota salió de lado, créanme. 18-16, pasa Pantano en la mitad de la cancha, se la deja Rosende, ahí está Rosende, Rosende para el jugador Sin, sí para Rosende, otra vez para Sin, se manda hacia adentro, utilizó el paso cero y falló después. Ahí la tiene Rafaeli, Rafaeli pasa a la mitad de la cancha. Ahí se la va a dejar a quién, a más del fino para Rafaeli, bien plantado, tiro de tres, falló, al rebote Mesa, Mena, ahí la tiene Mena, pide la falta, no se la dan, sigue Mena con la pelota, lo marca Costa, busca la falta de Costa, no se la dan, Jiménez tira adentro, buen paso de Mena para Jiménez, Jiménez bien plantado, doble largo adentro, 20 para Ferro, 16 para Independiente. 19 segundos para el tiro, lo va a terminar Independiente el cuarto. Ahí la tiene el jugador Rossi, veremos qué hace. De un costado más del fino, del otro costado Rafaeli, más lejos Costa. ¡Tira de tres! ¡Bombazo de Julián Costa! 20-19, termina el partido. Se baja el telón de primer cuarto. 20 tiene Ferro, 19 tiene Independiente. Terminó mejor el rojo con esa bomba de Julián Costa. Nosotros nos vamos al primer descanso corto del partido. Vendemos con Sixto Velázquez.
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0: Arranca este segundo cuarto, lo gana Ferro, 20-19, parejo. Diferente a lo que vivimos acá en el clásico anterior. Rosende que se manda hacia adentro y convierte un doble fácil para el jugador Rafael Rosende. 22-19, ahí la tiene el jugador Gianluca Rossi, juega con Masdelfino. Masdelfino marcado por Fernández, ahí lo tiene Sanz, lo marca Jiménez, se la deja a Masdelfino, se manda hacia adentro, se convierte falta el jugador Jiménez. Tendrá que ir a la línea de libres. La falta fue del 27, allí Lucas Bianco, uno de los árbitros, le dice no estaba tirando. Habrá Alejandro Villaír de quien le dice que no. Por eso, reposición desde el costado para el rojo. Masdelfino para tirar, falla en el rebote Jiménez en la mesa. Mena tiene para este sector de la cancha al campo rojo, se manda hacia adentro Mena, la pelota para Fernández. Lindo Mena, lindo pase Juan Segundo. Doble de Ferro, 24-19. Ya sale del fondo Ferro Rafael y va de tres, Rafael y convierte, grita el rojo, bombazo el número 7. 24-22, el partido lo gana Ferro, no quiere perder la pisada Independiente. Contesta Jiménez de tres. Vaya Jiménez. Gianluca Rossi sale jugando, se la da Masdelfino para quién, para Gianluca Rossi. Gianluca Rossi la tiene en el eje de cancha, lo marca Rosende. Se la deja Rafael y se manda Rafael. Tapón de Jiménez, se recupera. Bien, Rafael y termina anotando el número 7. Se repuso de ese tapón, agarró ese rebote y terminó convirtiendo. Va, la tiene Juan Segundo Mena, se la da a Fernández, se manda a Rique hacia adentro, suelta para Rosende. Otra vez fácil ese pase. Es interesado para que ingresa por línea de fondo y termine convirtiendo. Todavía no ha podido con esta jugada Independiente. 26-24, ahí la tiene Rossi para Masdelfino. Masdelfino plantado, tira de tres, falla. Se queda la pelota Rafael y bien plantado, tira de tres, falla. Al rebote Mena, sale Juan Segundo Mena, pasa a la mitad de la cancha, nada tiene el número 11, la suelta para Sinkin, bien plantado, tira de tres, falla. Al rebote Ricky Fernández, el profesor sabiendo dónde iba a quedar la pelota. 11 para el tiro, la falta de Rossi. Hay falta de Gianluca Rossi sobre Ricky Fernández, que no puede convertir, pero tendrá que ir a la línea de libre. No, irá al línea de fondo para reponer en el fondo del campo rojo el jugador Fernández. Ahí se va a descansar la figura ahora Independiente, Masdelfino. El que ingresó fue Ojeda, la tiene Fernández, espalda con Rossi, se da a Jiménez, tira de tres Jiménez. ¡Falla! ¡Qué rebote Sanz! Se va a Rossi, Rossi comienza a cabalgar para el campo de Ferro, ya la toca Sanz para el jugador Rafaeli, bien plantado. ¿Va a tirar? No, se la da a Sanz, la pierde con Rosende, que estuvo piso ahí. ¡Va Rosende! ¡Lo grita Rafael! Porque fue, le chocó a Sanz, le sacó la falta y convirtió el doble. Y como dice el gran Mati Traversa, irá por tres a la antigua Rafa Rosende.
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0: 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Se viene un fin de semana tremendo. Ahora Vázquez, que estará el máster deportivo como siempre. A las 9 del día sábado, el segundo programa de Agro 37, La Voz del Campo Pampeano, con Bruno Mirko. Después, por más de 50 años al aire, a las 6 de la tarde, Néstor Tobaría y Joaquín Música. 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Después, solo, pero bien acompañado, a las 19:30, como siempre, con Armando Zapata. Y después estaremos nosotros otra vez con Ferro. Tendremos al Colosito. Nuevamente, 28-24. Ahora Ferro y Rosende a la línea de libre. A cobrar, pasó por caja Rosende. Un uno más, 29-25. Comienza a despegarse Ferro. Ahí la tiene Baeza, lo marca el jugador Campano. La cuenta para Ojeda, Ojeda para Baeza. Baeza marcado por Campano. Este se la roba, si dormiste la roba, Ahí está Baeza, Baeza para Ojeda, Ojeda para Dupuy. Ahí la tiene Dupuy, lo marca Ricky Fernández. Sigue Dupuy para Ojeda, tiene que tirar. 5 para el tiro, se manda hacia adentro. Buena. Buena jugada de Ojeda, que convierte el doble, 29-26. El profesor Ricky Fernández estaba por caer, la iba a perder y la hizo rebotar para que sea reposición para Ferro. Ahí la tienes, el jugador Mena, Mena para Maestro, Maestro para Mena. Buen segundo con la marca de Baeza, se la deja el profesor Ricky Fernández, la suelta para Rafa, para Rafa Rosende. Ahí se la deja a Campano y este para Ricky, falla. Al rebote Rossi, sale jugando Rossi rápido, se frena, la suelta para Ojeda, Ojeda para Baeza. Baeza dice 1-1, marcando la jugada del rojo y vestido de blanco. Ahí la tiene Baeza, la suelta para Sanz, casi se le roba Rosende, pero la pelota le queda ahora a Dupuy. Dupuy plantado, tiene que hacer algo porque lo consume el reloj, 5 para el tiro. Rosende casi se la roba, otra vez Rosende casi se la roba. Un segundo tiene el entrenador Fernando Checo Aguilar. Ahora se le queja a Dupuy porque tenía pase y terminó consumiendo todos los segundos. Ojeda, no hubo conexión entre Baeza y Ojeda, o cualquier cosa se tiro, por eso reposición para Ferro. Enojadísimo Checo Aguilar, primero con Baeza y después con Dupuy, por las pérdidas fáciles que tuvieron. Ahí la tiene Pantano, se manda hasta adentro, Pantano, falta. No, la falta fue de Pantano. Sí, la falta fue de Pantano. Se la cobran al 12. Habrá reposición para Independiente entonces, 5:48 para que termine la primera mitad. 29 tiene Ferro, 26 tiene Independiente. Ahí la tiene Baeza, pasa la mitad de la cancha. Rosende en la marca, Baeza juega para Dupuy, campo a campo, de esquina a esquina. Ahí la toca para Ojeda, Ojeda en la pintura, la alcanzó a rozar el jugador Fernández. Pelota afuera, reposición para Independiente, que le quedan 13 segundos en el reloj de posición. Ahí para sacar el jugador Dupuy. ¿Para quién? Para Baeza. Ahí la tiene Joaquín Baeza, la suelta con Dupuy a la marca Mena. Mena deja Ojeda, Ojeda otra vez para Dupuy. Dupuy se la da a Sanz, marcado por Mena. Había ventaja, pero la pelota va hacia afuera con Baeza. ¡Tira Baeza! Se le terminó el tiempo a Independiente. Buena marca de Ferro, que le hizo consumir todos los segundos. Ahora reposición para el verde. Se va del campo de juego sin entenderlo Mena. ¿Por qué me saca? Le dice al ayudante. ni lo mira a Arce. Es que ingresó fue Pantano. Enojado, Mena, no quiere salir delante. La tiene Pantano. Pantano se le va a eso, maestro para Pantano. Se manda hacia adentro Pantano, doble largo adentro. Doble de Pantano. 31 para Ferro, 26 para Independiente. Quedó sentido Rossi ahí. Quedó sentido Rossi tras un choque contra el jugador Santiago Lescano, recientemente ingresado. Sale Rossi, ingresa Raffaelli. Ahí está Baeza para hacer el saque, la reposición desde el fondo. Se la da a Dupuy, marca alto Ferro con Rosendo y con Maestro. Pasa la mitad de la cancha con Sanz. Parte le da a Dupuy. ¿Dupuy con quién? Con Baeza. Baeza va a cortar. Raffaelli no corta, se queda. Ahora sí se la manda a Ojeda. Ojeda en el fondo, la suelta para quién. Otra vez buena defensa. Otra vez buena defensa del jugador del conjunto de Ferro. Se enoja otra vez el chueco Aguilar. Qué reposición desde el fondo para Ferro. Ya sale con Pantano, Pantano con Fernández. Fernández con quién, con nadie, lo marca Baeza. Se manda hacia adentro Ricky. Mira, mira adentro. 33 para Ferro, 26 para Independiente. Se aleja el Verbolada. Ahí la tiene el muy buenos minutos de Ferro. Ahí, pero todo en la marca. Ahí la tiene el Julio, marca Rosende. Rosende marca bien de cerca, ahora se lo deja a Maestro. La pierde el Julio otra vez. La tiene Pantano. Calma, calma, dice Agustín. Y sale Pantano, está en campo de Ferro. Se manda, acelera ahora. Frena, tira, por tablero, falla, rebote Sanz. Por Baeza. Baeza conduce. Suelta con Dupuy. Dupuy se la da a Sanz, que está marcado por Maestro. Se manda hacia adentro, se la toca. Maestro, le cobran falta. Sobre Sanz tendrá que reponer desde el fondo el conjunto de Independiente. 36 tiene el rojo hoy vestido de blanco. 26 tiene Independiente. Ahí saca Baeza. Baeza la suelta con Panza. ¿Para quién? Para nadie. Ahora se la deja a Baeza. Lo marca Pantano. Le queda Raffaelli bien plantado. Tira de tres. Falla. Al rebote Rosente. Rosente se le da a Pantano. Pantano pasa a la mitad de cancha. Marcado por Raffaelli. Sigue Pantano, suelta para Maestro. Maestro no lo marca nadie. Suelta para Ricky Fernández. No fue bueno el saque. Después. El profesor otra vez. La pelota se le iba. Termina saltando, trayéndola y haciéndola rebotar en Baeza para que la pelota siga en posesión de Ferro. Tiempo muerto, vendido por el Choco Aguilar. Aprovechamos a vender con Sixto Blasquez.
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0: Llama a los árbitros, a los equipos. De a poco se mete Ferro, todavía no. Independiente sigue hablando efusivamente allá el Checo Aguilar. Disconforme con la conducción, tanto con Dupuy como con Baeza. Algo displicente el traslado de los bases que tiene Independiente. Y con este Ferro, si sos displicente, terminás pagándolo en tu aro, porque roban y corren. Habrá reposición para Ferro entonces en campo rojo. Pantano para hacerlo. 3, 26 para que termine la primera mitad. 33 para Ferro, 26 para Independiente. Pantano para el jugador Ricky Fernández. Y a triple largo. Grítalo, grítalo, porque vale 3. El tiro de Ricky Fernández. Ventaja de 10 para Zorro, 36 a 26. Tan rápido, independiente desde el fondo. Nada tiene más Delfino. Más Delfino va a jugar Ríquez para San. Se manda San desde adentro, marcado por Maestro. Lo acarrea San. Tira por tablero adentro. La primera que puede hacer San ese estilo, su estilo. 36 para Zorro, 28 para Independiente. Ahí lo tiene Pantano. Pantano juega para otra vez para Fernández. El 3, vaya, quieren el rebote. El rebote Zorro. Primero con Rafael y después con Maestro. Ahí lo tiene Maestro. Juega con Descano. Falló. San. En el rebote y sale corriendo Mena para el otro lado. Para, tiene Joaquín Mena. Juega para Ojeda. Ojeda en la pintura. Tira, falla. Recupera su propio rebote. Se lo da a Rafael. Frena Rafael y tira. Se queda corto Rafael. Después se queda el rebote a Ojeda. Doble. Doble, doble, doble. Valentín Ojeda. Acorda, ventaja el rojo, 2-18 para el cierre de la primera mitad, 36 para Zorro, 30 para Independiente, ya la tiene Pantano, en campo rojo, hoy vestido de blanco Independiente. Se le tiene Fernández, Fernández para Lescano, Lescano para Pantano, Pantano para quien, para nadie todavía, se la da a Rafa de Rosende, este para Fernández, Fernández para Rosende, falla. Ya llegó después al rebote Fernández, tendrá que reponer en el fondo Independiente. Afuera Lescano, adentro Mena, todavía enojado Mena por su salida. 1.54 en el reloj, ahí la tiene Rafael y conduciendo, lo marca Mena, pasa la mitad de la cancha, la suelta para más Delfino con Fernández, ahí la tiene Rafael, la suelta para el jugador Sanz y otra vez ganando debajo de la pintura, por eso rápidamente llama Jiménez para ver si puede controlar a Sanz. Ahí la tiene Pantano, Pantano en campo rojo, se manda, Agustín, se frena, tira largo, falla, en el rebote Rosende, ah, bien, bien Rosende, acá también le falta, dice Rosende, 38 para Ferro, 32 para Independiente, ahí la tiene Maestra, Maestra la deja para el jugador más Delfino marcado por Ricky Fernández, en eje de cancha, más Delfino, 1-5 para el tiro, 7, en el reloj de posición, 6, 5, tiene que tirar Rafaeli de 3, limpio, bombazo de Rafaeli, ventaja de 3 o más ahora, para Ferro, que tiene 38, 35, tiene Independiente, Sala tiene, Mena, falló Mena, la pelota le queda más Delfino, va para empatar o para descontar, y pierde Rafaeli, le comete falta después, técnica. Sí, técnica. Técnica de Rafaeli. Lo retaba esa a Rafaeli. No había sido muy bueno el pase de Baez. Ahí se va a sentar Rafaeli y Ojeda. Ahí entonces, no, Rafaeli queda en cancha. Que sale Ojeda, el que entra Rossi. 38 para... y Ferro, 35 para Independiente, 37 en el reloj para que termine el primer cuarto. Irá Pantano a la línea de libres primero a cobrar la técnica adentro y ahora por los dos tiros libres, 39 a 35, va a Pantano entonces, tírala, su primer intento adentro. Tiempo muerto, pedido por Arce, 37 en el reloj de posesión, 40 tiene Ferro, 35 tiene Independiente. Nosotros vendemos con Sixto Velázquez.
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0: Seguimos en vivo desde el Colosito de Barrio Talleres, como la naranja en el aire de Radio 37. Por ahora, cuando quedan 37 segundos para que finalice la primera mitad, lo gana Ferro, 40 a 35. Intenta Independiente, se acerca cada tanto, pero Ferro tiene más aceitada la cuestión. Y cuando lo aprietan termina acelerando y consiguiendo tomar ventaja, pero están recontra en partido el equipo de Fernando Choco Aguilar, que seguramente buscará ajustar lo que vio y Santos de mejor en este en estos dos primeros cuartos. Está a dar displicente en la conducción de Baeza, de Dupuy, y algunas malas decisiones a la hora de atacar. Por el lado de Ferro ya lo conocemos, intensidad para marcar y correr, y después jugadas rápidas. El que tiene tiro, tiene que tirar. Ahí la tiene Sin para Pantano. 37 en el reloj. Va Pantano, falla en el rebote Jiménez. Caprichosa la naranja. Dio vuelta y vuelta. Y terminó metiéndose en la red. El aro de Independiente. 42 tienen de tiene Ferro. 35 tiene Independiente. Ahora el que pide tiempo muerto es Fernando El Choco Aguilar, con 26 en el reloj. Lo va a querer terminar, le van a quedar 2 segundos igual a Ferro, pero va a querer cerrar bien este segundo cuarto. 42 para Ferro, 35 para Independiente, 26 en el reloj para que termine. Vendemos con Sixto Braque.
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0: Bien, va a reponer Independiente desde su campo. 26 segundos, 42 Ferro, 35 Independiente. Juega a Baeza para Gianluca Rossi, se la devuelve a Baeza. De que conduce esto el número 6 ante la marca de Zing. Zing lo va a molestar todo el partido. Ahí la tiene Más Delfino. Más Delfino tiene 12 para el tiro. Se la da a Rafael y Rafael suelta con San. San se la suelta a Rafael y bien plantado. Tira Rafael y falla. En el rebote de Zing. Se la queda a Pantano. Tiene que tirar Pantano. Va a terminar. Termina el segundo cuarto. Termina la primera mitad. 42 tiene Ferro, 35 tiene Independiente. Buen partido estamos viviendo en el conocido de Barrio Talleres. Se viene el descanso largo. Nosotros también aprovechamos para descansar y vendemos a los auspiciantes que hacen posible esta transmisión. Consiste en que los controles.
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0: con un acordeón así, da para dejar sonando hasta que termine el tema. Estamos en vivo en el Colosito de Barrio Talleres porque está jugando Ferro Independiente por el Liga Federal de Básquet. Último clásico por fase regular. Está jugando el básquet 3x3 ahora. Lo gana por ahora Ferro 2-1. Pero nos vamos a meter en lo que pasó en la primera mitad. Una primera mitad que terminó muy parejo el primer cuarto. Terminó 30-19. A diferencia de lo que había sido aquel partido en este estadio, el clásico que se jugó acá, donde había sacado una diferencia de 19 puntos Ferro. Esta vez Independiente estuvo más firme y terminó llevándose el primer descanso un punto abajo. Después Ferro da la sensación de que cuando lo aprietan un poco, cuando se le arriman, aprieta el turbo, acelera y vuelve a poner las cosas en su lugar. Lo de Independiente es mucho más forzado todo. Le cuesta que fluya ese juego. Hay buenas intenciones, hay buena predisposición para marcar, para correr, pero a la hora de jugar le cuesta. Encontró a Sanz debajo del aro en varias ocasiones. Es el máximo goleador de Independiente con 9. Allí, cuando encuentra a Sanz, es difícil poder marcarlo y consigue puntos Independiente. Ahora, cuando Baeza o Dufuy, porque los más chicos no, los más chicos entienden el mensaje, contra Ferro no se pueden relajar. Cuando bajan un poquito la guardia, Baeza y Dufuy, cuando aprovecha Ferro para quitar y para correr, le das 2 segundos a Ferro, te demoras un poquito y te quita la pelota y corre y convierte. Ahí está un poco la diferencia. Independiente, para mantenerse partido, tendrá que jugar al 100%, nada de relajarse, nada de frenar a ver qué pasa, si no la va a pasar mal con Ferro, porque Ferro presiona, porque Ferro corre, porque Ferro mete. Quedan 2 cuartos más para este último clásico por fase regular. Por ahora, como decíamos, lo gana Ferro 42-35, pero hay partido todavía en el Colosito de Barrio Talleres. Mucho por jugar, mucho por definirse. Tendrá que no bajar la guardia Independiente si quiere aguantarle a Ferro, y después ahí llegar sobre el final ajustados para que se defina lo último. Aunque, como decimos, a Ferro, cuanto más presionado está, más parece que le gusta jugar. Sigue jugándose el básquet 3x3. Nosotros seguimos vendiendo con Sixto Velázquez. En un ratito venimos con los 2 cuartos que quedan en este clásico de la ciudad.
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0: continuamos en vivo desde el Colosito de Barrio Talleres. Ya no Ferro en el 3x3. Ya están los equipos en la cancha haciendo una nueva entrada en calor, preparándose para el tercer y cuarto cuarto. Por ahora lo gana Ferro, 42-35. Vamos a repasar la tabla de posiciones de la zona A de la Conferencia Sudeste de esta Liga Federal, donde tiene a Ferro liderando en este grupo de 6. Ferro ganó 11, perdón, jugó 11, ganó 10 y perdió solamente uno. Aquel partido en el Gigante de la Avenida, sobre la hora, con la chicharra, en la bomba esa de Raffaelli, casi de mitad de cancha. Este fue el único partido que perdió Ferro. Decíamos al inicio de transmisión, Independiente marcha tercero, con un global de 4 ganados, 5 perdidos. Segundo es el Boys, que ahora suma 6 ganados y 5 perdidos. Independiente es el que menos partidos jugó, tiene 9 partidos jugados, sobre los 11 de Ferro y los 11 del Boys. Me toca ir a la gira por Olavarría y por Tandil. Esto será a fines de mayo. Primero frente a Independiente de Tandil y después a Olavarría para jugar frente a Estudiantes y a Racing. También debe enfrentar el Boy en el Gigante de la Avenida. Le quedan 4 partidos más. Ferro va contra el Boy para cerrar allí su participación. Tiene 2 partidos contra el Albo por jugar todavía. Hasta ahí entonces, Ferro, Olgoy, Independiente, Racing, Independiente de Tandil y Estudiantes. Las posiciones de la Sudeste A, recordemos, primero y segundo esperan, del tercero al sexto se enfrentan, tercero con sexto, cuarto con quinto, para completar el grupo de 4 que va a jugar el interzonal frente a la zona Sudeste B. Por el lado de la Sudeste B son 8 equipos y lo lideran 3 equipos de San Nicolás: Belgrano primero, Regata segundo y Tomisa tercero. Más atrás está Estudiantes de La Plata, lo sigue Atenas también de La Plata, Atlético Pilar en sexto lugar, San Fernando y Tierra Ciudad de Campana. Así las cosas entonces en esta zona sudeste. Veremos cómo se define. A fin de mes se termina la fase regular, comienza lo lindo en la Liga Federal. Última venta antes de comenzar el tercer cuarto. Víctor Velázquez, los controles, vende para Radio 37 Naranja en el aire.
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0: Se va a venir el tercer cuarto entre Ferro Independiente. Hay naranja en el aire de Radio 37. 42 tiene Ferro, 35 tiene Independiente. Por supuesto, antes que nada y primero que todo, vamos a agradecer a las firmas que hacen posible, aquellas que escucharon ustedes en el entretiempo. Gracias a todos por hacer que naranja en el aire está el aire de Radio 37. Se juega el tercer cuarto, ahí la tiene Mena, se manda Mena hacia adentro, la suelta para Maestro, Maestro para Sáenz, y adentro, doble de Ferro, 44-35, ya sale Sanz, la tiene Sanz, gira, la suelta para el jugador Rossi, ahí la tiene Gianluca, se frena, tira de tres, gol, pasto de Rossi, quedó tirado. El jugador, ¿quién? No me alcanzo a ver desde acá. ¿Es Fernández? No, no es Fernández. A ver. Rosende, muy dolorido, muy dolorido. Rápidamente llamaron los compañeros, incluso los rivales. Llamaron al cuerpo médico. Allí está Rosende, tirado sobre un costado del campo. Lo ayudan a levantarse, lo ayudan a moverse entre San y King. Están llevando a Rosende. No pisa, no pisa con ninguno de los dos pies. Esperemos no sea nada, veremos qué es lo que... ¿Qué le pasó? Intentaremos averiguarlo. Apenas puede caminar Rosende, Lo están llevando entre dos. Un dolor, creo que en la pierna izquierda. Reposición entonces para Ferro. Esperemos no sea nada. gran partido hasta el momento, estaba siendo Rosende. Ahí la tiene Mena, Mena para Sin, suelta para Campano. Tira Campano, bombazo de Valentín. Bombazo de Valentín, 47 para Ferro. 38 tiene Independiente, que ya sale con Gianluca Rossi. Es la suelta para Sanz. Sanz se la deja a el jugador Dupuy. Dupuy para Rossi, Rossi para Valentín. Se manda hacia adentro. Ahora suelta hacia afuera con Baeza. Van a tirar, no. Otra vez para Sanz. Va a tener que tirar porque le quedan 6 segundos, se le va más del fino para Baeza y va, sí tiene que tirar. ¡Tira Baeza! Ese es el sonido de la red, 3 puntos más, bombazo. Se va esa, 37-41, esto se pone lindo. Ah, la tiene Mena, Mena para Fernández, es el profesor. La deja para Pantano, Pantano para Fernández, ahora sí se manda, no, se la da a Pantano. Pantano afuera, por el córner, lo marca Sanz, la suelta para Maestro, doble. ¡Doble, doble, del Maestro! Hay 9-41. Ya la tiene Baeza, marca la jugada, levanta el brazo. Y la jugada dice que tiene que ir con Dupuy. Y este se la da a Sanz, se manda hacia adentro, marcado por Maestro. Sigue. Sanz se la toca a Maestro. La recupera Ferro con Fernández, con Mena. Corre Juanse. Ya, suelto para Campano, Campano para Juan Segundo Mena. Se manda hacia adentro, Mena, tira, casi boca. Terminó cayendo después de la falta de Baeza. Mira a la línea de libre, Juan Segundo. 49 tiene Ferro. 41 tiene Independiente. Lindo partido, estamos viviendo en el Colosito de Barrio Talleres. Tenemos con Sixto Velázquez.
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0: Metió el primero. Mena irá por su segundo intento. Tira Mena adentro otra vez. Ventaja de 10 para Ferro. Ya tiene el jugador Baeza. Baeza suelta a Constantán para Rossi. Rossi para Baeza. Baeza para Baja Topuy. Marca Fernández, se la da a Delfino. Ahí la tiene más Delfino. Marcado por Mena. Se manda hacia adentro más Delfino. Oh, falta. Todo pelosa, dice Mena. Todo pelosa, dice Mena. Le dice Pedila. Pedila que fue todo pelota. Pedila que fue todo pelota, no la pide Arte. Puede ir a la línea de libre. Mena. Estaba cerca yo. Para mí también, ¿eh? Para mí también había llegado con la mano en la pelota. No había sido falta para mí, pero bueno, a la línea de libres el jugador más delfino falla el primero. Irá por su segundo intento el número 32 que tiene Independiente. Ahí va más delfino, sigue más delfino adentro. 51 para Ferro, 42 tiene Independiente. Sale desde el fondo Ferro Colmena. Ahí está Mena, pasó la mitad de la cancha. Casi la pierde, pero le queda sin y sin otra vez para Mena. Amaga tirar y se manda hacia adentro. Tira la flotadorita, doble. Doble de Mena. Entierro de gigante, se mandó con más y nada. Sale desde el fondo rojo con Baeza. Ahí la tiene Joaquín Baeza, la toca para Ezequiel Dupuy. Va, toma Dupuy, Dupuy para más delfino, más delfino para Sanz. Están bien plantados. Va, agarra la pelota con una mano. Se va a jugar a Maestro, se la deja a Rossi, se manda a Rossi, suelta para más destino, bien plantado, tira de tres, ¡pam, pam, pam! ¡Triple! ¡De más destino! ¡De a 45 Independiente! 53 tiene Ferro. Ahí la tiene Fernández. Fernández para quién, la suelta para Ding, lo marca Baeza, la suelta para Campano, perdón, la falta de Rossi. Lo terminó chocando Rossi. Le saca la falta. Valentín Campano tendrá que ir a la línea de libre, no, tendrá que reponer desde línea lateral, sector izquierdo, cerca del banco rojo. El jugador Fernández para hacerlo. A ver, ¿quién sale a buscarla? El que sale a buscarla es Mena, claro. Se manda Mena, juega con Sting, la agarra así debajo de la pintura, gira, tira de zurda, falla, ¡pam! En el rebote. Suelta para el jugador de Puy, Puy para más del tiro para Baeza. Se manda hacia adentro, buen corte con San, vaya San, la bandeja. Después corrige su error, termina convirtiendo el número 15, para no perder la pistola a Ferro. 47 para Independiente. 53 para Ferro. Se manda Mena otra vez hacia adentro. Doble. Doble, doble, doble. Después se llevó la falta de Sanz. Y va por 3 a la Antigua. Buen segundo. 53 para el cierre. 55 para Ferro. 47 para Independiente. Para el cierre de la tercer cuarto, digo. Y la Mena de línea libre.
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0: Se prepara Mena para tirar, para cobrar la falta después de haber convertido el doble. Va Juan segundo, tira Mena, falla, no rebote Sanz, la suelta para Baeza. Baeza pasa a la mitad de la cancha, ahí la tiene Baeza, nadie lo marca, por eso tira toda red. Doble de Independiente, 55-49, 5-40 en el reloj para que finalice el tercer cuarto. Ahí la tiene Mena, Mena juega con Maestro, se encontraron. El 11 y el 2, buena resolución de Maestro, 57-49. Después hay una falta de Sanz, le cobran cortina el movimiento contra el jugador Sink. Quedó dolorido, sin claro, se tocó con un paredón ahí con Sanz. Ahí sale Sin, adentro, no sale. Se arrimó a hablar con Arce. Mientras pasan el trapo al parqué del Cosito de Barrio Tateres, nosotros vendemos con Sixto Blasquez.
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0: La tiene Rossi después de que falle San Pablo el triple. Sale Rossi, pasa a la mitad de la cancha, ahora se la va Dupuy, Dupuy para Sanz. Sanz es con Campana, le cobren la falta a Campana. Campana lo sigue al árbitro, le quiere explicar que no lo tocó. Jura y perjura que nada hizo nada. Irá a la línea de libres, no. Tendrá que reponer desde el fondo Independiente con Baeza. Ahí se prepara Joaquín para jugar la pelota. A ver quién se va a buscar. Se busca a Dupuy, no lo encuentra. Pero sí encuentra a Sanz. Y ahora sí se la gana Dupuy. Y ahí la tiene Ezequiel Dupuy. Dupuy que va hacia adentro. Se frena, toca para Sanz. Doble largo. Falla. No, adentro. Picó tres veces la pelota en el aro hasta que terminó entrando. 57 para Ferro, 51 para Independiente, 4.44 en el reloj. Ahí la tiene Mena, se manda hacia adentro, suelta para Jiménez, Jiménez para tres, no, manda picando Jiménez, pero alcanza a tocar Dupuy, termina pegando Jiménez. Habrá reposición para Independiente, muy festejado esta defensa del rojo, el vestido de blanco. Ahí la tiene Dupuy, Dupuy lo espera a Sanz, jugada a Sanz en la pintura. Juega con Dupuy, adentro, adentro, adentro, adentro, doble Independiente, le saca la falta encima a Fernández, y a la línea de libre Dupuy, para achicar aún más la ventaja, 57 tiene Ferro, 53 tiene Independiente, irá a la línea de libre Dupuy, 4-26 para que finalice el tercer cuarto. Si anota Dupuy, acorta a un triple la diferencia de Ferro. Va Dupuy, tira Dupuy, todo red. 57-54, lo gana Ferro. La juega por tres. Ahí la tiene el jugador Mena. Pasa la mitad de la cancha, Juan segundo. La toca para quién, para nadie todavía. Se manda hacia adentro, cortada para Rosende. Ahí tiene más del cine. Habrá reposición para Ferro. Desde el fondo de cancha roja. Fernández para hacerlo. Fernández juega con Pantano. Ahí la tiene Agustín, la suelta para Mena. Mena en el eje de cancha. lo cortina Jiménez, se manda Mena, va a tirar ese, se manda Mena hacia el aro, allá, y en el rebote, pan, y se viene más del fino para Baeza, tira Baeza, falla, Jiménez en el rebote, la toca para Pantano, corre Pantano para Campo Rojo, ya pasa la mitad, ya tiene Pantano, juega con Jiménez, Jiménez fija y la pierde, la recupera Rossi, se viene su puño, puño para Baeza, doble, doble, doble, doble, Independiente, el mejor pasaje rojo en lo que va del partido, se acerca uno, 57 para Ferro, 56 para Independiente, rápidamente, Emiliano Arce pide tiempo muerto, 40 para que finalice el tercer cuarto, vemos con Fixo Velázquez.
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0: Se levanta el público del rojo, se levantó el equipo desde adentro, que terminó a 1, 57 a 56, 3:40 para que finalice el tercer cuarto, ya el conjunto de Ferro completamente en el campo de juego, comienzan a arrimarse los del rojo, habrá presión alta, por lo que se ve. Va a sacar Mena, Mena para Fernández, la marca Baeza, otra vez se la dejan a Mena, ante la marca de Costa, la tiene hacia la marca de Rafaeli, sigue Mena, pasa la mitad de la cancha Mena, la suelta para Jiménez, Mena marcado por Sanz, ahí la vuelve a pedir Juan Segundo, hace el rodeo, la suelta para el jugador Rosende, tira, falla, cachetea Sanz, pero la recupera Mena, Mena con Rosende, Sende con Jiménez, 2-1, sobre de Jiménez y después le saca la falta al jugador Sanz, lo festeja el jugador Nicolás Jiménez justamente frente a la tribuna roja donde fue parte de ese equipo antes de llegar a Ferro, por eso el enojo de la tribuna visitante, va Jiménez, falla, 59 a 56 el partido. Ahí la tiene el jugador Dupuy.

0: Tucuy. Se manda hacia adentro, ante la marca de Rosende, tira de Tucuy por tablero doble. Buen doble de Tucuy. Otra vez la ventaja por la mínima. Pantano, el que conduce, pasa a la mitad de la cancha por el sector derecho. Se lo agarra Jiménez. Jiménez marcado por Sánchez, están altos los dos. Se lo deja a Mena. Mena que se manda, marcado por Sánchez y Mena convierte. No sé cómo hace para meterse ahí entre todas esas manos, pero convierte. Le pide la falta a Vizcaíno, pero no se la da. Marca aquí Rosende a Dujuy, que la tiene Rafael. Rafael para Paeza. Paeza se manda hacia adentro. Sale ahora. Cuenta para Más Delfino. Y Más Delfino toca, pierde, no hay falta. Se queda Rosende. Rosende con Mena. Y va Mena hacia adentro. Vaya. La pelota le queda a Rafael, después a Sánchez, está Más Delfino, tiro de tres, falló Más Delfino, pelota para Rosende, Rosende para Pantano, y Pantano le dice, hacemos la uno, porque Arce gritaba, hagan la uno, hagan la uno. La pelota la tiene ahora Fernández, y Fernández para Pantano, y Pantano con coordinado por Nico Jiménez, ahí la tiene Pantano, suelta para Mena, 6 segundos para el tiro, se va a zona de Mena. Para tirar, digo, es que la recupera Dupuy, se la saca a Mena y va a esa falta en el rebote Fernández, pero le queda Más Delfino, tira detrás Dupuy, bomba, bombazo estaba pisando la línea, por eso suma 2, pero fue un bombazo de Dupuy. Del otro lado, es doble, Mena, se ríe porque pedía falta, doble de Mena para tener 63, para que Independiente tenga 61, ventaja de 2. Partidazo, tercer cuarto fue tremendo. 1-2 se queda. Pasó rápido, ahí le tiene Mena. Para acá, adentro. 63, 1-0-4, para que se me dice el tercer cuarto. Se activó Independiente, está jugando su mejor básquet. Desde que Facundo Cherro Aguilar está al mando. A Ferro le encanta jugar así. Ahí tira Pantano, recupera Jiménez, la pierde con Más Delfino, sale corriendo, Más Delfino, la suelta para Rafaeli. Rafaeli pide falta, no se la dan, se la da a Paeza, Paeza ahí pide calma. Y la juega con Sanz, y Sanz para Dupuy, y Dupuy tira de tres, se va a quedar corto, se quedó corto. Rosete con la pelota, se suelta para Mena, ahí le tiene Juan Segundo, marca a Rafaeli, sigue Juan Segundo Mena, busca la falta. No se la dan, tira cualquier cosa, la pelota le queda a Sanz. Y este para Baeza, sale Baeza, pasa la mitad de la cancha, la tiene Baeza, busca la falta, abierto, abierto, le dice, están todos abiertos. 9 segundos para el tiro, lo va a terminar, Independiente, a ese cuarto, Rafael y de tres, corto, le da falta, tirá la línea del simple por tres, Rafael, cuando quedan 4 segundos, 63 tiene Ferro, 63 tiene Independiente, para línea de libre, Rafaeli, eso está que arde, dame 2 cortitas, Pixo Velázquez.
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0: Rafael irá a la línea de libre, 4 segundos para que cierre el tercer cuarto, 63 iguales. Rafael y falla el primero, tendrá 2 más, porque cuando le hicieron la falta, estaba en posición de línea de 3. Va Rafael y por su segundo intento, suspira, tira, ahora sí todo red, arriba el rojo ahora. En el tercer cuarto, 64-63, tendrá 4 segundos para intentar convertir Ferro cuando tire Rafael. Tira Rafael y se queda corta adentro. 65-63. Hay un golpe, parece, hay alguien tirado. Tenemos quién es, no alcanzo a distinguir quién es. Mena. Y le acerca al árbitro y le dice, ¿qué pasó? Es que estaba tirado de Dupuy. Acusa golpe en la cara. A mí me tapaba justo el árbitro en esta posición, no alcancé a verlo. Dupuy mira al árbitro, y después lo mira a Mena. Lo mira, de reojo a Mena. Se le quiere poner cara a cara, Mena lo esquiva. vendrá 4 segundos, ya tiene Juan segundo, 3, 2, 1, tiene que tirar, ¡mea! Falla. Arriba, Independiente 65 a 63, y hay que ver qué pasó, porque quedaron allí peleando, Mena se le arrima al árbitro, todavía no se terminó el partido, ¿eh? ¿O sí? ¿Se terminó el cuarto? Sí, todos a los bancos, se terminó nomás el cuarto, arriba, Independiente 63 a 65, así termina este tercer cuarto. Tendremos con Sixto Velázquez, se viene un último cuarto para Infarto.
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0: ¡Y se juega el último cuarto! En el crucito de Barrio Talleres le gana. La visita le gana Independiente 66 a 63 porque tuvo un tiro libre después por la última discusión que hubo al final del tercer cuarto. Lo gana Independiente. Quedan los últimos 10 minutos de partido. Ahí la pierde Rossi, la suelta para Rosende, para el jugador Maestro, y este para Pantano, y este para Maestro otra vez. La pelota termina pegándole a él en el pie y termina yéndose por línea de fondo. Por eso tendrá que reponer Independiente. Ya la tiene Rafael y Rafael se la deja Rossi. Rossi avanza. La suelta para Magdalcino, Magdalcino marcado por Rosende. Ahí está Magdalcino y este para Rossi. Rossi se manda para Rafael y Rafael y para Magdalcino. Pase adentro. Doble. Doble, doble, doble. Independiente. La deja Rojo, ventaja de 5 ahora por primera vez en un partido. 68 tiene Independiente, 63 tiene el equipo de Ferro. 8:55 para que termine el partido. Tendemos con Sixto Velázquez.
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0: Ahí la tiene el jugador Pantano. Pantano, ante la marca de Rossi. En el eje de cancha se manda Pantano. Juega con el jugador Rosende. Tira de tres, falla. En el rebote, ¿quién? En el rebote, Dufuy. Ahí la tiene Dufuy. Pasa a la mitad de cancha, marcado por Sting. Sigue Dufuy, se la va a dar a quién. Primero a San. San se la da a Rossi. Rossi para quién, para más delfino, más delfino para San. Buena combinación del rojo. El tiro del blanco. Buena combinación roja que llega a 70. 70 para Independiente, 63 para Ferro. Ya la tiene Pantano. Pantano se manda hacia adentro. Se frena ahora. Juega con quién. Va a jugar con Rosende, no, todavía no. 11 para el tiro. Lo encuentra así. Doble. Doble de Ferro. Llega a 65 Ferro. Ventaja de 5 para el rojo. Ahí la tiene Dupuy. Encendido ahora el 10. La suelta para San. San para Rosende. Ahí está Rafaeli, ya tiene Rafaeli, se mata Rafaeli, tira de zurda, falla. Va eso en el rebote, la suelta para Mena. Juan Segundo, tiene que aparecer para Ferro. Se manda Juan Segundo, suelta para Maestro. Doble, doble, doble, doble, de Maestro. Lo encontró bien Mena. Ahí va desde el fondo Independiente con Rossi, este con más encima. 67 para Ferro, 70. Para Independiente, está, la tiene Rossi, Rossi para Rafael y Rafael para Magentino. Quedó el tirado siempre. Quedó tirado. San. Y qué problema para el rojo, Si San queda así de dolorido. Se lo ve muy dolorido el jugador Independiente. Aprovechamos y vendemos TikTok.
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0: Recuperado, San. Está peleando César con el banco de Ferro. No sé qué le gritaron. Y él siguió discutiendo. Técnico para ambos, parece. Técnica para el banco. Técnica para el banco por pelearse con Sanz, veremos a ver qué pasa. Sale Sanz a calmarse, Facundo adentro, Ojeda. Sigue discutiendo Sanz. Tendrá que reponer Independiente entonces. Esto está cada vez más caliente, Esto está cada vez más caliente. 60 tiene Independiente, 67 tiene Ferro. Veremos qué es lo que pasa. Tendrán que ir a ver la jugada, Tendrán que ir a ver los árbitros. Por eso cada conjunto se arrima a cada banco de suplentes. El comisionado Hernán Betelu está también allí hablando con los árbitros, con Alejandro Vizcaíno y con Lucas Bianco, son los que tendrán que definir qué es lo que pasa. La discusión comenzó entre Sanz y el banco de suplentes. Ahí empezó todo, veremos cómo se define, qué es lo que deciden los árbitros. Hay tiempo, Sixto, vendemos, dale.
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0: ¡Hay tiempo! ¡Dame dos largas!
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0: Habrá reposición entonces para Independiente. No ha pasado nada aquí. Ahí la tiene Baeza, Baeza con Dupuy, Dupuy juega para Valentino, ante la marca de Fernández, sigue Dupuy, juega con Rossi, tras Rossi le marca Campano, tira de tres Rossi, Baeza con Dupuy, Dupuy juega para Valentino, ante la marca de Fernández, sigue Dupuy, juega con Rossi, tras Rossi le marca Campano, tira de tres Rossi, falla, al rebote Rosente, y Caballo rápidamente mela para el campo rival, ahí la tiene Juan Segundo, se manda hacia adentro, ahora frena, ante la marca de Dupuy, sigue, Mena, la suelta para Fernández. Ahí la tiene Fernández, 11 para el tiro, queda para Rosende, Rosende adentro con Maestro, y falta, doble y falta, y en qué momento, el doble de Maestro, y la falta de Rossi, 70 para Independiente, 69 para Ferro, y va a cobrar la falta Maestro para empatar el partido, 6:58 para que termine el partido, Maestro, pasa por caja, Clean caja, convierte uno más, iguales en 70, marca en zona, ahora Ferro, se corre, Baeza, Zeta con Dupuy, pasa Dupuy, en el rebote Rosende, pasa Rosende, casi se escapa con la pelota, la tiene Fernández, Fernández para Pantano, ahí para Campano, perdón, la tiene Valentín Campano, marcado por Rossi, ahí está Campano, se manda Campano, nadie lo marca, tira, hay un tapadón de Ojeda, sale la contra con Rossi, Rossi se lo va a dar a Dupuy, Dupuy para Ojeda, tapón de Maestro, tapón de Maestro, se recupera Mena, le deja en campo, pero la pelota le queda Independiente, tira de tres, Valentino falla, en el rebote Fernández, sale corriendo Mena, se frena Mena, se marca Baeza. Ahí la tiene Juan Segundo. Juan Segundo suelta con Maestro, Maestro para Rosende. Falla Rosende, queda con el rebote. Tira y adentro. Lo grita Rafael Rosende. Al frente, Ferro. 72 para el local. 70 para la visita. En una ráfaga, Ferro se puso al frente. Lo ganaba por 5 Independientes. Ahí la tiene Dupuy. Dupuy para el jugador Rossi. A Rossi la suelta para más del cine para Baeza. Baeza va para el eje de cancha, la deja para Rossi. Rossi marcado por Campano, tiene más altura el de Ferro, se la cachetea, se la pierde. Bien por Campano, la pelota le queda a Mena. Se manda Juan Segundo, tira maestro. Todo de Mena. 74 para Ferro. 70 para Independiente. Me gusta jugar a Ferro cuando las papas queman. Me gusta jugar a Ferro en estos momentos. Arriba Ferro, 74-70. Tiempo muerto pedido por el Chepo Aguilar. Nosotros vendemos con Tito Blasque.
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0: Escuchen. Y ahora los que se levantaron fueron los de la Tribuna Verde. Con el Dale Oeste, Dale Este. después de la ráfaga de Ferro, que lo perdía por 5 y lo gana por 4. Quedan 5 minutos 18, medio tiempo del último cuarto para terminar el partido. Había sido un buen arranque de Independiente y después Ferro se puso a tiro.

0: se lo terminó dando vuelta. 74-70. Ya tiene el jugador Rupuy. La cortina va del fino, la suelta para San. San para Rossi. Rossi bien plantado. Va de tres. Bombazo de Rossi. Bombazo de Rossi para cortar la diferencia. 1. 74-73 ahora lo van a hacer. Ya tiene Mena, Mena para Rosende. Rosende para quién, para nadie todavía. La quería dar a Mena, pero Mena está bien marcado por Rupuy. La pelota le queda a Fernández. Fernández marcado por Delfino. La suelta para Maeso. Maeso en la pintura. Tira Maeso. Falla en el rebote. Están. La agarra grandote. Se la suelta para Rossi. Rossi conduce. Al trotecito Rossi se la deja a Rupuy. Ahí la tiene Ezequiel. ¿Para quién duda Ezequiel? La suelta para Delfino. No. La suelta para San. San para Rupuy. Rupuy. Línea de tres, suelta para más del fino para San, quedó con Mena y lo tiene que arriar para el fondo. Suelta para más del fino, tira, falla. Pero, ¿convierte la falta? No. Sí, le saca la falta. Sí, sí, sí, irá a la línea de libre. Más del fino, tendrá dos tiros libres y de convertir pasará al frente Independiente. 4-19 en el reloj. Lo gana el verde, 74-73. Se concentra más Delfino para su primer intento para empatar el partido. Va Agustín más Delfino. Tira adentro. 74-74 el partido. Va más Delfino para pasar al frente en rojo. Va a tirar más Delfino. Se queda corto en el rebote. San. Agarró el rebote Facundo. Se queda la pelota a Baeza, tira de tres. ¡Bum, bum, bum! Triple de Baeza. Pasa al frente en rojo. 77-74. Rápido sale Zorro. Allá la tiene. Campano falla. En el rebote San. Y le cobran técnica. Le cobran técnica a Emiliano Arce. Estaba dentro de la cancha pidiendo una falta, Emiliano, por esto se terminó enojando Lucas Bianco y habrá técnica para que cambie por punto Rupuy. Reúne los suyos el Tano Aguilar,
1: el tirador está,
0: le da indicaciones mientras Rupuy va a pasar por caja y a cobrar la técnica sobre Emiliano Arce. Rupuy tira, convierte. Ventaja de 4 para el rojo ahora. Vestido de blanco Independiente hoy. 78-74 lo gana la visita. Habrá reposición para Independiente en campo rojo. Ahí estaba esa la oferta para el jugador Gianluca Rossi. Gianluca Rossi pasa a la mitad de la cancha y es el que conduce a Independiente. Ahí la tiene Rossi, la juega con San. La pierde, ojo, bueno el pase de Rossi. Después la agarra Mena, le convierte falta. Rossi pide la técnica, no se la dan. Y lo que le dice el Choco Aguilar, me quedé viendo allí la indicación. Alto el pase, no al pie. A San. Alto. Y Rossi aprueba el pedido del Choco Aguilar. Hay tiempo porque están limpiando el parqué del Colosito de Barrio Talleres. Dame dos, Víctor Velázquez.
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0: allí sobre Baeza, repone del costado Independiente, ya la tiene Dupuy para Baeza, arranca Baeza, pasa a la mitad de la cancha, marcado por Rosende, ya tiene Baeza, ¿para quién? Todavía para nadie, toca para Rafaeli para Baeza, Baeza para Dupuy, Dupuy lo encara a Pantano, se frena, tira, falla, ¿quién en el rebote? Rafaeli en el rebote, juega con Baeza, Baeza ahora sí tira de tres, falla también Pantano al rebote, sale rápido Ferro, sector derecho del campo, lo va a buscar a Ricky Fernández, Fernández marcado por Baeza, lo acarrea hacia adentro, la suelta para Maestro, Maestro por tablero, tira, doble de Franco, debajo de la pintura, o bien hace el número 2 de Ferro, 76 para Ferro, 78 para Independiente, ahí la tiene el jugador Baeza, Joaquín conduce, la suelta para para Dupuy. Ahí se lo deja a San, San la juega para Rafael, la recupera Rosende, después no puede dar el pase, era colorido. Rafael tendrá que reponer el jugador Ezequiel Dupuy. ¿Hay un tiempo pedido? Sí, hay tiempo pedido, entonces. No hay tiempo pedido, pero los jugadores se arriman al campo de juego. No, dice. Ahí indica el árbitro que dice, nadie pidió nada. Tendrá que reponer entonces Independiente en las manos de Dupuy. 14 para el tiro. Lo gana Independiente por 2-68-76. La pelota va con Baeza. Atado por Campano, casi la pierde Baeza, pero zafa. Ahí se frena Baeza, ¿para quién? Se la da a Sanción plantado. ¡Tira de tres! ¡Bombazo! ¡Bombazo! De Facundo Sanz para que Independiente llegue 81, 76 tiene Ferro, tiempo muerto conmigo por Emiliano Arce, nosotros vencemos Francisco Braque.
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0: Se levanta el público rojo porque ahora el rojo lo está ganando. 76 para Ferro, 81 para Independiente. 2:07 en el reloj. Así se está jugando. El último cuarto fue para el infarto. Primero lo ganaba Independiente, se lo ganó Ferro después y ahora otra vez al frente Independiente. Pero para cada la derrota Ferro irá a jugarle todo por el todo. Ya lo hemos visto jugar a Ferro en estas condiciones y lo ha sacado adelante. Ahí entonces para reponer Juan Segundo Vena, todavía están limpiando en el otro córner de la cancha el parqué del Colosito. Ahora sí, hay acción en el Colosito de Barrio Talleres. Ahora tiene Mena. Arranca Mena, pasa la mitad de la cancha, en el eje de cancha está, suelta para Maestro, Maestro se la da a Fernández, marcado por Baeza, ahí la tiene Fernández, se la da a Mena para Rosende, tiene falta, no se la dan, en el rebote, Campano, falta Campano, la recupera Sanz, y se viene Rocky para más Delfino con Dupuy tiene calma, ahí está Dupuy con Fernández, esta es la marca de Ezequiel. Tiene Dupuy, falta de Fernández, quedó muy dolorido Dupuy, una paralítica en el muslo derecho me parece, también quedó dolorido Fernández. 1:31 en el reloj, dolorido Dupuy, 76 para Ferro, 81 para

0: pendiente mientras Baeza conversa con Campano. Mena lo mira, también lo mira Maestro. Se acerca el árbitro mientras Dupuy sigue de herido. Nosotros vendemos, dame dos cortitas rápido, Sixto.
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0: Todavía no hay acción. Comienzan netamente a acomodarse. Quedó adherido Jujuy, que terminó saliendo a la cancha. El jugador todavía no vio quién ingresó. Está Rossi, está Baeza, está Pan. Ingresa Dupuy finalmente, ¿eh? Todavía Rengo con molestias en su cuádriceps derecho. Eso es lo que parece. Tendrá que reponer entonces desde el costado. Baeza, 76 a 81. Lo van a Independiente, perdón. 1-31. Repone Baeza, ¿quién sale a buscar esa pelota? Se acerca el jugador Dupuy, pero va para Rossi. A Rossi le marca Mena. Ahí la tiene Rossi, suelta para Sanz. Sanz le va a arrastrar a Maestro hacia la línea, hacia la pintura. Ahora suelta con más del pino, tira de tres. Se queda corto. Se queda la pelota Pantalo juega con Mena. Y Mena sale corriendo para campo rival. 1-13 para el cierre. Se manda Mena. 76 a 81, lo gana Independiente. Ahí va Juan Segundo para adentro, falla, no le cobran la falta, que es lo que pide. Ahí la tiene Baeza, espera, Mena quedó golpeado, Mena quedó golpeado, no vale el doble de más del pino. Quedó sentido el jugador Juan Segundo después de mandarse a la pintura, chocar, falló el tiro, pidió la falta, no se la dieron. 57 segundos para que termine el partido. Lo gana Independiente 76-81. Está perdiendo el invicto Ferro en el colosito de Barrio Tacares. Todo puede pasar. Ventaja de 5. No es nada, 57 en el marcador. Ahí la tiene para reponer el jugador Dupuy juega para Rossi, sale Rossi desde el fondo, y el marcado por Pantano, no, se le tiró encima Campano a Rossi, terminó chocándolo, cayéndole encima, y quedó dolorido el jugador Gianluca Rossi. Otra vez en el piso un jugador Independiente. 76-81 lo gana el rojo. Hay que limpiar otra vez el parque del conocido de Barrio Talleres. Se levanta el público rojo. Se levanta la visita. Contesta la gente del oeste. Hay un duelo de hinchadas. La falta fue de Campano, y tendrá que ir Rossi a la línea de libre. 81 para Independiente. 76 para Ferro. Partidazo del conocido de Barrio Talleres. Ahí va Gianluca Rossi para hacer su intento. Adentro el primero de Gianluca. 82 para Independiente, 76 para Ferro. Tendrá otra oportunidad más para estirar la ventaja. Va Gianluca Rossi, tira Rossi, se queda corto, adentro. Llegó en el aro, llegó en el tablero y terminó entrando. Hay tiempo muerto pedido por Emiliano Arce. 76 para Ferro, 83 para Independiente, 53 en el reloj para que finalice el partido. Vendemos, son dos largas con Sixto Blasquez.
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0: Ahí está Emiliano Arce hablando con los suyos, hablando y marcando qué es lo que deben hacer. Hay una ventaja importante en Independiente. Ventaja de 7 para el conjunto visitante que también se mete en la cancha. Tendrá que jugar en campo rival. Eso es lo que dijo Ferro. Por eso se corta a 14 el reloj de posesión. Ahí para hacerlo Juan Semena. Marca Rossi a Mena, a ver con quién va el pase. La tiene Mena, juega para Maestro. Maestro de espalda marcado por Baeza. Casi se la roba. La pelota le queda a Juanse. Se manda hacia adentro. Deja para Rosende. Tira de tres. Vaya Rosende. Mena en el rebote, ganando aquí una factura. Tira Mena, tapón de Sal. Tapón de Sal cuando tiraba Mena de tres. Taponazo de Sal. 37 en el reloj. 37 segundos. Después hay una falta de Mena sobre Rossi. Ofensiva. Le cobran a Juan Segundo. Reposición para Independiente. Que acaricia la victoria. Tendrá que hacerlo el jugador Facundo Sanz. La falta fue de Mena. Sale Mena. Le sigue gritando. Se pelea con la hinchada, Mena. Pantano a la cancha. Ahí. Tendrá que reponer desde el fondo. Desde el sector izquierdo. El jugador Fan. A la marca Maeso. Marca alto, marca fuerte. Ferro. Sale, queda la pelota al jugador Baeza. Baeza juega para Fan. Fan para Rossi. Rossi para Baeza. Deja pasarnos el tiempo. Ahí la tiene Rossi. Rossi marcado por Rosende. No se la pueden sacar a Rossi, le agarra la camiseta, le queda hasta en la pelota, se frena, no tira, cae para el tiro, le queda la pelota a Dupuy, Dupuy tira de tres, falta, en el rebote quién, Maeso, Maeso con Pantano, 9 para el tiro, lo va a ganar Independiente, lo va a ganar Independiente en el colosito, tira Maeso, falta, ganó Independiente. ¡Ganó Independiente en el conocido de Barrio Talleres! 76 para Ferro, 83 para Independiente. ¡Batacazo del Rojo! ¡Primer triunfo del Chepo Aguilar! ¡No ganó el Rojo en el Barrio Talleres en un partido muy pero muy caliente! Independiente 83, Ferro 76. Perdió el invicto el conjunto de Arce, lo viviste en Radio 37.
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0: Partidazo vivimos en el conocido de Barrio Talleres. Nos preguntábamos si Independiente podía dar el batacazo ante un Ferro que en su cancha juega bárbaro, ante un Ferro que le dio todo, pero que esta vez cayó por primera vez en Liga Federal en su cancha. Para Independiente quizás sea el despegue. Buen triunfo. Se hizo esperar el triunfo del Cheto Aguilar, pero mira qué triunfo se llevan. En el colosito de Barrio Talleres frente a Ferro por el Clásico. Lo viviste en Radio 37. 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Mi nombre es Fabricio Espíndola. En los controles Sixto Velázquez. Esperamos haber sido digno. ¡Chau!
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0: Oyentes, buenos días. 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

0: Hola, hola, hola, ¿qué tal? ¿Cómo les va? Muy buenos días para todos nuestros oyentes. Aquí estamos comenzando esta nueva emisión del termómetro en esta jornada, en este día jueves 14 de mayo, 6.8 la temperatura, con cielo ligeramente nublado, 89 el porcentaje de la humedad, el viento está soplando del oeste apenas a 4 kilómetros, la visibilidad 20 kilómetros y el pronóstico para el día de hoy nos está anticipando una máxima de 18 grados, con cielo algo nublado a parcialmente nublado y vientos que van a estar apenas desde el noroeste soplando a 22 kilómetros como máximo para esta jornada. Así que bueno, comenzamos a recorrer este día jueves, fresquito por supuesto en la mañana y con la perspectiva de que en los próximos días vamos a tener temperaturas muy bajas, sobre todo a partir del día domingo, en donde se anuncian una mínima de un grado, el lunes con 2 grados, el martes también con 2 grados, el miércoles repunta apenas un poquito, 4 grados de mínima y máximas que van a estar en el orden de los 14, 15 grados aproximadamente. Así que se viene una próxima semana que ya se anticipa muy fría en nuestra región. Bueno, de aquí hasta el sábado tendremos mínimas entre 7 y 8 grados aproximadamente y máximas que van a ir también bajando, ¿no? El viernes quizás un poquito más cálido, bueno, cálido, 20 grados de máxima tampoco, no demasiado, ¿no? Bueno, aquí estamos con todo el equipo saludando a los compañeros, a Víctor Abraham en la operación técnica en la selección musical y aquí en el estudio Florencia Freites. ¿Qué tal, Flor? ¿Cómo estás? Buen día.
1: ¿Qué tal, Jorge? Muy buenos días. El gusto de saludar a todos los compañeros, a toda la audiencia. Bueno, esta mañanita de jueves, que está ahí, quizás no tanto frío como al comienzo de la semana, pero bueno, estamos ya transitando esta época del año en que las mañanas son frías, las tardes apenitas un poquito más templadas y las noches muy frías.
0: Pero también, ya, viste, llegás a las 5 de la tarde, 5 y media, 6.
1: Y ya empieza a enfriarse todo.
0: Se empieza a notar.
1: Exactamente, sí. Así que bueno, justamente así estamos, ¿no? El tema, bajamos el calefactor durante el mediodía, lo subimos de vuelta a la noche y bueno, y así estamos. Bueno, y justamente, a tener mucho cuidado con el tema de los calefactores. La verdad que se están viendo muchos casos de pérdidas de monóxido de carbono, sí, lo cual puede generar una tragedia. Así que bueno, estar muy muy atentos, hacerlos revisar sí o sí, intentar tener la ventilación adecuada, no encerrarnos herméticamente. Ya sé que está frío y demás, pero es necesario que haya una ventilación sí o sí en los lugares donde tenemos calefacción y bueno, cualquier artefacto que tenga gas, que se utilice con gas. Así que bueno, estar muy muy atentos con este tema.
0: Bárbaro. Bueno, muy bien, muchas gracias, Flor. Vamos a comenzar a recorrer la información inmediatamente, algunos temas que tienen que ver con lo local que en un ratito estaremos compartiendo. En lo nacional también, en el gobierno se deterioran los vínculos mientras Milei se juega la suerte en la Corte Suprema. Luego de la marcha en defensa de la universidad pública, el amparo presentado por los rectores para que se haga efectiva la ley de financiamiento universitario fue remitido al máximo tribunal. Mientras tanto, Santiago Caputo está en Washington para profundizar las relaciones políticas con la administración Trump. En lo deportivo, River anoche le ganó con autoridad 2-0 a Gimnasia y accedió a la semifinal del torneo Apertura. Otros títulos también, el testimonio de Tati Leclerc en la causa contra Fini Lanusse, que revela el drama del uso del Propofol. El ajuste en el presupuesto generó malestar en algunos ministerios y hay quejas por las trabas en la gestión. Más temas también, más información. Cayeron los hermanos Narco por la avioneta repleta de cocaína en Santa Fe. Caretas, el durísimo posteo de Di María contra Diego Milito y los que cuestionaron el arbitraje tras el triunfo de Rosario Central 2-1 sobre Racing. La casa que alquiló Manuel Adorni durante 18 meses en el country Indio Cuá por $21,000. YPF aumentó el precio de los combustibles y lo mantendrá estable por 45 días. Más temas también, las estatinas bajo la lupa, porque siguen siendo fundamentales para prevenir enfermedades cardiovasculares. Más noticias, Un diputado de La Libertad de Avanza llegó al Congreso en un Tesla Cybertruck valuado en más de $100,000. Tras la imputación de su hermano y las nuevas revelaciones de un testigo, Adorni sostiene su agenda e interviene en los armados de Karina Milei. Y más información, Trump y Xi Jinping coincidieron en que Irán no debe poseer armas nucleares y reabrir el estrecho de Hormuz. Bueno, hasta aquí algunos de los títulos de la información nacional, también internacional. Y Flor, también tenemos noticias en lo local.
1: Así es, Jorge. Bueno, justamente vamos a estar repasando algunos de los títulos que tienen que ver con nuestra provincia y nuestra ciudad. Independiente se quedó con el clásico piquense en la Liga Federal y festejó en Barrio Talleres. Estamos hablando justamente del básquet, donde Independiente se impuso a Ferro justamente en la noche de ayer. Otro de los temas, bueno, murió Juan Carlos Colores Facio, un reconocido futbolista pampeano, que bueno, justamente nos dábamos esta conmoción, este fallecimiento de un ex jugador de Pico Fútbol y uno de los máximos ídolos del fútbol pampeano. Otro de los temas también, bueno, Macachín inauguró su centro emisor de licencias y La Pampa amplía la cobertura al 74,4% de la población, mientras que por sorteo asignan dos viviendas que habían sido impugnadas en Intendente Alvear. Otro de los temas también, Ariel Rauschenberger, el diputado nacional, alertó sobre un nuevo recorte de los fondos nacionales que afecta a las obras viales en La Pampa. Mientras que los accidentes de todos los días, choque entre un auto y una bicicleta en la intersección de calles 333 y 304, justamente también en Ruta 5, un auto volcó cerca de Catriló, y bueno, además justamente de siniestros viales que vamos a estar repasando. Y en Santa Rosa, como decíamos, una mujer halló a su hijo desvanecido, pidió ayuda y se desvaneció. Ambos terminaron intoxicados con monóxido de carbono a partir de una peligrosa pérdida justamente de este gas, que estuvo cerca de provocar una tragedia en la madrugada del miércoles en una casa situada sobre la calle Vallese al 800 en la ciudad de Santa Rosa. Así que algunos de los temas de esta mañana.
0: Bueno, perfecto, muy bien, ya estamos también compartiendo otras noticias, en un ratito nada más. Ahora hacemos una pausa, 7 de la mañana, 49 minutitos, recordamos la temperatura, el registro para nuestra ciudad y la zona, la temperatura 6 grados 8 décimos con cielo ligeramente nublado, 89 el porcentaje de la humedad, viento del oeste a 4 kilómetros y la visibilidad 20 kilómetros. La pausa y en un ratito ya estamos con más noticias, en este caso para el sector agroganadero.
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0: Bueno, muy bien, sin actividades, como suele suceder los días jueves, no hay actividad allí en el mercado agroganadero de Cañuelas, por lo tanto pasamos directamente a la información de interés para el sector productivo. INTA presentó 3 nuevas variedades de ryegrass anual, con el objetivo de fortalecer la producción forrajera. Un equipo de investigación del INTA desarrolló 3 nuevas variedades de ryegrass anual tetraploide, José Pedro INTA, Nieri INTA y Apolo INTA. Estos materiales, caracterizados por su alta producción de forraje, buena sanidad y adaptación a diferentes ambientes productivos, representan un avance en el mejoramiento genético de esta especie clave para los sistemas ganaderos. En el diseño de cadenas forrajeras de alta eficiencia, el ryegrass anual tetraploide se consolida como un recurso estratégico indispensable para maximizar la producción de carne y leche. A diferencia de las variedades diploides convencionales, su estructura genética de 4 juegos cromosómicos le otorga hojas más anchas, una mayor concentración de carbohidratos solubles y una palatabilidad superior. Por otra parte, estos nuevos cultivares son el resultado de un proceso de mejoramiento sostenido en el que buscamos combinar alta producción de forraje, buena sanidad y adaptación a diferentes ambientes productivos, explicó Alejo Re, investigador del INTA Concepción del Uruguay. Por su parte, Mariela Acuña, investigadora del INTA Pergamino, agregó que la variabilidad lograda nos permite hoy ofrecer materiales con distintos ciclos, lo que amplía las opciones de manejo para los productores. Por otra parte, y de acuerdo con RE, entre las nuevas variedades, José Pedro Inta se destaca por su ciclo intermedio y su alta estabilidad productiva en distintos ambientes, con excelente producción de forraje en invierno y comienzo de primavera. Y por su parte, Nieri Inta presenta un ciclo intermedio a corto, con muy buena producción invernal, lo que lo posiciona como una alternativa para planteos de utilización más acotada en el tiempo. En tanto, Apolo Inta fue seleccionado por su mayor ancho de hoja, una característica asociada a su elevada aptitud forrajera, y se recomienda especialmente para ambientes de alto potencial productivo. Por su parte, Mariela Acuña señaló que cada uno de estos materiales responde a una necesidad productiva específica, por lo que permite seleccionar el cultivar ajustándolo al sistema ganadero y al ambiente donde se implantará. Los tres cultivares fueron desarrollados en conjunto por las estaciones experimentales agropecuarias de Concepción del Uruguay y Pergamino del INTA, mediante convenios de investigación, desarrollo y transferencia tecnológica, lo que facilita su llegada al mercado. En este sentido, José Pedro Inta fue licenciado por Barenbruck Palaversich, Nieri Inta a Producem y Apolo Inta a Pemam. El desarrollo de estos cultivares se inscriben en una trayectoria que comenzó a fines de la década del 90, cuando el INTA inició un programa de mejoramiento enfocado en la tolerancia a enfermedades, la producción de forraje invernal y la generación de semilla, comentó RE, y agregó que a lo largo de los años este trabajo permitió la obtención de diversos materiales tetraploides ampliamente difundidos en el sector productivo. Por otra parte, vamos a hablar un poquito del clima, de las lluvias, dispares, granizadas y riesgo de heladas, un brusco contraste térmico. ¿Cómo seguirá el tiempo en los próximos días en el núcleo agrícola argentino? Bueno, la semana agroclimática hasta el 13 de mayo, hasta el día de ayer, se presentó por una fuerte variabilidad atmosférica. Según la perspectiva de la Bolsa de Cereales de Buenos Aires, el periodo comenzará con el paso de un frente de tormenta de gran intensidad, aunque con un limitado aporte de humedad en la atmósfera, lo que restringirá el volumen de precipitaciones sobre gran parte del área agrícola y dejará un escenario muy dispar entre regiones. A todo esto, un virus detectado en Japón apareció en Corrientes y sorprendió a investigadores del arroz. Investigadores detectaron el virus del mosaico necrótico del arroz, registrado hasta ahora únicamente en Japón, y lograron reconstruir su genoma completo. En algunos lotes arroceros de Corrientes, ciertas plantas comenzaron a mostrar un aspecto extraño, las hojas perdían uniformidad, aparecían mosaicos amarillentos y el crecimiento parecía apagarse. Nada indicaba en un primer vistazo que detrás de estos síntomas pudiera esconderse un hallazgo inédito para la región. Sin embargo, el análisis de laboratorio terminó por confirmar una noticia inesperada. Por primera vez fuera de Asia, el virus del mosaico necrótico del arroz fue identificado en la Argentina. El descubrimiento surgió de un trabajo conjunto entre especialistas del Instituto de Patología Vegetal del INTA, el CONICET, la Universidad Nacional del Nordeste y centros de investigación de Francia. El estudio permitió no solo detectar el virus en en muestras tomadas en Verón de Astrada, Corrientes, sino también reconstruir el genoma completo del aislamiento presente en el país. Bueno, hasta aquí la información para el sector justamente agroganadero. Nos vamos al cierre con las empresas que nos acompañan todos los días con este micro informativo.
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2: Es la hora 8, 5 minutos. La temperatura, 6 grados, 8 décimas. La humedad, 89%.
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0: Bueno, muy bien, aquí estamos para comenzar un nuevo segmento con noticias en esta mañana del termómetro, exactamente las 8:38 de la mañana. Flor, ¿qué nos vas a contar ahora?
1: Bueno, muy bien, Jorge, vamos con algunas otras noticias que tienen que ver con la provincia. Y bueno, buenas noticias para familias de Intendente Alvear, porque por sorteo van a asignar dos viviendas que habían sido impugnadas del IPAB. Justamente el IPAB realizó un sorteo de dos viviendas impugnadas entre las familias que integraban el segmento. Justamente uno del padrón que participó del sorteo, que fue realizado en el mes de diciembre. Estas casas que corresponden al programa Casa Propia, Construir Futuro. Las familias que integraban el segmento 1 fueron convocadas a participar de manera presencial del nuevo sorteo que tuvo lugar durante la mañana de ayer en el edificio de la Vía Jusina. El sorteo participó también el secretario de Gobierno, el intendente Alvear, Adolfo Luis Fernández, y la gerente de adjudicaciones del IPAB, Griselda Bauer, también el gerente del área legal del organismo, Darío Díaz, y la jueza de paz, Valeria Liz Vicente, como también así las familias participantes. De esta forma se determinó que las nuevas beneficiarias son Paola Jimena Berclás y Marcela Noemí Ríos, quienes ahora aguardan por la confirmación de la próxima fecha de entrega para cumplir el anhelado sueño de tener su casa propia. La dinámica del sorteo de viviendas es una metodología justamente que brinda transparencia en el proceso de adjudicación y permite llevar tranquilidad a las familias inscriptas. Por otra parte, en la misma jornada se compartió la charla previa a la entrega de las viviendas para los beneficiarios del sorteo público realizado el pasado 18 de marzo, ocasión en la que se adjudicaron 20 viviendas, en este caso construidas a través del plan provincial Mi Casa 3. Así que bueno, dos nuevas familias que van a tener su casa en Intendente Alvear.
0: Bueno, perfecto, muy bien, muchas gracias, Flor. Seguimos avanzando con un poquito más de noticias. Esto tiene que ver con los combustibles. YPF confirmó un nuevo aumento. El anuncio lo realizó Horacio Marín. Además, la suba rige a partir de este día jueves. La información de la petrolera YPF confirmó que la empresa ajustará en un 1% el precio de los combustibles, al tiempo que alargó el congelamiento de los mismos por 45 días más. Así lo confirmó el CEO y presidente de la compañía, Horacio Marín, en sus redes, según supo la agencia Noticias Argentinas. A partir del jueves 14 de mayo, YPF ajusta el precio de los combustibles en un 1%, tras un análisis detallado de las condiciones del mercado y las variables de oferta y demanda. De igual manera, continuaremos aplicando el sistema de buffer de precios de hasta 45 días adicionales, con el propósito de no trasladar sobresaltos en el surtidor, según explicó en las redes sociales. Marín manifestó que la empresa estatal no trasladará el impacto del petróleo internacional hacia los consumidores en un contexto donde el crudo está superando los $100 por barril. El ejecutivo detalló que mediante el buffer de precios se estableció la creación de una cuenta compensadora que, una vez finalizado el conflicto en Medio Oriente, desde la petrolera se mantendrán constantes los precios de los combustibles para recuperar durante el tiempo necesario el ingreso diferido originado por no haber incorporado el impacto de las variaciones en el Brent durante este tiempo. De esta manera, la compañía busca reducir el impacto del traslado total hacia los combustibles. Desde que inició la guerra, el precio de los mismos subió más de un 23% y se estima un incremento restante del 15% sobre los precios finales. Marín también indicó que seguirán aplicando el sistema de micro-piercing, que permitirá maximizar rentabilidades en función de la oferta y demanda, estableciendo precios diferenciales por franjas horarias, corredoras y zonas geográficas. Reiteramos nuestro compromiso honesto y moral con todos los consumidores, preservando la demanda en un contexto de libre mercado sin perder rentabilidad ni generar perjuicios a nuestros accionistas ni a nuestros clientes, concluyó Marín en la nota de prensa. Bueno, muy bien, tenemos más noticias.
1: Así es, Jorge. Bueno, también otro de los temas tiene que ver justamente con la reducción de los subsidios y la eliminación de las zonas frías, que es justamente un proyecto de ley que está avanzando en la Cámara de Diputados, que podría afectar directamente a La Pampa. Justamente este proyecto de ley que avanza en la Cámara de Diputados, que podría ser tratado el próximo miércoles, elimina la garantía del 50% de subsidio de la tarifa de gas, por lo que quedará a consideración del Ejecutivo el porcentaje a cubrir. Además, se va a cambiar también la base del cálculo. Así justamente lo informó el diputado nacional Ariel Rauschenberger, quien además aclaró que otra propuesta enviada por el Ejecutivo y que cuenta con el apoyo de los legisladores libertarios de La Pampa cambia la base del cálculo, porque en la actualidad el subsidio se calcula sobre todos los componentes de la factura, a saber el gas, la distribución y el transporte, y a partir de ahora el subsidio se haría solamente sobre el precio del gas, por lo que la factura aumentará alrededor del 50% dependiendo del cargo fijo que tenga cada consumidor. Concluyó también diciendo que a los pampeanos nos afecta directamente porque el subsidio será reducido entre un 50 y un 60%. Así que bueno, otro de los temas que también está avanzando allí Nación y que bueno, podría justamente afectar el tema de las tarifas del gas en nuestra provincia.
0: Bueno, muy bien, nos vamos ahora a una breve pausa. Ya en un ratito estamos también con la información directamente desde Buenos Aires.

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3: Bueno, muy bien, ya estamos dándole la bienvenida a nuestro compañero Alejandro Canepa con toda la información desde Buenos Aires. Alejandro, te escuchamos, muy buenos días. A ver si estamos en comunicación. Lo escuchamos, Alejandro, allí desde Buenos Aires. Hoy recordemos que los jueves, sin actividad allí en Cañuelas. Alejandro, ¿me escuchás? Buen día.
4: A ver.
3: Ahora sí. Ahí te escuchamos.
4: Había un botoncito que no andaba bien, el digamos, había un pequeño problemita en el botoncito ahí de conexión, de un temita de un tema eléctrico. Ya está solucionado gracias al gran equipo que tienen ustedes ahí, de técnicos operadores, con Víctor Manuel Abraham y compañía. 6-7 mil es el proyectado para mañana, un poquito prematuro. Jorge, ¿cómo te va? Buen día, Jorge.
3: Buen día,
4: acá
3: ¿cómo estás?
4: Te diría yo, una jornada fresca, agradable, frío por allá, me decía recién Víctor Manuel.
3: Sí, tenemos unos 5 grados en estos momentos, quizás vaya bajando un poquito más en la próxima hora, estemos claro. Ahí entre 4 y 5 grados como mínima.
4: Bueno, proyectado para mañana en Cañuelas, hoy no hay actividad, hay dos camiones que están ahí dando vueltas, están adentro en el mercado, pero creo que quedan para mañana. Lo cierto que 6, 7 mil sería proyectado con una entrada semanal. De darse ese número, llevamos 16, 23, 24, 25 mil hubo la semana pasada, más que suficiente ante una venta de carne que viene planchada en la calle, y eso se observa y se manifiesta en el ánimo de los compradores presentes en las pasarelas. Con expectativas, porque la marca conocida, cuando es una marca conocida, ahí se opera con interés y va alcanzando los precios que se venían registrando últimamente, sobre todo para algunos animales chicos, que hay poco, más allá de que el día martes hubo bastante hacienda chica y algo también el miércoles, pero hay muchísima vaca, esa vaca de negocio. Hay vaca de negocio que falló en el tacto, y además vacas que no tienen comida y tienen para echarle kilos y se la están llevando los filoteros. O alguien que tiene un buen pasto para hacer una recría, echarle kilos y venderla con 80, 100 kilos más de lo que pesa en este momento. Así que con mucha expectativa en todo eso, es un actor que está operando fuerte en el mercado, más allá de lo que se compra para la exportación, ¿no? La vaca de conserva, de manufactura o consumo regular. Chicago está operando, pero antes quiero decirles que si usted quiere estar tranquilo, señor productor, porque realmente pasa muchas cosas en el campo, y todo lo que pasa, o casi todo en el país, pasa por el campo, digo, estar tranquilo en cuanto a lo que está haciendo, sembrando, se arrancó con el maíz, con el trigo, cosechando, si está terminando la campaña de maíz y está avanzando en la de soja, 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Le quería decir que está operando el mercado de Chicago con un trigo que está a un dólar arriba, 249 y 253 dólares y medio para posiciones julio y septiembre. El maíz está perdiendo un poquito más de un dólar, 188 y 190 dólares y medio para posiciones julio y septiembre. Y la soja se está desplomando, de acuerdo a las posiciones, cae entre 4 y 5 y está superando 6 y 7 dólares en este momento la baja, sobre todo alguna posición más lejana. En consecuencia, la posición mayo está pagando 444 dólares y medio, julio 444 y medio también, y agosto 443 dólares con 75 centavos por tonelada. 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Nos reencontramos de mi parte el lunes, Jorge, mañana va a estar Lorena Carona haciendo el comentario, ¿sí?
3: Bueno, perfecto, entonces. Muy bien, Alejandro, muchas gracias. Nos reencontramos okay, entonces. Chao. Hasta el lunes.
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13: Bueno, muy bien, ya vamos a seguir con un poquito más de información. Vamos a contarte un poco de lo que pasó ayer también en el plano deportivo, en un momentito nada más, porque la verdad que hay mucho para hablar, mucho que dejó como corolario la definición de estos cuartos de final de la Liga Profesional y el acceso a semifinales de cuatro equipos que siguen en carrera y que van a disputar en las dos semifinales este fin de semana, este próximo fin de semana. 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
13: 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Bueno, Flor.
14: Bueno, muy bien, Jorge, vamos con otras noticias. Y bueno, justamente hoy dábamos cuenta del fallecimiento de Juan Carlos Colores Facio, justamente una de las figuras más recordadas del fútbol pampeano. Justamente tenía 83 años, ¿no? Nacido en la capital federal, había surgido en Racing antes de dar el salto al profesionalismo de la mano de San Lorenzo de Almagro, donde debutó en primera división en 1965. Pero bueno, fue en La Pampa donde Facio se convirtió justamente en una leyenda. Su llegada a All Boys en 1968 cambió para siempre la escena local. Desde el primer partido mostró su jerarquía, goles, asistencias y una lectura del juego que la provincia no había visto antes. Solo en esa primera temporada, entre Liga Cultural, Copa Argentina, Regional, Amistosos y partidos con la selección de la Liga, sumó 36 encuentros, 20 goles y 17 asistencias. Con el Auriazul fue campeón de la Liga Cultural en varias temporadas consecutivas y protagonista de campañas memorables en torneos regionales y nacionales. Una de sus noches más recordadas llegó en la Copa Argentina de 1970 ante Gimnasia y Esgrima de La Plata. Gol de tiro libre y una asistencia que quedaron grabados en la memoria colectiva del fútbol pampeano. Después de su etapa en All Boys, vistió los colores de Estudiantil, de Eduardo Castex, Atlético Santa Rosa, Pico Fútbol Club y Colegiales de Mar del Plata. Una carrera que recorrió la provincia de punta a punta y más tarde, ya retirado como jugador, se mantuvo vinculado al fútbol como director técnico con pasos por Estudiantil, Racing Club de Castex y Huracán de Huatrache. Así que bueno, un poco de repasando, ¿no?, la historia en lo futbolístico de justamente Colores Facio, Juan Carlos Colores Facio, que bueno, falleció a los 83 años.
13: Bueno, muy bien, muchas gracias, Flor, por el recuerdo. Y seguimos hablando un poquito de deporte, como decíamos, ¿no? Porque justamente ayer se produjo la clasificación de Rosario Central frente a Racing en un polémico partido, partido que no vi, solamente algunas jugadas.
14: Ya dábamos cuenta de que podía darse alguna situación.
13: Exactamente, ya con un árbitro muy controvertido como Herrera, que es uno de los árbitros más discutidos del fútbol argentino, por sus procederes en cancha. Bueno, la verdad que todo terminó en un gran enojo por parte de la gente de Racing, que jugó buena parte del partido, de un partido que se definió en el alargue, ¿no? Justamente con una diferencia, ¿no?, de jugadores en cancha. Terminó Racing con 9 jugadores. Fueron expulsados primero en lo que más discutió la gente de Racing, la expulsión de Maravilla Martínez, el número 9, que fue expulsado, muchos dicen de manera incorrecta. Yo vi la jugada. Bueno, yo creo que en este momento del fútbol también es importante ser inteligente, ¿no? Y digamos, hay muchas jugadas de las mismas características, del mismo tipo, Y hay que tratar de evitarlas, sobre todo aquellos delanteros que juegan mucho de espalda, que juegan con la presión del defensor, y que usan mucho el tema de los brazos, de los codos, del cuerpeo, como se dice normalmente, con la intención de proteger la pelota, pero también es casi una manera, digamos, de jugar, ¿no? Una manera que hoy está siendo fuertemente observada. Hay ya muchos episodios, como por ejemplo el de Vareiro en Boca, que también fue expulsado por una jugada de características así similares, ¿no? Son delanteros números 9 que juegan así, se juegan de esa manera. River también, a veces a Salas le pasa un poco lo mismo también. Tienen esa manera de defender el balón y obviamente de protegerlo, y en esa búsqueda bracean mucho, ¿no? Usan mucho el cuerpo,
14: mucho codo ahí,
13: mucho codo, mucho brazo, mucho antebrazo, mucha mano extendida sobre el rostro del rival. Y bueno, la verdad que hay que tener cuidado, porque hoy en el VAR te revisan todo, siempre hay alguna imagen. Y bueno, el tema de la sospecha, siempre presente en nuestro fútbol, ¿no? Explosivas declaraciones de Milito, el presidente de Racing Club.
14: Muy duro.
13: De Avellaneda, muy duro, que habló acerca de que se sentía robado.
14: Sí.
13: El fútbol argentino está roto, dijo Milito. El presidente de la Academia explotó por el arbitraje de Darío Herrera en la derrota por 2-1 contra Rosario Central en el Gigante de Arroyito. Hay que empezar a decir las cosas, lanzó. Bueno, claro, obviamente, ¿no? Lo que pasa es que uno desde afuera dice, hablas ahora porque no te fue bien, ¿no? ¿Por qué no hablaste antes? Yo creo que el fútbol argentino está mal desde hace bastante tiempo. La verdad que si yo voy a enfrentar a un partido, a un partido definitorio y me toca, cualquier partido en realidad, y me toca Herrera de árbitro, ya no voy contento ni voy confiado.
14: No.
13: ¿No? Voy con, ¿no? Con muchas dudas.
14: Sí.
13: Porque es un árbitro así, es un árbitro que la verdad que no voy a hablar de mala fe, pero voy a hablar de la poca seguridad que da respecto de,
14: muy,
13: ¿no? de su comportamiento, sí. ¿No? A veces como se pone muy
14: impredecible,
13: estrella, muy
14: ¿no?
13: impredecible, como que si quiere ganar protagonismo y ser más protagonista que los jugadores, es muy soberbio, ¿no? En la manera en que se dirige hacia los propios jugadores, y eso también genera por supuesto un encono en jugadores que además también reclaman mucho, porque también hay que hacer mea culpa sí. respecto del comportamiento de los jugadores. Bueno, la verdad que nadie tampoco se hace cargo de nada, y Milito sale a hablar ahora que su equipo cayó derrotado, ¿no? ¿Por qué no habló antes? Muchos nos preguntamos, porque el fútbol argentino está roto desde hace bastante tiempo, no está roto solo porque perdió en la cancha de Rosario Central.
14: Y bueno, Di María que le contestó.
13: Y
14: que
13: Di María le contestó con los tampones
14: contundente.
13: De punto, ¿no? Exactamente, la contestación llegó a través de las redes sociales anoche, yo creo que en la madrugada lo debe haber escrito este posteo. El explosivo mensaje de Di María tras la victoria de Rosario Central. La figura apuntó contra el centralismo porteño y las críticas por los arbitrajes tras la polémica victoria ante Racing. Dice, la escandalosa victoria de Rosario Central, dice la información. Bueno, no sé si fue tan escandalosa, ponele que así lo publica la agencia NA.
14: Claro, escandalosa por el contexto.
13: No tengo juicio de valor porque como no lo vi, no puedo,
14: sí,
13: no
14: yo
13: puedo opinar demasiado.
14: No vi el partido.
13: Dice la victoria de Rosario Central frente a Racing por el torneo de apertura no trajo calma, sino que desató una tormenta dialéctica entre las figuras de ambos clubes. Ángel Di María utilizó sus redes sociales para lanzar un comunicado explosivo en el que denunció un trato desigual por parte de la prensa y el entorno del fútbol hacia los clubes de las provincias. Dice, cómo molesta que Central pelee todo, cómo molesta ver ganar a los equipos del interior. Nadie se hace cargo de por qué pierden. Comenzó el fideo notablemente molesto por los cuestionamientos sobre las decisiones arbitrales que favorecieron al equipo rosarino en el último encuentro. Para el delantero existe una doble vara. De la cantidad de veces que Central fue perjudicado, nadie dijo nada. Pero hoy las decisiones son siempre erradas. Qué loco, ¿no? Caretas, dice Fideo. El descargo del futbolista rosarino llegó luego de los dichos de Diego Milito, presidente de Racing, ante los medios de comunicación, donde dejó claro que se sintieron robados en el gigante de Arroyito. Asimismo, Di María arremetió contra la concentración mediática en la capital federal y contra aquellos que impulsan cambios estructurales en el deporte. Muchos de los que quieren cambiar el fútbol no pueden ni dirigir su club.
14: Bueno, duro.
13: Duro. El periodismo, dice, más fuerte está en Buenos Aires. Por eso los del interior siempre tuvimos que callarnos, pero no nos callamos más. El interior crece y eso duele. Además, el futbolista defendió la legitimidad del gol de Alejo Vélez, asegurando que la tecnología fue utilizada de manera tendenciosa para perjudicarlos. Finalmente, el campeón del mundo con la selección argentina dejó una reflexión que siembra dudas sobre el retorno de otras figuras del exterior al fútbol doméstico debido al clima de sospecha constante. Dice, ¿para qué quieren que los campeones del mundo vengan a la Argentina? ¿Para que digan que nos ayudan o que el fútbol está manchado? El fútbol no está manchado. Ahora somos todos iguales y eso molesta. Por su parte, ya se confirmó el cruce de semifinales. Rosario Central va a buscar el pase a la final este sábado frente a River Plate en el Estadio Monumental. Bueno, una seguidilla de encuentros cada tres días, porque
14: recordemos van a estar exhaustos los jugadores.
13: Totalmente. Ahora es cuando uno debe recordar, por ejemplo, la fecha que perdió AFA con aquel paro, ¿no? En defensa de Tapia y Tobillino, citados por la justicia, investigados por la justicia. Bueno, ahora se aprieta todo, ¿no? Y ahora están jugando cada tres días con equipos que están dando los últimos las últimas gotas de sudor. Sí, ayer, exacto, en River no pudo ni siquiera salir a la cancha Cachete Montiel, ni tampoco y el Huevo Acuña jugó 30 minutos y debió ser reemplazado, ¿no? Mostrando la limitación física que existe, sobre todo en los jugadores de
14: más edad, sí.
13: Con físicos ya gastados, ya complicados, ¿no? Que bueno, que evidentemente tienen dificultades para poder jugar y dar todo cada tres días, ¿no? Bueno, ahora se jugó el domingo, se jugó el miércoles y ahora se va a jugar el sábado, ¿no? Porque además Rosario Central tiene partido de copa el martes, entonces no se podía pasar al día domingo, como en principio estaba estipulado, que los dos partidos de semifinales se van a jugar justamente el día domingo, pero no, justamente la decisión aparentemente de AFA es de adelantar el partido de River y de Rosario en el Monumental para la tarde del sábado, atento al compromiso internacional que tiene el martes mismo Rosario Central. Bueno, así están dadas las cosas, ¿no? La verdad que, sinceramente, hay que decir que el tema de las sospechas y de las injusticias en el fútbol argentino no es de ahora, no empezaron ayer en este partido en el gigante de Arroyito. Y me quedo con una frase sobre lo que sí puedo opinar, cuando, por ejemplo, Rosario Central fue hace algunos años atrás, dos años consecutivos, fuertemente víctima, ¿no? de malas decisiones arbitrales, vamos a ponerlo en estos términos, en Copa Argentina, ¿no? Recordamos con algunas jugadas muy polémicas, con algunas definiciones muy polémicas. Bueno, ahora parece haberse dado la tortilla vuelta, ¿no? Ahora parece que los dirigentes de Rosario tienen no tienen el teléfono de Dios, como decían, el teléfono de Bianchi, tienen el teléfono de Tapia, ¿no?
14: Bueno,
13: hay ciertas sospechas porque vienen de sobre todo profundizadas.
14: Creo
13: por
14: lo de la copa, sí, claro, esa copa que ganaron de la nada.

0: no se va a modificar demasiado la cosa. Bueno, ahí está entonces el tema, yendo más a lo deportivo.
1: Después, bueno, River que
0: mejoró su nivel, jugó mejor de lo que venía jugando. De todas maneras, ¿no? Un equipo que es un equipo raro, River, ¿no? Deja dudas sobre el final, con el 2-0, 10 minutos antes de que termine el partido, decidió irse a ver a los vestuarios y no jugarlo más, ¿no? Y entonces ahí estudiante Gimnasia aprovechó, comenzó a atacar y ahí lo hizo figura a el joven Beltrán, ¿no? Que fue titular, con un Armani sentado en el banco, cosa que no lo puso en absoluto nervioso a este chico de 21 años. La verdad que la tranquilidad que tiene Beltrán es algo que no deja de sorprender, ¿no? Porque tienes a un campeón del mundo siendo tu reemplazante en el banco de suplentes. Cualquiera que, ¿no? A cualquiera le temblaría el pulso esa situación. Puede decir, bueno, estoy bajo observación. Mirá si comete un error. Si comete un error grave, van a decir, bueno, ¿por qué no juega Armani, que es un campeón del mundo? Y que aparte tiene una larga trayectoria en River. Bueno, el joven no le importa nada. No. En el buen sentido, él toma todo con naturalidad y simplemente se dedica a atajar,
1: ¿no? Y lo hace muy bien.
0: Claro, y hoy se ha convertido en el sexto en la lista de arqueros posibles para la selección argentina, ¿no? Y decir que tiene poco trayectoria, tiene poco momento, porque la verdad, muchos ya están diciendo, y mirá, este momento de Beltrán, la verdad que no sé, teniendo en cuenta que un Rulli tuvo un 2026 bastante complicado, con muchas lesiones y que jugó poco, bueno, la verdad que muchos dicen, Beltrán, si es en el presente furioso, está teniendo mejores actuaciones que Rulli, quien hoy pareciera que sería el tercer arquero, porque Musso, la verdad que ha hecho una gran campaña, jugando partidos muy importantes allí en el Atlético de Madrid, ¿no?
1: Así es.
0: Así que bueno,
1: ahí bueno, está, pero Armani va a tener su oportunidad de atajar.
0: Sí, porque ahora en Copa Sudamericana va a ser el arquero frente a Carabobo, ¿no? Próximo compromiso. Ya está para jugar. Ya
1: Bragantino, está Bragantino.
0: Ah, perdón, Bragantino, tenés razón. Frente a Bragantino.
1: Porque, Beltrán, que había sido expulsado.
0: Recordemos que Beltrán tampoco está disponible, ¿no? Es que
1: claro.
0: Fue expulsado en aquella jugada un poco polémica también. Hubo una presentación de River frente a la Conmebol respecto a la reconsideración, al pedido de amnistía para Beltrán, entendiendo de que no era el último recurso, en aquella jugada en donde lo suspendieron, lo echaron, le sacaron la tarjeta roja, tarjeta roja directa, que justamente confirmó la Conmebol, y por lo tanto, bueno, no hay reconsideración, por lo tanto tampoco está disponible para el partido contra Bragantino. No sé si tendrá una o dos fechas de suspensión por parte de la Conmebol, por lo tanto el
1: parece el que solamente va a ser un partido.
0: Bueno, el partido ese lo va a tener nuevamente Armani como protagonista.
1: Bueno.
0: Así que, bueno, hay un poquito la información deportiva. Partido importante para River, partido realmente importante frente a Bragantino, porque de obtener un buen resultado estaría ya próximo
1: a clasificar,
0: exactamente. Sí, creo que ya define la clasificación a su favor. Bueno, hasta aquí entonces la información deportiva, ¿no? Del fútbol argentino, que siempre por supuesto que
1: da que hablar.
0: Después, bueno, muchas otras noticias, lamentablemente muy malas para el joven Ruberto, el joven número 9 de River, que se volvió a romper los ligamentos sus rodillas.
1: Segunda lesión,
0: muy difícil, la verdad. Segunda lesión que sufre el juvenil, que fue jugador de la selección juvenil argentina, que era una, ya durante

0: El 2025 era una de las grandes promesas o proyectos que tenía River en las inferiores, sobre todo para ocupar el centro del ataque. Había convertido incluso en la primera ya algunos goles interesantes. Era una aparición muy, muy positiva, pero bueno, lamentablemente tuvo aquella grave lesión de una rotura cruzada de ligamentos cruzados, que lo mantuvo inactivo por 10 meses. Estaba recién recuperándose, volviendo de a poco. Parecía que le había causado, bueno, mucha pérdida de ritmo futbolístico, tantos meses de inactividad, y cuando, bueno, parecía que comenzaba a estar disponible para Chacho Coudet en algunos encuentros en donde lo había llevado al banco de suplentes y donde lo había hecho jugar algunos partidos, algunos minutos tuvo en los últimos meses. Lamentablemente la noticia lamentable llegó en las últimas horas respecto de esta nueva lesión, con lo cual se pierde el resto del año. El joven no pudo terminar el entrenamiento previo al partido con Gimnasia y los estudios confirmaron lo peor. Ya se había lastimado la misma rodilla en febrero del 2025 y ahora nuevamente con otra rotura de ligamentos y en la misma rodilla encima, ¿no?
1: Sí, bueno, eso es lo que sucede cuando
0: Son lesiones.
1: No hay una recuperación apta.
0: Claro,
1: ¿no? Se apuran las recuperaciones.
0: Sí, pero en este caso no, porque fíjate vos que desde febrero del 2025 tuvo una larguísima inactividad de prácticamente un año, o de más de un año, y es como que estaba reiniciando. De hecho, estaba como, la verdad que lo poco que pudo jugar este año se mostró que no estaba mucho en muy buen nivel, ¿no? Bueno, después la pelea y el enojo de los jugadores de Racing con Copetti también, un ex Racing, que convirtió un gol decisivo, y que pidió disculpas, así como parece que los
1: sos
0: de Racing,
1: un fantasma, le dije.
0: Claro, parece que los de Racing no lo tomaron de buena manera, no lo mostraron sincero en el pedido de disculpas. Innecesario, por otra parte, ¿no? Porque además estaba jugando en la cancha de Rosario, frente al público rosarino. O sea que,
1: sí,
0: ¿no? Si hubiera estado jugando un partido en el cilindro de Avellaneda, bueno, estás bien, le pide disculpas a la gente que está en la tribuna. Claro. Y acá que le pide disculpas por la televisión a los hinchas de Racing.
1: Claro, no.
0: Casi sonó como una cargada,
1: sí.
0: Y no se lo dejaron pasar. Dice, sos un fantasma. Le dijo Mijevich.
1: Bueno.
0: El Canalla venció finalmente 2-1 la Academia y clasificó a las semis de la Apertura. El ex delantero del equipo de Avellaneda convirtió el gol que sentenció el duelo.
1: Bueno, ¿no? Vi algunos videos, Jorge, que también hubo ahí como una especie de interacción entre Coudet y Nacho Fernández.
0: Ah, rarísimo. No.
1: Como que se pelearon. Después Coudet le dijo perdón, le dio un beso.
0: Sí,
1: vení,
0: sí,
1: dame un beso.
0: Sí.
1: Rarísimo.
0: Rarísimo.
1: Todo muy raro, la verdad que...
0: Y bueno, cosas del partido, ¿no?
1: Y...
0: sí, parece que hubo un enojo ahí,
1: Claro, porque Coudet dejó rodar la pelota, como que no se le alcanzó, una situación así, tampoco le corresponde a él.
0: No, es más, está prohibido, no pueden tocar la pelota.
1: Claro, dice,
0: ¿no?
1: ¿Qué quiere que haga? ¿Quiere que vaya a buscarte la pelota?
0: La pelota debe ser retirada de los cubículos que están al lado de la cancha.
1: Claro, bueno, cuestiones que Nacho se ve que no le gustó mucho esa actitud.
0: Sí. Y ahí empezaron a discutir y encima, viste que los micrófonos toman todo, así que tomaron todo el diálogo. Pero bueno, parece que después finalmente la historia terminó bien, ¿no? Por supuesto con un Nacho Fernández, que jugó casi todo el partido, jugó todo el partido. Y que, tenía al final la desazón por justamente la eliminación, ¿no? Pero de todas maneras fue muy aplaudido, ¿no? Nacho, cuando salió al estadio, fue uno de los más aplaudidos. La gente no olvida, ¿no? lo que ha hecho, ¿no? Nacho Fernández, el hombre de Duriñac, esta pequeña localidad de la provincia de Buenos Aires, ha hecho en la historia de las últimas la última década, ¿no? Y todo el proceso que vivió junto a Marcelo Gallardo, ¿no? Bueno, hasta aquí entonces, información deportiva, información que nos presentó. ¿Algo más, Flor? No.
1: No, perfecto. Nada más.
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0: Bueno, muy bien, seguimos avanzando con más informaciones a las 9 de la mañana, 53 minutitos. Ya estoy en un ratito contigo, Flor. Pero antes la noticia tiene que ver justamente con una avioneta que esta semana cayó, en donde capturaron 321 kilos de cocaína. ¿No? Esto aquí en nuestro país, en cercanías allí de Rosario, ¿no? Los hermanos Santiago y Juan Cruz Borrás, que tenían pedido de captura tras justamente esta avioneta con 321 kilos de cocaína que aterrizaron en un avión el pasado martes en un campo de Villa Eloísa, en el sur de Santa Fe, fueron detenidos ayer miércoles por la noche en un procedimiento que realizó Gendarmería en Funes. Previamente habían sido buscados en domicilios de Roldán y de Melincué, pero no habían sido localizados. Santiago y Juan Cruz fueron detenidos en una propiedad en la que también cayó una mujer, que sería pareja de uno de ellos, por presunto encubrimiento. El operativo se dio a partir de un dato trabajado por el fiscal de la Procurar, Matías Silabra, con el Ministerio de Seguridad de la provincia. Otro de los involucrados en la descarga de los 321 kilos de cocaína fue arrestado este miércoles en un allanamiento realizado por la Fuerza Federal, en el que intervinieron los fiscales federales Franco Benetti y Santiago Alberdi. Es la segunda causa federal de droga que afronta Santiago Borrás, ya que fue condenado a 4 años de prisión por el Tribunal Oral Federal número 2 de Rosario por un legajo de marzo del 2014, cuando a sus 23 años cayó en un control de gendarmería en la ruta 33 a la altura de Venado Tuerto, en la que se incautó en el baúl de su auto una caja de zapatos que en ese momento contenían 4 paquetes de marihuana que pesaban más de 2 kilos. De este modo, Santiago, Juan Cruz, el piloto del Cessna 210, Yamil, y el copiloto, cuya identidad no trascendió porque estaba sin documentación, serán acusados por la Procunar y el Ministerio Público Fiscal, es decir, la Procuración en temas que tienen que ver con el narcotráfico, por este contrabando de cocaína. La mujer que fue aprehendida este miércoles se sumaría, pero por haberlos escondido durante su corto periodo de tiempo que los Borrás estuvieron prófugos. Así que estos dos hermanos, que tienen graves antecedentes desde hace ya muchos años, toda una vida, ¿no? Toda una vida vinculada al narcotráfico, y que ahora fueron detenidos, principales involucrados de esta operación narco, con esta avioneta repleta de cocaína en la provincia de Santa Fe.
1: Bueno,
0: Flor.
1: Bueno, muy bien. Otras últimas noticias, Jorge, y tiene que ver con nuestra justamente provincia, porque un contratista rural fue detenido tras intentar sobornar a la policía. Esta situación derivó en el secuestro de los rodados y en la intervención de la Fiscalía de General Pico. Un contratista rural oriundo de Roque Pérez fue detenido justamente en Realicó luego de intentar sobornar en reiteradas ocasiones a efectivos policiales que lo habían interceptado por una serie de infracciones de tránsito sobre la ruta nacional 188. El hombre circulaba con 2 camionetas y un extenso convoy de maquinaria agrícola que presentaba graves irregularidades, tanto en documentación como en condiciones de seguridad vial. Todo ocurrió en la estación de servicio Shell, ubicada en el cruce de las rutas nacionales 188 y 35, donde el personal policial detectó, además, que uno de los vehículos era manejado por un menor de edad. La situación derivó en el secuestro de todos los rodados y en la intervención de la Fiscalía de General Pico. El procedimiento comenzó cerca de las 18:30, cuando efectivos de Comisaría de Realicó recibieron el aviso sobre dos camionetas Volkswagen Amarok que avanzaban de este a oeste transportando maquinaria agrícola de forma irregular. Al detener el convoy en la estación de servicio, los policías comprobaron que estaba integrado por dos plataformas agrícolas, una marca New Holland y la otra John Deere, además de una casilla agrícola gris sin identificación visible, una cisterna amarilla marca El Crespín y un carro de doble eje gris y blanco que también trasladaba otra cisterna cargada. De acuerdo a lo informado justamente por el comisario inspector José María Córdoba, el conjunto no contaba con la señalización obligatoria y uno de los carros circulaba sin luces. A eso se sumó que una de las camionetas llevaba tres enganches al mismo tiempo, una práctica expresamente prohibida por las normas de vialidad nacional, y durante el control los efectivos advirtieron además que uno de los rodados era conducido por el hijo menor de edad del responsable del convoy. Cuando la policía solicitó la documentación correspondiente, el contratista no pudo presentar licencias de conducir, seguros obligatorios ni papeles de los vehículos ni de las maquinarias también transportadas. La situación se tensó aún más cuando, al ser notificado de las infracciones, el hombre consultó si no se podía arreglar de otra manera, dando inicio al primero de tres intentos de soborno que fueron rechazados por el personal policial. El segundo episodio ocurrió con la llegada del comisario inspector Córdoba, momento en el que el infractor insistió con la propuesta, acompañándola con gestos vinculados a dinero, ¿no? Haciéndole, tras ser advertido sobre una posible detención, aceptó momentáneamente a colaborar. Sin embargo, cuando los efectivos intentaron avanzar con el traslado del convoy, el sargento ayudante Daniel Pallares informó que el conductor se negaba a mover las unidades y desobedecía las órdenes impartidas. Más tarde intervino el subcomisario Martín Tachini, quien también recibió una propuesta de cohecho por parte del contratista. Ese tercer intento terminó siendo clave para que se ordenara su inmediata detención. Finalmente, el hombre quedó arrestado en el lugar y la justicia dispuso el secuestro de todos los vehículos e implementos agrícolas involucrados en el operativo. La Fiscalía de General Pico, encabezada por Matías Juan, lo imputó por los delitos de cohecho y desobediencia a la autoridad. Si bien recuperó la libertad durante la madrugada, la devolución de los vehículos quedó supeditada a la regularización completa de todas las infracciones detectadas. Recién durante la tarde de ayer y tras la intervención de la fiscal sustituta María Pía Collazo, el contratista logró acreditar la documentación exigida y avanzar con la recuperación de los equipos. Para poder retirarlos debió afrontar multas en el juzgado de falta local, contratar carretones desde la provincia de Buenos Aires para trasladar legalmente la maquinaria, gestionar seguros obligatorios para cada unidad y tramitar los permisos viales correspondientes.
0: Bueno.
1: La verdad que flojito.
0: Sí, problemas. Problemas evitables.
1: Sí, ¿no? Totalmente evitables. Además, bueno, lo que decíamos, la peligrosidad que tiene... Claro. Transitar de esta forma, no solo para él mismo, sino para terceros, ¿no? Que circulan por esa ruta y ve este tremendo combo y sin ninguna señalización, sin ninguna luz. Bueno, la verdad que hechos que suceden y que, bueno, justamente fueron advertidos por la policía.
0: Bueno, muy bien, perfecto. Muchas gracias, Flor. Nos vamos al final, a la despedida. Así es. Porque ya estamos... Exactamente 10 de la mañana, 2 minutitos, en un ratito ya estamos nuevamente, ya llega Daniel de Pablo, pero nos vamos despidiendo. 5-6, el último registro de temperatura, cielo ligeramente nublado, 93% el porcentaje de la humedad. Nos vamos, por supuesto, agradeciendo, ¿no? Sobre todo a nuestros queridos oyentes, a nuestros auspiciantes que nos permiten todos los días estar aquí, a los compañeros de trabajo, a Víctor allí en la operación técnica, en la selección de la música. Y, Flor, nos reencontramos en el termómetro mañana y, por supuesto, en un par de minutos más, ya estamos nuevamente para seguir compartiendo esta mañana de la radio.
1: Muy bien, gracias y nos reencontramos.
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0: Hola, hola, ¿qué tal? ¿Cómo les va? Muy, pero muy buenos días.
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0: ¿Qué tal? ¿Cómo andan? ¿Cómo arrancaron esta mañana de jueves? De jueves 14 de mayo. ¿Todo bien? ¿Arrancaron bien? Bueno, un día como hoy, hace 28 años, se moría Frank Sinatra. Entre otros de los aniversarios que tenemos en este 14 de mayo. Un 14 de mayo también había elecciones en la República Argentina. Y un 14 de mayo también se cerraba una jornada histórica en la región, como fue la construcción del canal de la Pala Ancha. Te voy a contar esa historia, de la cual hoy se cumplen 40 años. Allí está la voz. Frank Sinatra, que alguna vez visitó la República Argentina, que lo trajo Palito Ortega, que en ese momento tenía una productora, y que según cuenta Palito Ortega se fundió al traer a Frank Sinatra a la República Argentina. Frank Sinatra, un día como hoy nos dejaba físicamente, de hace 28 años. Bueno, pero así estamos arrancando esta mañana de la radio con muchas cosas, realmente muchas, muchas cosas, muchos temas tenemos para esta mañana de la radio. En lo deportivo ya están los semifinalistas, que estarán jugando uno el sábado y otro el domingo. River juega el día sábado frente a Rosario Central. En tanto, Argentinos Juniors y Belgrano de Córdoba juegan el día domingo. De esto vamos a estar hablando en esta mañana de la radio. El Adorni de todos los días, el Adorni de todos los días. Ahora se suma uno más. El hermano de Adorni fue imputado por supuesto enriquecimiento ilícito y lavado de dinero. Bueno, no tiene nada que ver con Manuel Adorni, es el hermano. Pero bueno, Adorni sigue sumando algunas cositas, porque se conoció en las últimas horas dos temitas. Uno, que había alquilado una casa, ahí en el country donde tiene su casa, alquiló otra, cuánto pagó, todos esos datos lo tenemos. Pero además, te vamos a dar un datito, atento con este dato, pero atento, porque uno es mal pensado, pero quizás haya alguna vinculación. Adorni contrató a un abogado, le hace falta, porque tiene que responder ante la justicia, entonces ha contratado un abogado, un prestigioso letrado, Matías Ledesma, es quien representa a Adorni en la causa por el presunto enriquecimiento ilícito. Y este hombre, Matías Ledesma, un reconocido abogado de Capital Federal, un hombre muy bien visto, dicen, como letrado en Comodoro Pi, con una vastísima experiencia, no es de los letrados mediáticos, es un hombre, dicen, de excelente trabajo jurídico, lo ha contratado Adorni. Así, en este mismo estudio, que no debe ser barato, no debe tener una tarifa barata, no debe ser de esos letrados que por allí agarran un caso no tanto por el dinero, sino por la exposición pública que significa, y eso es una buena publicidad que tienen los letrados. Este letrado, Matías Ledesma, es el mismo letrado que tiene la familia Melino. Y ustedes dirán, ¿quién es la familia Melino?
2: ¿Quién es?
0: ¿De dónde aparece la familia Melino? Bueno, la familia Melino... Orlando Melino, es un señor jubilado de 75 años, que allí su hijo, que se llama Diego, fue a ver a este abogado Matías Ledesma también hace unos días, hace un tiempo, porque su papá está involucrado en la investigación de la ruta del dinero del caso Libra. En la cuenta de su papá, la información trascendió que Orlando Melino recibió un día un giro a una cuenta suya de $1,000,000 de Libra, ¿se acuerdan? De las criptomonedas. Bueno, le apareció en una cuenta $1,000,000 y luego la giró a una cuenta desconocida, más de $1,000,000. Y no se sabe nada, qué pasó, dónde fue, a qué cuenta. Bueno, no sé por qué. Vieron que a veces pasa. A ver, ustedes tienen alguna billetera virtual, digamos, Mercado Pago, que es la más conocida, más popular. Vieron que a veces uno, qué sé yo, va a pagar al sodero, al del agua. Y lo tenés anotado como Carlitos, porque el que vende agua es Carlitos Ramón. Ramón, que es una de las personas que vende agua. Viste que a veces vos tenés anotado Ramón, pero después tenés otro Ramón abajo. Te confundiste. Le pagaste, qué sé yo, 3,000 pesos un bidón y te confundiste. Bueno, quizás este jubilado se haya confundido y qué sé yo, hizo una transferencia de $1,000,000 y no sabe a dónde. Puede ser. Lo raro es que el mismo estudio jurídico representa a Adorni y también a este jubilado. No crean que estoy vinculando un caso con otro, para nada. Digo que extraña. Caso Adorni, que vamos a seguir con este tema porque creo que lo tenemos todos los días. Todos los días está en la tapa, en los títulos, en esta mañana de la radio.

La otra información que vamos a ir buscando también es la que aparece hoy, porque argentinos podrán entrar a Estados Unidos sin visa. Esto será desde el primer semestre del 2027. Ustedes saben que para ir a Estados Unidos hay que sacar una visa, que demora algún tiempo. Bueno, aparentemente la ministra de Seguridad, Alejandra Monteoliva, confirmó gestiones con Washington para activar el programa de visa. El objetivo es cumplir los requisitos técnicos antes de fin de año. Otro de los temas: YPF aumentó a 1% sus combustibles y mantendrá el nuevo valor por 45 días. Ayer vencía la prórroga de 45 días. Bueno, hoy finalmente aumentó tan solo 1%. La verdad que es ajustar nada más. 1%, ojalá sea esto. Bueno, aparentemente por 45 días no se mueve más. La ciudad de Cosquín, que año tras año tiene un gran movimiento turístico, fundamentalmente en enero cuando se hace allí el Festival de Cosquín, está conmocionada porque en el día de ayer un perro atacó a una niña, la mordió y la nena murió. 4 años. Vamos a hablar de este tema, de los perros peligrosos, no peligrosos. Algunos plantean que hay que cuidarlos bien. Lo cierto es que en este caso tampoco se sabe mucho si el perro era de la familia, si no era, si era un perro callejero. Se está investigando todo esto. Lo cierto es que hay conmoción en Cosquín por este hecho. Está en shock. La ciudad de Cosquín.

0: Seguimos avanzando con más temas, en esta mañana de la radio. Ustedes saben que una mañana de locos es continuidad informativa en la mañana de la radio, que arrancó muy pero muy tempranito toda la información con Jorge San Pedro y Florencia Freites en el termómetro.
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0: Un conductor dobló en U y chocó a dos motociclistas. Esto ocurrió en Santa Rosa. ¿Un siniestro vial? Sí, un siniestro vial. La verdad que sí. ¿Una infracción? Sí, porque dobló en U y chocó a estos dos motociclistas. Lo extraño, lo tremendo, es que al llegar la policía allí, al tomarle el test de alcoholemia, el conductor dio, escuchen bien, 2,7 de alcohol en sangre. 2,7. Tremendo. Es cero en la provincia de La Pampa. Con 2,7 te digo, la verdad que te sorprende. Bueno, embistió a dos motociclistas, se dio a la fuga, fue interceptado por la policía minutos después. No tenía carné, no tenía papeles del auto. Y la joven sufrió, hay una joven que sufrió fractura de gravedad, una de las motociclistas. Y el conductor, cuando le toman el test de alcoholemia, dio 2,7. El hecho fue alrededor de las 7 y cuarto de la mañana. 7 y cuarto de la mañana. Había tomado un poquito el hombre, ¿no? Da la sensación, durante toda la noche. Bueno, 2,7 fue lo que registró allí. Bueno, temas. Recién te contaba los compañeros en el termómetro de este contratista bonaerense que fue detenido tras intentar sobornar a la policía. Una coimita le quiso dar. Y la policía, inalterable allí, el señor policía.

0: Ricardo Arjona sigue dando espectáculos en Buenos Aires. Termina cuando, el 24 o el 25 de mayo, si no agrega alguno más. ¿Qué hizo en las últimas horas? Vieron que cada tanto tiene un contacto con el público muy, pero muy especial. La verdad que tiene un contacto con el público muy, pero muy especial.
1: Es hincha de Boca,
0: estuvo en la cancha de Boca el otro día cuando perdió Boca frente a Huracán. Y estos días cantando, siempre invita a alguna persona, a alguna de sus fans, a subir al escenario. Generalmente busca que tengan 40 años, 40 y pico de años, y canta Señora de las Cuatro Décadas, se la canta a ella. Vio en las últimas horas que una persona que estaba en la parte de seguridad en el escenario, de espalda al escenario, mirando al público, la persona de seguridad, cuando cantaba Señora de las Cuatro Décadas, ella lo cantaba también y estaba emocionada. Parece que Ricardo Arjona y la gente de la producción observó este detalle. Entonces, en el último show, ¿qué hizo? La ubicaron y en un momento la llamó al escenario y le cantó Señora de las Cuatro Décadas allí en el escenario. Dice que fue emocionante para la mujer y para todo el grupo de personas que está allí. Incluso días antes, a alguien que cumplía años también le hizo lo mismo, llamó y le cantó este tema. Así que de esto también vamos a hablar en esta mañana de la radio.
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0: Claro, piensen que está haciendo cuánto, 15 shows, creo, siendo total. Así que, ¿cuántos dólares se van a ir del país, no?
3: Caudales.
0: ¿Cuántos dólares? Caudales. ¿Cuántos dólares? Tremendo. Bueno, así está. Bueno, temas en esta mañana de la radio.

Voy a saludar a los compañeros, ¿eh? Ellos están desde muy tempranito, Jorge San Pedro y Florencia Freites, ya les dije, arrancar con el termómetro muy pero muy tempranito. Allí en el control central y musicalizando esta mañana de la radio está el señor Víctor Manuel Abraham Pelizari.

El saludo a Agustín Soloa en Planta Transmisora, el saludo a la gente de administración, la gente de redes, a la gente de comerciales. Un saludo muy, pero muy grande para todos.

llega la comparsa, claro que sí, llega la comparsa esta mañana de la radio. Les contaba que un día como hoy, bueno, es el fallecimiento de Frank Sinatra, cantante y actor estadounidense. Un día como hoy, Carlos Menem ganaba las elecciones y era reelegido presidente. Fue un 14 de mayo de 1995. Y un día como hoy, pero en el 2004, nos dejaba uno de los cocineros argentinos más conocidos. Creo que, me parece que de los primeros cocineros que tuvo una gran presencia en los medios. Y con negocios por todos lados. El Gato Dumas. Creo que ha sido de los primeros cocineros cuando comenzó y abrió la puerta a muchísimos otros cocineros que vinieron después. El hombre de la gastronomía, el Gato Dumas. Bueno, sí, estamos arrancando esta mañana de locos. Mañana de locos que tiene buena música también, porque Víctor Manuel Abraham Pelizari todos los días selecciona la música en la mañana de la radio, por eso que lo arrancamos así, con esta música que ha seleccionado él y que presenta Forestal Picos.

0: Así arrancamos musicalmente esta mañana de la radio. Linda mañana en la ciudad de General Pico. Voy a estar 5-6, era el último registro. Voy a estar actualizando, a ver si ya tenemos el registro de las 10 de la mañana. Hoy como arrancamos hoy, allí está, la música nos acompaña como siempre. La música seleccionada por Víctor Manuel Abraham Pelizzari. 9-4, ahora la temperatura, registro de las 10 de la mañana. Lentamente va subiendo la temperatura, 82% la humedad. El viento soplando del sur, una suave brisa a tan solo 4 kilómetros y el cielo ligeramente nublado. Yo les diría que el cielo totalmente despejado, según la vista que tenemos aquí desde nuestros estudios a la calle 40. Bueno, ¿cómo andan? Hola Jorge, buen día.
1: Muy bien, buen día para todos.
0: Pues dormiste bien ayer, tranquilo.
1: Sí, descansé bien.
0: No sufriste River.
1: No, la verdad que no.
0: Fue un trámite, la verdad.
1: Fue superior.
0: Sí. Debo decir que de los mejores partidos de River en la de esta época. Etapa. Sí. Chacho Coudet.
1: Sí, sí, sí.
0: Y la más verdad, aún muy bien.
1: Más aún teniendo en cuenta de que no contaba con Acuña, que hoy se transforma como
0: se lesionó cuando estaba antes de entrar, se lesionó el otro marcador.
1: Montiel, el cachete Montiel.
0: Problemas
1: para Scaloni,
0: Yo te voy a decir algo. Sí. Y vos me vas a decir, todavía falta. Yo te voy a decir algo. Si River juega los próximos dos partidos como jugó ayer, Es el campeón del torneo.
1: No.
0: Levanta la copa, sí señor. Ya te lo anticipo.
1: Querés mufar, Daniel.
0: No, vos sabés que no. Si juega como jugaron ayer.
1: Sí, claro.
0: Ayer jugó, fue altamente superior a Gimnasia.
1: Bueno, viste que yo te decía que River debía levantarle su nivel. Yo creo que levantó su nivel. Después la duda que siempre te queda cuando eso pasa, cuando un equipo levanta su nivel, es si el otro rinde menos de lo que esperabas. O si en realidad no pudo hacer el plan
0: no
1: de
0: pudo hacer,
1: partido
0: Jorge, no pudo hacer, no lo dejó River pensaba. No lo dejó jugar.
1: Bueno, después se tomó un descansito, ¿no? Porque River siempre, como decíamos, es un equipo,
0: los últimos 5 minutos estuvo ahí.
1: Es un equipo buenazo, viste, que se va al vestuario 10 minutos antes.
0: Tiene un gran arquero
1: sí, sin dudas.
0: Digamos, pega un tiro de palo, viene, vuelve, rebota.
1: Es que yo tenía dudas en el partido de ayer, porque yo digo, debe ser fuerte para este chico de solo 21 años, que prácticamente no ha hecho divisiones inferiores.
0: Sí, mirá al costado y que esté Armani ahí.
1: Que fue rescatado del country, ¿no? De partidos que jugó en el country. Que incluso jugaba de número 9, porque no era ni siquiera arquero. Lo que está viviendo, ¿no? Tener a un campeón del mundo sentado en el banco de suplentes. Sí. Yo digo, tenía cierto temor porque digo, es fuerte, realmente es muy muy fuerte para cualquier chico, ¿no? que tiene pocos partidos en primera, y sin embargo no deja de sorprender, porque Beltrán es agua de tanque. A él no le importa, pero en el buen sentido no le importa.
0: Sí.
1: No le importa nada, no se pone nervioso por nada.
0: Para nada. El que debería estar un poquito nervioso, un poquito,
1: es el propio Armani.
0: Es Armani hoy.
1: Sí, porque ahora va a tener que jugar el partido contra Bragantino, porque justamente Conmebol ratificó
0: el partido del próximo miércoles.
1: Claro, exactamente, ratificó la roja de

0: Beltrán en el partido de Sudamericana.
1: Pues si no, no atajaba.
0: Y no, si no, evidentemente, es que no, es insacable. Bueno, ¿cómo haces para sacar, para
1: imposible,
0: sacarlo?
1: Imposible.
0: Si hoy está entre los mejores arqueros del fútbol argentino.
1: Es cierto. Así que bueno, de esto vamos a estar hablando. Así que contento. Ayer lo disfrutaste.
0: Sí, sí.
1: Vos que
0: sí
1: decías, si llega un gol antes de los 10 minutos, me voy a, apago todo y me voy a dormir. No,
0: sí.
1: Te dijimos, no, para, hay que mirarlo hasta última hora.
0: Es que ese River es impredecible, pero después te da bronca un poco, porque sí, los últimos 10 minutos, cuando se puso 2-0, no tenía necesidad de terminar como terminó.
1: Sí, está bien. ¿No?
0: Pero,
1: bueno, pero Jorge,
0: se relajó.
1: Lo que habían corrido era impresionante. Hola Flor, buen día, ¿cómo
2: hola,
1: va?
2: Hola Dani, ¿qué tal? Muy buenos días.
1: ¿Todo bien?
2: Bien, todo bien.
1: Bueno, compartíamos recién lo de Arjona, ¿no? Tremendo.
2: Tremendo.
1: Lo que está haciendo en Buenos Aires en cada show, siempre con alguna cosita extra.
2: Y Arjona siempre trae esta vibra, ¿no? Muy del fanatismo en el público argentino, sobre todo en las mujeres.
0: Las mujeres.
1: Sí.
2: Público femenino.
1: Pero pasa una cosa con Arjona que, por ejemplo, no pasa con otros cantantes. A ver, podemos decir que Luis Miguel también es otro de los cantantes que...
0: Sí, claro.
1: Que las mujeres mueren, por ejemplo, o el público muere.
0: No, es que el público argentino es así.
1: Bien.
0: Y el público femenino argentino,
1: bien,
0: particularmente...
2: Muy pasional.
0: No, perdón. El público argentino, no le pongo género.
1: Bien.
0: O sea, cuando...
1: El público argentino,
0: cuando el público argentino te no es fácil. No es fácil,
1: bien,
0: pero...
1: Cuando le entras.
0: Cuando le entras para siempre.
1: Bien. Ahora digo esto.
0: Fíjate vos que acá viene Shakira y si quiere hacer 20 shows, hace 20 shows.
1: Sí. Bien.
0: Si Arjona ni hablar. Coldplay, bien, vos fíjate la cantidad de shows que hizo el año pasado, fue.
1: Bueno, pero quería hacer una mala.
0: Chayanne, vos fíjate que hace no sé cuántos años que no, sí, venía, vino y llena.
1: Bueno, quiero hacer una mala relación.
0: Sí.
1: Quiero hacer una mala relación con Ricardo Arjona. Quiero hacer una mala relación. Y con Luis Miguel, por ejemplo. Vos fíjate que Luis Miguel llega, sube el escenario, da el show, terminó, no tiene ningún contacto con el público.
0: No, bueno, pero son personalidades distintas.
1: Ningún contacto con el público. ¿Vos fíjate lo que es Arjona?
2: Sí.
1: Invitó a Euge Quevedo el otro día a cantar, el otro día hizo subir a una mujer que estaba ahí con un cartel que era el cumpleaños, en las últimas horas esta mujer
2: la seguridad.
1: De seguridad, digo... Tiene un feeling con
0: y bueno,
1: el público,
0: pero tiene que ver con la personalidad, sí. Tiene que ver con,
1: es un ida y vuelta.
2: Sí, y es muy importante porque eso le gusta mucho al público argentino.
1: Claro.
2: Le gusta sentirse que el artista lo tiene cerca o
1: claro,
2: los considera o los hace parte del
1: exactamente,
2: show.
1: Exactamente, exactamente. No digo que está mal lo de Luis Miguel, ¿no? Para nada.
0: No, son estilos distintos.
1: Son estilos totalmente distintos.
0: Son
1: fíjate que es mucho más frío, no tiene contacto con el público.
0: Con nadie,
2: y
0: no.
2: Luis Miguel, que tiene un show que hace, repite el mismo show en todos los lugares donde va, en todos los países.
1: Exacto.
2: ¿No? Tiene un show coordinado de esa forma y por ahí otros tipos de artistas no personalizan el show según en cada país donde va.
1: Sí, claro. Yo te digo que si mi amiga Fabiana me está escuchando y ve que estoy haciendo esta pequeña crítica a Luis Miguel, no me habla más. Porque ella es fana.
0: No, fana.
1: Pero digo, es una realidad.
0: No, es una descripción.
1: Arjona tiene un contacto totalmente distinto con el público.
0: Sí, yo creo que lo que pasa es que Luis Miguel también, además de su personalidad, es un artista que comenzó siendo muy chico, con ya conocemos su historia personal. Que ha sido una historia personal bastante tortuosa en algún punto, y creo que también pertenecía a una filosofía del artista mitológico, mítico,
1: sí,
0: intocable,
1: sí,
0: de una época, de una era.
1: Claro, puede ser,
0: ¿no?
1: Claro.
0: Que era que no
1: es la actual.
0: El artista solo se tenía que ver en el escenario.
1: Sí.
0: Tiene el misterio respecto de su vida, de su vida personal, de su vida particular. Y creo que después vinieron otro tipo de... Porque recordemos que Luis Miguel empezó a venir a la Argentina de la mano de su manager argentino, Hugo López, cuando tenía 12 años, era un niño, ¿no? Y siempre fue ese artista, digamos, como intocable. Sí. Y hay otros que quizás que consiguieron el éxito mucho después, mucho más cercanos al público, mucho más llanos, y creo que hoy por hoy me parece la tónica. Lo de Luis Miguel casi es una cuestión del pasado, o que le es propio a él y a nadie más. No creo que hoy ningún artista se plantee una carrera y una identificación con el público mostrando, digamos, esa ola de misterio, de ocultamiento, de eso no se habla, de, ¿viste? Porque hoy creo que el público
1: sí, es totalmente
0: no
1: distinto.
0: Lo aceptaría tampoco, ¿no?
1: Exactamente.
0: No sé, también hay que ver que estas nuevas carreras que se han estado que han llegado, estos nuevos artistas, toda esta generación de artistas urbanos y demás, bueno, es como también otro palo.
1: Exactamente, ¿no? Son totalmente distintos.
0: Qué sé yo, pero sí, al artista argentino, o sea, al público argentino, yo creo que cuando te da el sí, te da el sí. A Luis Miguel se lo dio cuando era un adolescente.
1: Sí, y lo mantiene.
0: Y ya lo mantiene. Bueno, lo mantiene. Pasa, y aparte que es un artista.
1: ¿Sabes con quién pasa también,
0: que
1: Jorge?
0: Un gran nivel, porque la verdad que hay que decir que es uno de los mejores cantantes del mundo, con una voz prodigiosa. Por eso tiene que ver con ese show intocable que él arma, y lo repite, te digo, sí, que es con exactitud. Porque también es tan exigente con sus músicos, con su banda, con la puesta en escena y todo, que
1: no hay nada improvisado.
0: No.
1: No hay nada.
0: Y te digo, la verdad, Luis Miguel es un artista que respeta muchísimo al público argentino.
1: Sí, pero no tiene
0: porque ese... Porque vos fíjate que...
1: Pero no tiene ese feeling
0: Él ha tenido, a lo largo de una carrera tan larga, él ha tenido episodios en donde no ha estado bien... físicamente, sí. Mentalmente, anímicamente, él ha pasado por muchos momentos altos y bajos, sí. ¿No? Y te acordás que ha tenido shows que los ha tenido que interrumpir,
1: sí.
0: A los 30 minutos de
1: tal
0: haber
1: cual,
0: empezado,
1: tal cual.
0: Ha protagonizado algún tipo de escándalo, pero sí, fíjate que él, cuando se presenta en la Argentina, él es impecable.
1: Exactamente. Bueno, temas que tenemos para esta mañana de la radio. Este es uno de los temas que los queríamos compartir, por supuesto, con todos ustedes.
2: Sellos más le quedan a Arjona.
1: Exactamente.
2: Hasta el 25 de mayo.
1: Y fíjate, hablando del cariño de la gente con los artistas, ¿no? Viene Rafael en octubre a la República Argentina. Uno decía, bueno, un show. Bueno. Ya va el segundo. Ya están en el segundo. Da un show en octubre, creo que es 15 de octubre, y el 17 y el 19 ya están programando el otro.
0: Pero dos, Daniel, porque es un hombre muy mayor.
1: Bueno, por eso
0: porque
1: te digo,
0: ha tenido una enorme artista. Cantidad de problemas de salud a lo largo de su vida. Y porque él, digo, va a la Argentina, viene acá y da dos shows porque, digamos, no se quiere exponer más. Ahora, si él quisiera hacer, no sé, 10 Movistar, ¿cómo no va a llenar Rafael?
1: Fíjate, 83 Movistar? Años tiene.
0: Claro.
1: 83 años. Y vuelve a la Argentina. Vos fíjate que hay una generación de 40 años para abajo que, digamos, lo debe haber escuchado alguna vez cuando era chiquito con sus padres, que no lo ha escuchado nunca. Y sin embargo, ya lleva dos shows, el 17 de octubre y el 19 de octubre. Bueno, temas que tenemos para esta mañana de la radio. Seguimos repasando. Flor, ¿quién está presentando esta parte del programa?
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1: Bueno, tenemos que hablar de un tema tremendo, ¿no? Este perro que atacó y mató a una nena de 4 años en
0: Cosquín.
1: Tremendo, en la ciudad de Cosquín, que atraviesa horas de profunda conmoción tras la muerte de esta niña de 4 años que fue atacada por un perro en un sector cercano al cementerio de Cosquín. Esto ocurrió ayer al mediodía. La investigación está a cargo de la fiscal Silvana Penn, quien trabaja en el lugar. Trabajó ayer en el lugar todo el día y sigue trabajando junto a efectivos de la Dirección de Investigaciones Criminales, personal del Departamento de Punilla Norte y de Bomberos, para tratar de dar para saber cómo pasaron, cómo fue la situación. La niña murió como consecuencia del ataque del animal y señalaron que los investigadores intentan determinar qué raza protagonizó el hecho, en qué circunstancias ocurrió y si el perro pertenecía al entorno familiar de la víctima o no. Fíjate todavía cuántos datos así. Lo cierto es que una niña de 4 años fue atacada por este perro y murió. Está en shock allí la ciudad de Cosquín. Lamentablemente. Digo, hay que tener mucho cuidado, mucho cuidado.
0: Hay que ser responsable.
1: Sí, también. Habló el intendente Raúl Cardinali, confirmó que el animal involucrado era un mestizo. Esto lo dijo hoy a la mañana. No catalogado como raza peligrosa. ¿Vieron? Cuando dicen, no, los perros no hay de razas peligrosas. Hay razas sumamente peligrosas y hay otros que son raza PP. Puro perro.
0: No, es que tiene que ver con el tema, o sea, es un animal.
1: Exacto.
0: Es un animal que conlleva, digamos, un peligro inherente a él y por eso hay que cuidarlo. Hay que cuidarlo, hay que no dejarlo salir, que no esté suelto en la calle. Y eso pasa por la responsabilidad del dueño.
1: Claro, le atacó en el cuello.
0: El tema es que cuando vos tenés un perro, claro, cuando vos tenés un perro que es chiquito, por ahí, bueno, no tenés el riesgo, digamos, también es menor, ¿no? Porque es un perrito de una contextura pequeña, ¿no? De todas maneras, eso no significa riesgo cero. Ahora, cuando vos tenés ya un perro que es grande, que tiene poderío físico, que más allá de ser de raza o mestizo, es un perro con ciertas actitudes agresivas, ¿no? Uno tiene que tener de cuidado.
1: Cuidado, ¿no? Claro que sí. Bueno, temas en la mañana de la radio. Hoy se conoce 4 de la tarde de la inflación.
0: Sí, exacto.
1: En la República Argentina.
0: El IPC.
1: El IPC. 2.5, 2.6, 2.8, 3. No, va a ser menos de 3. Dicen. Buenos Aires dio 2.6. 2.5. ¿Estará por ahí?
0: Sí, siempre no está muy lejos.
1: No.
0: Para arriba o para abajo no están muy lejos. Normalmente estos registros. Pero bueno. Ahí después hay que ver también el tema de los de las regiones, ¿no?
1: Exactamente, pero en líneas generales sería más o menos eso.
0: El impacto, por ejemplo, en el precio de los servicios de transporte es diferente en ciudades como el AMBA o en otras ciudades como la nuestra, por ejemplo.
1: Claro, ¿no? Hay diferencias.
0: Sí, hay diferencias porque, bueno, un impacto, por ejemplo, del combustible,
1: sí,
0: también tiene un impacto quizás un tanto diferente.
1: Sí, claro que sí. Bueno, un combustible que además ahora hay un aumento del 1%, pero en YPF,
0: sí,
1: pero después por 45 días no va a haber aumento.
0: Bueno, eso es lo que prometió Guillermo Marín, ¿no? El CEO de YPF.
1: Exactamente.
0: Pero están como tratando dice que está tratando de armar un fondo, una especie de fondo anticrisis, por ponerle un nombre, en donde están tratando de amortiguar el precio. Recordemos que el barril de petróleo, el crudo, sigue en más de $100.
1: Exacto, $101 estaba en el día.
0: Sí.
1: Pero viste que hubo días que bajó 80 y pico y después se mantiene así en los 100.
0: Mientras el conflicto no se solucione, el conflicto en Medio Oriente
1: va a seguir en eso
0: y va a estar con estos niveles.
1: Exactamente. ¿No? Sigue presentando
0: Flor. Y esto significa que por ahí, si la guerra terminara hoy,
1: sí,
0: todo este aumento, este arrastre que hay, se va a prolongar en el tiempo. Esto es donde lo anticipaba, sí, Marín también, diciendo
1: que ahora
0: están amortiguando el precio. Una vez que el conflicto se solucione, ojalá, y el valor del petróleo retorne a valores más normales, más que tengan que ver con las condiciones del mercado actual, bueno, ahí va a haber un tiempo de acomodamiento que se va a prolongar, Por espacio de bastante tiempo hasta que se regule, ¿no?, el precio, ¿no?
1: Exactamente. Bueno, temas en la mañana de la radio. 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
1: Bueno, ¿por dónde anda tu información en esta mañana?
2: Bueno, muy bien, varios temas. Justamente hoy hablábamos de... un tema que, bueno, preocupa en La Pampa y sí, por este recorte a la ley de la zona fría, ¿no? El tema del gas, los subsidios de gas, que afectaría a 136.000 hogares pampeanos. Justamente la Cámara de Diputados sacó despacho favorable de mayoría del proyecto del Gobierno Nacional que impulsa un recorte al régimen de subsidios del gas previstos en la ley de zona fría, donde está incluida La Pampa, que el oficialismo quiere sancionar en una sesión especial que convocará el próximo 20 de mayo. La iniciativa, de aprobarse, tiene impacto sobre los 136.000 hogares de La Pampa que hoy tienen subsidio de gas, elimina la garantía legal del 50% y pasa a ser una decisión discrecional del gobierno nacional. Además, el subsidio sería menor porque actualmente se aplica a toda la tarifa. Claro. Y el proyecto plantea hacerlo solo sobre el precio del gas, sin incluir transporte ni distribución. La iniciativa, que solo los mantiene en la Patagonia, Malargüe, La Puna y en hogares vulnerables incluidos en los subsidios focalizados, se trató en un plenario de las comisiones de energía y combustible y de presupuesto que presiden los libertarios Facundo Correa Llano y Bertie Venegas Lynch. El dictamen de mayoría proveniente del Poder Ejecutivo obtuvo 43 firmas de los 82 presentes. Como los expedientes de minoría, quedaron uno de Unión por la Patria con 31 firmas y uno de Provincias Unidas con 4. En la provincia de Buenos Aires sentirán este recorte 50 municipios, entre los que están Mar del Plata, La Plata y sus alrededores, Tandil, Olavarría, Azul, Necochea, Tres Arroyos, Junín, Pergamino, entre otras. En Córdoba son 13 los departamentos incorporados en la ley de zona fría. Lo mismo pasa en las localidades del sur de la provincia, como localidades de Mendoza, con excepción de Malargüe, San Juan y San Luis. En La Pampa, la tijera a los subsidios afectaría a 136.000 hogares. El beneficio se había extendido en el 2021 a las localidades de Tucumán, Catamarca y La Rioja. La iniciativa, que busca reducir el déficit fiscal y ordenar las cuentas del sistema energético, ya que sostienen que con el 7,5% que cobra para financiar ese sistema de subsidios no alcanza a cubrir el régimen de zona fría y que eso generó la ruptura de la cadena de pagos a distribuidores y productores. Hasta el 2021 el subsidio solo alcanzaba las zonas de la Patagonia, Malargüe, en Mendoza y La Puna, pero luego se extendió a diferentes zonas del país que ahora el gobierno de La Libertad Avanza quiere eliminar y solo dejar aquellas zonas que sufren frío extremo y aquellos hogares incluidos en el nuevo régimen de subsidios energéticos focalizados creado por decreto a fines del 2025.
1: Bueno, así está la información en esta mañana de la radio. Tengo varios temitas, pero quería recordar, entre otros, un hecho que ocurrió en la región hace exactamente un día como hoy, 40 años. Entre el 13 y el 14 de mayo de 1986, la región vivía momentos de inundación, crecimiento de lagunas, un año muy pero muy llovedor, crecimiento del río Quinto, desbordó el río Quinto, se canalizó una parte del río Quinto y comenzó a bajar agua por Vanderaló, se canalizó y llegó hasta González Moreno y después pasó por atrás de Fortín Olavarría y llegó al lugar conocido hoy como la Laguna Cuero de Zorro. Allí inundó muchísimas hectáreas en el partido de Rivadavia y de Trenquelauquen. Y allí el agua siguió escurriendo y seguía escurriendo hacia el este de la ciudad de Trenquelauquen para después derivarse a la laguna El Hinojo Las Tunas, allí en el complejo hoy conocido como Hinojo Las Tunas, en el partido de Trenquelauquen, frente a la localidad de Beruti. Esto como para ubicar un poco lo que ocurría en ese momento. Todos los medios, incluso Radio 37, Diario La Reforma y todos los medios del país, concentraban la atención mucho en lo que ocurría en el agua que ingresaba a la provincia de La Pampa, que había una dura lucha también para que el agua continúe, esa agua que ingresaba de la provincia de Córdoba, para que continúe su curso y no hacerle tapones. Había duras luchas incluso entre la provincia de Buenos Aires y la provincia de La Pampa. Recuerdan algunos memoriosos algún hecho entre el gobierno de la provincia de La Pampa y el gobierno de la provincia de Buenos Aires sobre esta situación. La provincia de Buenos Aires, que era gobernada por Armendáriz, un hombre del radicalismo, y que Portesi era el jefe, el ministro de Seguridad por entonces. Bueno, algún enfrentamiento, ustedes recuerdan cuando Juan Carlos Tierno era funcionario también, con motoniveladoras y palas que pasaban allí. Ubico esto para una situación y una sociedad que estaba muy convulsionada y muy preocupada, con inundaciones de muchísimas hectáreas. Pero en un momento, allí por mayo del 86, la ciudad de Trenquelauquen comenzó a correr peligro con posibilidad de seria de inundación. Se conformó una multisectorial donde estaban todos los partidos políticos, donde estaban la sociedad rural, donde estaban distintas instituciones, la Cámara de Comercio, donde estaban los barrios también, cada uno de los barrios de la localidad de Trenquelauquen estaban allí. Y ante el inminente peligro de inundación en algún sector de la ciudad de Trenquelauquen, se decidió, un día la sociedad decidió convocar a la plaza con pala y pico, era la convocatoria, a la 1:00 p.m. para hacer un canal. Y se hizo durante 2 días, más de, se habla que entre 8 y 10 mil personas había allí, a pala y pico. Se hizo un canal en una calle al este de la ciudad de Trenquelauquen, un canal de 2 metros de profundidad por 2 metros de ancho, que después con el paso del tiempo fue ampliado ese canal con máquinas que llegaban de la provincia de Buenos Aires, de la Dirección de Hidráulica. Ese gesto tan solidario en Trenquelauquen se llamó el canal de la pala ancha. Fue Ana For, una periodista del diario La Opinión, que concluida esas 2 jornadas, donde la gente salió a la calle a festejar, porque consideraban que ya con ese canal no había posibilidad de que se inunde la ciudad de Trenquelauquen, el casco urbano. Ana For, desde el diario La Opinión, tituló de esa forma, el canal de la pala ancha. Allí trabajó los concejales de por entonces y toda una población, más de 10.000 personas trabajando allí durante 2 días, y fue una forma de buscar la solidaridad, el codo a codo entre todos. Había productores agropecuarios y había chicos de las escuelas, porque se suspendieron las clases, cerró el comercio durante 2 días y todo el mundo enfocado a esa tarea. De esto se cumplen entre ayer y hoy, 13 y 14 de mayo, 40 años, y quería traer mi recuerdo porque mucha gente de Trenquelauquen que vive en la zona lo tendrá muy pero muy presente, y mucha gente también de la ciudad de General Pico y de la región tendrá muy presente este hecho. 40 años de un hecho que marcó un antes y un después en una localidad del oeste de la provincia de Buenos Aires como es Trenquelauquen. Historias nada más y recuerdos en esta mañana de la radio. 10:56, nos vamos a la pausa.
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0: Seguimos avanzando en esta mañana de la radio. Sigue presentando, Flor, esta parte del programa.
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0: Hay un diputado nacional que es de nombre Manuel Quintar. ¿Lo han escuchado? ¿Han leído algún proyecto de él?
2: No, Daniel, no tengo el gusto.
1: No.
0: Bueno, es libertario. Ajá. ¿Mm? Ingresó a la Cámara de Diputados de la Nación por los libertarios, por el partido de Javier Milei. Él viene del peronismo. En el sí, en el exactamente en el 2023, en el 2023 fue candidato a, o 2021, fue candidato a diputado provincial por el Partido Justicialista en Jujuy. Diputado provincial junto a a Rubén Rivarola, así fueron candidatos a diputados en el Frente de Todos, Partido Justicialista. Manuel Quintar, diputado provincial. Transformemos la provincia, pongamos a Jujuy de pie. Ese era el eslogan. Bueno, ayer fue noticia. Vieron que Martín Menem tuvo que salir y decirle a un diputado: che, sacá el auto del estacionamiento, porque fue en un autito que no estaba acorde para el estacionamiento de la Cámara de Diputados.
2: ¿Por qué no estaba?
0: No fue con un 4L, Jorge.
2: No.
0: Con un Gordini tampoco.
2: Uno pretende que un diputado se...
0: con un Citroën tampoco.
2: Se maneje en un Citroën, ¿no?
0: Fue con 83.
2: En un Citroën 12B, digamos.
0: Fue con 83 tampoco.
1: No, tampoco. Bueno, habrá ido en un...
0: Peugeot 404 tampoco.
1: Bueno, habrá ido en un auto más moderno, un...
0: una Territory.
1: Un Cronos.
0: No. Tírate el nombre.
2: Tírate. Es un auto eléctrico.
0: Un bike chino.
2: No, tampoco. No habla chino.
0: No habla chino.
2: Ni el mandarín, ni el tradicional. No. Este no habla.
0: Pario.
2: Este habla perfecto inglés.
0: Un Tesla.
2: Un Tesla, sí, pero no cualquier Tesla.
0: No cualquiera. Impresionante.
2: No es cualquier Tesla, Daniel. Un Tesla, porque vos decís un Tesla. Bueno, en Europa, un Tesla es un auto novedoso,
0: sí, vistoso.
2: Vistoso, que tiene su precio, por supuesto, claro. Pero tampoco hay de distintos precios también, de distintas gamas, ¿no? Pero bueno, este es el auto, ¿no?
1: Este es un Cybertruck.
2: Exactamente.
0: Tremendo.
1: Es una nave. Es como si fuese una especie de robot de forma de auto.
2: Sí.
0: Qué bárbaro.
2: Bueno. Es un 4x4 eléctrico, casi es un... No, es un auto muy distintivo.
0: Lo que no se sabe es qué valor tiene, porque hablan de $100,000 a $250,000.
2: Sí.
0: Pero $100,000 por lo menos.
1: Mínimo, y sí, va a ser.
2: Mínimo, sí.
1: ¿Valor?
2: Es la punta del iceberg de los autos que fabrica Tesla. No hay auto más caro que este auto.
0: Es un hombre que viene con mucho dinero. Digo, la verdad que no es que lo ha hecho con...
1: Es de una familia adinerada.
0: Sí, vinculado con la medicina. Él es socio de Servicios Sociales de Salud de SRL, de policonsultorios Los Lapachos en San Salvador de Jujuy. Ha manejado obras sociales en Jujuy. Digo, bueno, pero... hay que tener este auto. Esta foto me gusta para que los radicucas del gobierno de Jujuy me hagan publicidad. Y se saca una foto con el auto allí también.
1: Sí.
0: Esto apareció en las redes del libertario Manuel Quintar.
1: Bueno, tenía ganas de provocar. O sea, porque no tiene mucho sentido, digamos.
2: Es una provocación. Es un auto que sale en el mercado estadounidense.
0: Sí.
2: $100,000.
0: $100,000. Bueno.
2: Pero que en mercados como el argentino o como el resto de Latinoamérica, su valor puede oscilar entre $250,000 y $300,000.
0: Es un hombre que participa en competencias de enduro, en el Salteño Jujeño 2026, sí. Ha participado también.
2: No tiene nada de malo, digamos. Si él lo puede demostrar que lo compró con de buena ley, con su dinero, sí. Está todo bien. Lo que pasa es que a veces resulta provocativo, siendo un funcionario, yendo al Congreso en este tipo de auto, es porque quiere generar esto.
0: Claro.
2: Quintal quizás se sentía sí. un ignoto, un legislador más.
0: Sí.
2: ¿No? Y ahora seguramente lo va a conocer toda la Argentina a partir de este episodio.
0: Sí, porque, a ver, ustedes saben mi debilidad por escuchar todos los discursos y ustedes se ríen más de una vez cuando les digo, me quedé toda la noche escuchando lo que debatían en diputados, y a veces me dicen, bueno, no, yo sí. lo vi un ratito, pero nada más. Yo tengo que...
2: Lástima que lo conocemos por este episodio y no por...
0: No lo escuché hablar nunca.
2: Claro,
0: nunca,
2: no por su oratoria, por la presentación de un proyecto, por la defensa de alguna idea.
0: Nada. Tiene varios autos, todo.
1: Bueno, está el patrimonio ahí completito, que no, en este patrimonio que fue presentado el 1 de octubre del año pasado, no, todavía no está registrado el Tesla, el Cybertruck. Lo
2: he comprado hace poquito.
0: Claro. Tiene una Amaro, tiene una Toyota, tiene un Mercedes.
1: Hay un dato que es
0: una moto.
1: Que es interesante, porque dice que el diputado reportó un total de 8 inmuebles.
0: Sí.
1: Sobre los que declaró una superficie de 1 metro cuadrado.
0: Son chiquitos.
1: Lo que dice que, bueno, esta casa habitación. Sí. Sí. ¿No? En Jujuy.
0: Sí, debe haber algún error.
1: Aparece en encabezados de ambos extremos del año, pero valuadas en unos 3.538.979,13 pesos al inicio.
2: Estos episodios son como, viste, como, ¿no? Es como ir tirando del hilo, a ver qué más trae.
0: Claro,
2: ¿no? Como tirar de la línea, ¿viste? Cuando los pescadores van tirando de la línea.
0: Sí. Mira, repasando,
2: no sabés lo que trae. ¿Eh?
0: No. Repasando algunas cosas, a ver, Manuel Quintal es abogado, es hijo de una familia que montó en su momento un sanatorio, el Sanatorio Quintal, que dicen que en la década del 90 hizo mucho dinero toda la familia cuando provincializaron y desfinanciaron el sistema de salud pública allí en Jujuy. En ese sanatorio, en el año 2012, el Sanatorio Quintal pasó a llamarse Sanatorio de los Lapachos en San Salvador de Jujuy. El cambio de razón social fue aprovechado por la empresa para despedir a 50 empleados, el 10% del personal, y dejar sin antigüedad a otros 450 empleados. Digo, algún datito que surge por así, porque hay que buscar nada más. La clínica de los Quintal en la ciudad de Perico, por ejemplo, tomó el nombre de San José, y en el 2017 los hermanos se dividieron las clínicas de la familia. El sanatorio San José pasó a administrarlo el médico Guillermo Quintal, y Los Lapachos quedó completamente en manos del abogado Manuel Quintal, uno de los artífices del cambio de razón social de la clínica. Bueno, allí hay varios datos más. Fue gerente también de Ospail en diciembre del 22, decidiendo de manera allí modificaron la comisión directiva del Sindicato de Obreros y Empleados de Azúcar de Ingeniero Ledesma, y entregó la administración de la clínica Sagrado Corazón de Jesús a la familia Quintal también. Bueno, es toda una familia que está vinculada con el tema salud puntualmente.
2: Claro, claro.
0: Bueno, se llama, entonces, le digo por si un día pasan por Buenos Aires y ven allí en el estacionamiento que está allí frente al Congreso. Sí. Bueno, si ven un auto raro, rarísimo, que parece casi un plato volador, digamos, uno de esos de los jueguitos.
2: Es un auto futurista.
0: Un futurista, no me salía el nombre, Jorge. Es del legislador jujeño Manuel Quintal.
1: Lo volverá a llevar porque el presidente de la Cámara le dijo, por favor, retirá el autito, por favor.
0: Sí.
1: Porque estaba generando un poco de revuelo.
0: Un poco de malestar.
1: Claro, estaba ahí estacionado al lado de, de una surán, de, claro, de un golcito. Una surán y
0: chocada. Golpeada. Con el paragolpe así medio. Bueno, esto pasa también. Nos vamos a la pausa, dale, vamos.
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0: Seguimos avanzando en esta mañana de la radio, 11:30 minutos. Jorge, una más.
1: Bueno, muy bien, ya vamos a estar actualizando datos del tiempo para nuestra ciudad y la zona. La temperatura que sigue aumentando, pero poquito a poco, no de manera así muy, muy violenta. 12 grados, sí, el actual registro, con cielo totalmente despejado, 67% el porcentaje de la humedad. Y continuamos ahí con una información más que tiene que ver justamente con el Noti Adorni. Hoy te digo que vino el Noti Adorni,
0: recargado.
1: Porque no solamente vamos a hablar de Manuel, también vamos a hablar de su hermano. Justamente Francisco Adorni
0: Panchito,
1: Pancho fue imputado por supuesto enriquecimiento ilícito y lavado de dinero.
0: Jorge,
1: la causa se inició a partir de una denuncia de la diputada nacional Marcela Pagano.
0: Pagano, que está
2: full.
1: Está full, está. Sí. Pagano está.
0: Pidió primero la detención de Manuel Adorni.
1: Exactamente.
0: Como no se la dieron, está buscando por otro lado.
1: Bueno, lo cierto es que el hermano del jefe de gabinete fue imputado ayer miércoles por el fiscal federal Guillermo Marijuán, quien le abrió una investigación por presunto enriquecimiento ilícito y lavado de dinero. El expediente se inició a partir de una denuncia de esta diputada nacional sobre posibles inconsistencias en el patrimonio declarado por Francisco Adorni. El legislador provincial llegó a la función pública, porque también estamos hablando de que el hermano de Manuel, Francisco, también es obra de la política, ¿no? Es el legislador provincial, legislador en la provincia de Buenos Aires. Llegó a la función pública como titular de la unidad de auditoría interna del Ministerio de Defensa en el 2024, antes de ser promovido en junio del 2025 al frente del Instituto de Ayuda Financiera para el Pago de Retiros y Pensiones Militares. Su escalada en la función pública se dio gracias justamente a Manuel, ¿no? A su hermano. El fiscal Marijuán ya pidió informes a más de 30 organismos o entidades y requirió

0: levantar el secreto fiscal y bancario del funcionario, indagando su evolución patrimonial por la compra de una camioneta Jeep Renegade en noviembre del 2025 y la cancelación en un plazo de 12 meses de un crédito hipotecario otorgado por el Banco de la Provincia de Buenos Aires por un monto aproximado de 60 millones de pesos.
1: Parejito los Adorni.
0: Los hermanos.
1: Parejito los hermanos Adorni.
2: Bueno, vamos, se solucionó rapidito.
1: Sí.
2: Lo de Adorni que tarda un poquito.
0: Sí, exactamente. El Noti Adorni viene recargado.
1: Sí, porque hay más.
0: Porque hay más. En este caso tiene que ver con Manuel, porque justamente.
1: Con el alquiler.
0: Sí, con el alquiler de los $21,000.
1: Sí.
0: Y de esta casa que ocupó Manuel Adorni durante el momento en donde estaba comprando la nueva vivienda, sí, y la estaba remodelando.
1: Sí.
0: O sea, todo junto, todo. O sea, acá hay.
1: Para todo.
0: Exactamente. No, acá no, ni esperamos, ni. Viste que acá uno dice, ay, no, pero mira, hice esta comprita, me compré la chomba. Sí. No, ahora me tengo que comprar la zapatilla. No, tengo que esperar. No vaya a ser cosas que me junten dos cosas a la vez que después no puedo pagar. Bueno, esta gente no, todo junto. Compra vivienda, remodela, paga alquileres exorbitantes. Bueno. En el country Indio Cuá,
1: sí, pagó la casa Adorni.
0: Exactamente. Durante 18 meses, sí, es el alquiler de los 18 meses, sí, un año y medio. Pagó $21,000, que son algo así como cuántos, Daniel. A ver, 30 y pico millones de pesos.
1: Sí, señor.
0: ¿No?
1: Sí, señor.
0: 30, estamos hablando de 30 y. Sí, 31, 32 millones de pesos.
1: Sí.
0: Más o menos. Pesos más.
1: ¿Dijiste cuántos dólares?
0: 21 mil. Bueno, este miércoles declaró ante la justicia el propietario, de la casa que Manuel Adorni alquiló durante un año en este country llamado Indio Cuá, y brindó nuevos detalles para la causa que investiga un presunto enriquecimiento ilícito del jefe de gabinete. Las imágenes obtenidas por el periodista Manuel Jove muestran que la propiedad cuenta con un amplio parque en su ingreso y un frente vidriado que le otorga luminosidad a los numerosos ambientes con los que cuenta. La casa además es una casa de dos plantas, en la superior se observa un amplio balcón. Mientras Adorni vivía allí con su familia, se sintió tan a gusto en el barrio, sí, que decidió adquirir a unas pocas cuadras otra propiedad.
1: Mira qué lindo.
0: Por la cual pagó $120,000, a los que luego les agregó otros $245,000 de gastos en reformas, allí en donde está la cascada.
1: Exacto. ¿No?
0: Bueno, y habló también Tabar, el arquitecto, ¿no?
1: Ah, sí.
0: Sí.
1: El que hizo la reforma.
0: Sí, sí, exactamente.
1: ¿Y ahí?
0: Gente que paga todo en billete, ¿eh?
1: Sí.
0: Paga, acá no hay billetera virtual, no, ni nada, no, nada, no, todo nada. Es.
2: Tiki-taka.
0: Esto es tiki-taka.
1: ¿Qué pasó con?
0: Billete va, billete con viene.
1: Con Tabar.
0: Con el contratista de Adorni. Bueno, brindó.
1: Está caro todo, Jorge.
0: Sí, brindó una nota.
1: Sí.
0: Habló justamente
1: con Radio Rivadavia.
0: Con Radio Rivadavia, ¿quién está haciéndole la nota?
1: Me parece que habló con Nelson Castro.
0: Nelson, sí. Don Nelson. Dijo entre las frases que pronunció Tabar, el arquitecto, sí, dice: acá parece que los únicos que hemos evadido seríamos Manuel y yo.
1: Ah, mira vos.
0: Dice: Matías Tabar admitió que es muy normal la evasión en el mundo de la construcción, y en su justificación de presunto evasor,
1: sí,
0: incluyó también al jefe de gabinete.
1: Ah,
0: es decir, si caigo yo, vení, vení conmigo.
1: Venimos todos.
0: Vení conmigo.
1: El Noti Adorni de cada mañana, entonces. Te hicimos el repaso, que tenemos más. Vamos a profundizar más sobre este tema. Pero esto, en un ratito nada más. En un ratito, porque el Noti Adorni ya lo tenemos que segmentar. No alcanza con un solo bloque, sino tenemos que brindar dos bloques, porque después te vamos a dar algunos datitos más de esto que te contábamos hoy, del mismo abogado, el mismo letrado que atiende a Adorni y atiende a un jubilado de 75 años que le apareció $1,000,000 en su cuenta con la criptomoneda Libra y después desapareció, transfirió y no sabe dónde.
2: Mira,
1: pero esto en un ratito.
0: Bueno, está bien.
1: Para ser la frase. El segundo notidor. Tirame la frase nada más.
0: Dice, ninguna persona de la Argentina, dijo este arquitecto, dice, se está construyendo una casa hoy, puede llegar a solventar con sus ingresos la construcción en cuanto a si tiene que declarar todo. Claro. Entonces, dice, si yo hoy me tuviese que hacer una casa y tengo que empezar a facturar todo,
1: no lo puede
0: es
1: hacer.
0: Imposible que el blanco, como se dice ahora, te dé. No es que a mí vino él, por Adorni, y me propuso, hagamos esto y tiene que ser en negro.
1: Mirá vos.
0: O sea que ya lo dio por sobreentendido.
1: Ahí está. El Noti Adorni de cada mañana. Nos vamos a la pausa.

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15: Seguimos avanzando en esta mañana de locos aquí en Radio 37 y como le veníamos diciendo, se vienen las elecciones en el sindicato de camioneros, será el próximo 24 de mayo y tenemos la visita de Félix del Malvar, un apellido, digamos, de los históricos dentro de lo que es el sindicalismo en la provincia de La Pampa y también vinculados con camioneros. Félix es... una persona joven que está buscando ser secretario general por el oficialismo, por la lista verde, acompañado por Hugo Moyano a nivel nacional. Hola Félix, ¿cómo te va? Buen día, ¿cómo estás?
16: Buen día,
15: ¿qué ¿todo tal bien? Para...
16: Bien, todo bien.
15: ¿Cómo va caminando lo que tiene que ver con esta elección donde compiten tres listas?
16: Sí, exactamente, en esta ocasión hay tres listas del año 73 que hay registros en lo que ha sido los actos eleccionarios acá dentro del sindicato de La Pampa, y en esta ocasión hay tres listas, así que vamos a estar las tres, se puede decir, compitiendo para afrontar la conducción de los próximos 4 años.
15: ¿Cuántos afiliados tiene el sindicato de camioneros de la provincia de La Pampa?
16: 2.100 afiliados, un poquitito más, pero ese es el número.
15: Bien, ¿y el proyecto de la lista verde para estas elecciones?
16: Sí, el proyecto de la lista verde es, somos parte, varios de los compañeros que estamos presenciando esta lista, somos quienes hemos estado trabajando en los últimos tiempos y vemos las cosas que están bien, las cosas que están mal a corregir, así que en base a lo que se ha venido haciendo bien, eso va a quedar, y lo que se ha estado haciendo mal es lo que se va a corregir, y tal también agregar que a los tiempos que estamos, sabemos lo que es, se nos viene lo que es la reforma, estar a la altura de las circunstancias, ¿tá? No es estoy en el sindicato porque me gusta trabajar en el sindicato, no, estar en el sindicato y tener que trabajar para estar para el afiliado, que es quien hace el aporte para tu contribución, ¿no?
15: Exactamente. ¿Cómo anda la obra social? Que siempre es un tema, que es preocupación de todos los trabajadores, fundamentalmente las obras sociales que tienen que ver con obras sociales gremiales.
16: Exactamente, sí. Vos bien lo mencionaste, las obras sociales gremiales están en una situación desfinanciada. Sí. Sabemos los costos que son lo que es la parte médica. Siempre trato de pedir perdón si ofendo a alguien y respeto si que nadie se sienta perjudicado en lo que voy a decir. Con respecto a los temas de las obras sociales, sindicales, hay un desfinanciamiento por los sobreprecios que hay en las intervenciones médicas o quirúrgicas, o llamémosle atenciones médicas. Sí, sí. Hoy por hoy, la base de obra social es, acá en la provincia de La Pampa se toma como base, siempre se dijo siempre más 20. O sea, la base siempre por una cuestión de que es la obra social más grande dentro de la provincia.
15: Sí, sí, la que más aportantes tiene.
16: Exactamente. De hecho, siempre hace 2 años atrás, que la más grande que hay en la provincia, hace 2 años atrás sacó un crédito, la provincia le otorgó un crédito de 4.000 millones. Sí, sí, todos lo recuerdan, pero esto fue así. En el caso de nosotros se han cortado algunas, me hago responsable de lo que estoy diciendo, en el caso de nosotros se han cortado ciertas prestaciones por cuestiones de sobreprecio, ¿tá? Donde la gente que regula la obra social dijo, sobreprecio no pagamos más, o es siempre más 20 o siempre más 30, y en algunas particularidades de atenciones médicas tal vez podría llegar a ser siempre más 40, pero no siempre más 170, siempre más, claro, 180. De hecho, acá en la localidad de General Pico tenemos un compañero, por una intervención de un quister que tenía, no vamos a decir en profundidad qué es lo que pasó, pero una prestación médica que acá en Santa Rosa, que acá en General Pico valía 14 millones de pesos, se terminó otorgando la misma prestación médica a 130 kilómetros de acá, ¿por cuánto? 280 mil pesos. Entonces, ahí te das cuenta por qué están tan que tienen este déficit en las obras sociales. Exacto. De hecho, hay compañeros que nos han dicho, voy en forma particular a hacerme un análisis clínico y me sale 40. Voy con la obra social y me sale 50. Sí, claro. Pero 50 te cobran a vos y a la obra social le cobran más todavía.
15: Exactamente.
16: Entonces ahí ves como que hay una parte que hay que cortarlo. ¿Y de qué manera se va a cortar? Haciendo un trabajo en conjunto con todos los sindicatos y todas las obras sociales. Acá te hago una pausa para que sea de buen entender a todos. La obra social CAPTA es una obra social que si bien va en paralelo con el sindicato de camioneros, pero son dos organismos totalmente diferentes.
15: Exactamente, sí, sí.
16: ¿Estamos de acuerdo?
15: Totalmente de acuerdo.
16: De hecho, la obra
15: social... Una cosa es el sindicato, otra cosa es la obra social.
16: Exactamente. De hecho, compartimos, porque somos, quieramos o no, pertenecemos casi a la misma madre, compartimos las instalaciones en muchos lugares. ¿A qué voy con esto? Por parte de las otras listas se ha estado hablando de una intervención y no sé qué, y bueno, y le meten más humo y más humo y más humo y le siembran más odio a los compañeros. ¿Qué voy con esto? Ellos hacen una mención de una intervención. Yo te puedo decir, no sé, porque la obra social siempre estuvo dirigida desde Buenos Aires, y si Buenos Aires hizo una intervención, no sé, que se intervinieron solos. O sea, no me estarían cuadrando esa parte. Y de hecho, siempre hay que ser muy cuidadoso al hecho de hablar con los compañeros. Y yo te puedo decir una cosa, pero con un respaldo, que tal vez no necesito la palabra del respaldo del mayor. Yo necesito un respaldo físico, un papel que diga, acá está la ficha de intervención.
15: Sí, sí.
16: Listo, mostrámela y lo discutimos. Pero no hay nada, o sea, es todo un relato.
15: Las obras sociales que, en líneas generales, las obras sociales todas están atravesando serias dificultades de financiamiento, ¿no? Por un lado, por el aporte de los trabajadores, y por otro lado, por el alto costo que tienen las
16: prestaciones
15: las
16: médicas.
15: Prestaciones médicas.
16: Exacto.
15: Está claro.
16: Exacto.
15: En cuanto al sindicato, bueno, dijiste y seguís insistiendo, un sindicato de puertas abiertas, de seguir trabajando para el trabajador. ¿Qué se está pensando también? Dijiste, hay muchas cosas que están bien, hay otras que las tenemos que modificar, actualizarlas a los tiempos. Y en ese sentido, ¿hacia dónde proyectan esta etapa del sindicato?
16: Sí, bien, cuando hablamos de ir hacia dónde vamos, sabemos que hoy todo todo pasa por un teléfono celular, al que hace 5 años lo queríamos.
15: Impensado.
16: Sí. ¿A qué voy con esto también? Es hoy un teléfono lo manejamos todos. Antes era un porcentaje, éramos los menos que sabíamos manejarlo. Hoy te podría decir que un 90 y largo por ciento de los afiliados ya sabe manejar el teléfono y se ha tenido que amoldar. De hecho, nosotros para renovar las licencias de conducir tenemos que hacerlo a través del teléfono. Entonces ya
15: sumar tecnología.
16: Exactamente, sumar tecnología para que el compañero que esté en las localidades donde no hay una prestación del sindicato física, que puedan estar a través de un celular, de una pantalla, de una aplicación, cargando cuestiones incómodas, cargando recibo de sueldo, reclamos, cargando sugerencia cuando se trata de la parte legal, que el abogado le pueda responder dentro de las 48 horas su reclamo y que quede un registro sobre lo que se reclamó.
15: Ah, está bien.
16: Entonces me parece que en este 2026
15: se va a trabajar mucho con eso.
16: Exactamente, ya no se puede seguir esperando sobre esto. Nos ha pasado muchas veces de que hemos ido a alguna localidad, tal vez nos cruzamos en la ruta con algún compañero y le empezamos a mencionar los beneficios del sindicato de camioneros y te dicen, che, mira, yo no sabía. Claro, tal vez capaz que el compañero es de una localidad donde no hay una oficina física y no tiene cómo enterarse. Entonces, a través de esto,
15: sí, puede no estar. Están todo el día en la ruta y no están
16: en
15: el detalle de esto.
16: Exacto.
15: Con lo cual, en esta plataforma van a estar todos los beneficios que el sindicato brinda a los camioneros.
16: Exactamente. Sí, tal cual. De hecho, lo que es cuando se viene el periodo de entrega de útiles, cuando se viene la temporada de verano por los lugares que hay en Montehermoso, en las diferentes compañías que se han hecho con San Rafael, Monte Hermoso, para el lado de Córdoba, en las sierras, para todo lo que está, que el compañero pueda acceder, sea desde el punto que esté.
15: ¿Hay preocupación en el sindicato en cuanto al estado de las rutas, por ejemplo?
16: Sí, obvio. Obvio que sí, que hay.
15: Es una charla casi permanente, ¿no? Dentro de los trabajadores del volante.
16: Sí. Hay una preocupación sobre ese tema. De hecho, creo que somos los principales involucrados en el estado de la ruta y a veces tal vez se han generado accidentes, pero no por voluntad del chofer, sino por el mal estado de la ruta. Sí, tal cual. De hecho, yo vengo de una empresa de transporte, estuve 13 años en la misma empresa vinculada al rubro del petróleo. Bajábamos cargados de Rincón de los Sauces. Viajábamos, hacíamos Rincón, Anielo, Catriel. Bueno, la ruta malísima. Hace unos 4 años atrás empezó a haber un faltante de cubierta y empezaban a meter cubierta de lo que venía. Y la verdad que era sentarse a manejar con muchísimo cuidado, porque no sabíamos, viste que.
15: Ahí se notaba la calidad de los neumáticos.
16: Exactamente. Y siempre con la historia de decir, che, estas son chinas, no son buenas. Hasta llegamos a tener cubiertas chinas en la dirección y dentro de todo duraban mucho más de lo que nosotros esperábamos que podía llegar a durar.
15: Exactamente. Bueno, elecciones entonces el próximo 24. ¿En qué horario van a ser las elecciones y dónde se vota?
16: Sí, las elecciones se llevan adelante en la localidad de Ralicó, Intendente Alvear, General Pico, Catriló, Macachín, la de la Jacinto Arauz, 25 de mayo, Castex, Ingeniero Luigi, Santa Rosa y me está faltando, creo que General Hacha.
15: Bien, Santa Rosa en Ayala 160, como siempre. Uh-huh. Sí, en sí. General Pico, en la calle 21.
16: En la calle 21.
15: Como siempre. ¿Los demás lugares, en la sede del sindicato?
16: Exactamente. Y Macachín, en esta vez, en particular, en la colectora de la ruta 18, al finalizar la parte urbana, ahí hay un local donde se van a llevar adelante las elecciones. Buscamos ese local, los chicos que trabajan en el sindicato y se tomaron el trabajo de ir a Macachín para buscar un lugar para que la gente que está en tránsito. Este sindicato tiene la particularidad de que los compañeros que están viajando pueden hacer el voto en tránsito.
15: Ah, bien.
16: Así que sabemos que hoy.
15: ¿Cómo hacen el voto en tránsito?
16: El voto en tránsito. Pongamos un ejemplo.
15: un camionero de Pico que está en este momento en 25 de mayo.
16: Sí, puede emitir el voto en 25 de mayo.
15: Ah, bien.
16: El 25 de mayo a él se le va a hacer, el voto es de la misma y exactamente de la misma manera que hubiese votado acá, nada más que ese voto se mete adentro de un sobre marrón donde después se abre y se hace el conteo de todos, exactamente, de todos los votos en tránsito que hay en la provincia. Creo que en esta vez va a ser una de las veces que más votos en tránsito va a haber por cuestiones de las logísticas que se están dando, en particularidad lo que es la cosecha, lo que es la arena. Creo que esta vez.
15: Félix, con relación, estamos hablando con Félix del Malvar, candidato a secretario general de la lista verde, la oficialista lista verde del sindicato de camioneros. Con relación a otras, a la última elección, ¿aumentó la cantidad de afiliados? ¿Se mantuvo? ¿Es menor? ¿Cómo estamos?
16: En la última elección votaron alrededor de 860 personas, donde la lista,
15: un padrón de mil y pico.
16: Sí, donde la lista oficial, la lista verde, obtuvo el 60 y creo que estábamos cerca del 70%. No recuerdo bien, ya pasaron 4 años. En esta ocasión hay 3 listas, como mencionábamos recién, hay 3 listas.
15: Y hay más afiliados.
16: Y hay más afiliados, y yo creo que la particularidad de esta vez, el porcentaje va a ser mayor a lo que fue las elecciones pasadas.
15: Pero está más movilizado.
16: Y sí, sí, sí.
15: Bien.
16: Sí,
15: sí. Temas que no son menores, porque hay una reforma laboral que se está hablando y hay otras cuestiones, así que todo el mundo también movilizado con este tema. El mismo domingo, el mismo 24, se va a conocer el resultado. En horas de la tarde. ¿A qué hora cierra? ¿La elección es entre las 8 y las 6 de la tarde?
16: Sí. Bien. El mismo domingo se conocen los resultados.
15: Bien.
16: Y esto, recién hablábamos con otro colega, y acá quien gana, quien conduce, la lista completa. Esto no es como las...
15: No entra minoría.
16: Exactamente.
15: Exactamente. No hay sistema 2. Es lista completa.
16: Es lista completa.
15: Exactamente. Y se gana por un voto.
16: Y se gana por un voto. Exacto.
15: Félix, muchas gracias. Gracias por venir.
16: Bueno, muchísimas gracias. Déjame hacer mención a los compañeros de acá de la localidad General Pico, que son quienes trabajan acá en la localidad, y muy contento y orgulloso de que estemos trabajando en conjunto. Sé que han dejado todo y que van a dejar todo en la conducción de los próximos 4 años, tanto como Alejandro, como Marcelo, como Dani, como no me quiero olvidar a nadie de la lista. Como a Viviana también, todos los chicos que son de acá de Pico, el chico que es delegado del Inter, todos, la verdad no me quiero olvidar a nadie. Y compañeros que no están incluyendo esta lista, pero siempre están trabajando, colaborando, que el Día del Niño, que vamos acá, que vamos allá, hacemos una actividad, y siempre están, siempre, la verdad que... Claro,
15: porque Camineros además hace muchas actividades durante el año, ¿no?
16: Sí.
15: Con festejo del Día del Niño, todo, con un salón maravilloso en Santa Rosa, en la calle Ayala, y que siempre siempre le van sumando cosas.
16: Sí, sí, sí, sí. Siempre hay que ir mejorando y trabajar para el bien del afiliado, ¿no?
15: Brindar cada vez más.
16: Exacto,
15: servicios,
16: exacto.
15: Félix, gracias por tu tiempo.
16: Bueno, muchísimas gracias.
15: Félix del Malvar, candidato a secretario general de la lista oficialista, lista verde, que el próximo 24 de mayo hay elecciones en el Sindicato de Camineros de la provincia de La Pampa. Nos vamos a la pausa.
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0: Seguimos avanzando en esta mañana de locos. Dejamos el sindicato de camioneros que tiene elecciones el próximo 24 de mayo. Allí pasó la conducción oficial, el candidato oficial de la lista oficialista, Félix Dilmalvar, en esta mañana de locos. Ahora cambiamos de tema. Nos queda el Noti Adorni también, que lo vamos a completar en un ratito, pero antes me voy hasta la localidad de Espeluzzi, la vecina localidad de Espeluzzi, porque es incesante la cantidad de cursos de capacitación que está brindando la municipalidad. Recientemente hubo uno de poda. ¿Lo habrá hecho el presidente de la Comisión de Fomento también? ¿Para aprender a podar o no? Sí. Le pregunto, vamos a preguntarle. Martín, ¿cómo te va? Buen día, ¿cómo estás?
1: Daniel de Pablo. Buen día, Daniel. ¿Cómo estás? Bien, trabajando muchísimo, por suerte y gracias a Dios.
0: Bueno, eso
1: sí.
0: Así
1: que, sí.
0: Bueno, ¿cómo andan estos cursos de capacitación?
1: Ayer no pude atender, pero bueno, estaba
0: te entendemos, un claro que
1: de
0: sí.
1: Cosas,
0: sí. Bueno, Martín Lizotti. Martín, ¿hiciste el curso de capacitación en poda o no?
1: Acompañé, estuve, escuché bastante. Me interesó muchísimo porque la previa habíamos puesto todo lo que es los pulmones verdes, sí, que fueron las plazas que hicimos acá junto con el gobierno provincial, y siempre en nuestra gestión acompañándonos el Ramiro Vicente, que es muy muy bueno en lo que es arbolado, ingeniero forestal, él, así que siempre nos acompaña y nos asesora, así que tenerlo a él siempre es un honor también para la gestión y para lo que da las capacitaciones de poda, es muy bueno.
0: Bien, muchas personas, ¿no?, asistiendo a este curso.
1: Sí, más vinieron los chicos de la escuela también por el tema de los pulmones verdes, entonces también estuvimos bastante, pero la verdad que muy contento porque estamos con esa idea de capacitar, porque hay mucha necesidad de trabajo. La crisis cada vez se siente más, así que también estamos con los de acompañante terapéuticos, estamos con los convenios con la universidad también de llevar los chicos de la tecnicatura de alimentos a estudiar. La verdad que se está trabajando mucho en la gestión también esta época, de decir hay que capacitarse, estudiar para tener una mejor salida laboral. Y después, bueno, trabajando muchísimo, Daniel, como vos lo sabés.
0: Exactamente. Y se viene otra capacitación también que tiene que ver con la parte más parte administrativa, más un tema más vinculado con los costos, una cosa tan pero tan importante, ¿no?
1: Sí, toda la parte de emprendedores también vimos esa la necesidad de capacitar y de cambiar toda esa parte de emprendedurismo, así que también estamos con una capacitación por mes para los emprendedores y vamos articulando con la Fundación para el Desarrollo, con gobierno provincial, con privados, para que todos tengan con alguna capacitación y puedan mejorar su emprendimiento o su microemprendimiento. O sea, eso a la localidad vimos como una necesidad y algo que podíamos acompañar desde la gestión.
0: Le viene muy bien, claro que sí, porque hay que capacitar a más gente. Martín, una más. Tiene que ver con la limpieza de los canales. ¿Se terminó con la limpieza de los canales?
1: Sí, se terminó con la limpieza de canales, ya se pagó, ya está. Ahora lo que nos queda, estamos sacando las tierras que nos quedó alrededor y ya estamos terminando. Yo creo que ya la semana que viene tenemos todo hermoso y reluciente. Y la verdad que ya se pusieron a prueba, anduvo bastante bien con estas lluvias que tuvimos. Así que muy, muy contento con eso y gracias al aporte del gobierno provincial que acompaña con estos programas para poder llevar adelante. Si no, es muy difícil para una comisión de fomento como Espeluzzi afrontar semejante gasto, ¿no?
0: Exactamente. Bueno, ¿y municipalidad para cuándo? ¿Cuándo dejamos de ser comisión de fomento para pasar a ser municipalidad?
1: Y el sueño, y está todo ahí, porque hay dos proyectos que se entregan ahora en diputados.
0: Sí.
1: Uno del oficialismo, uno de la oposición. Esa es la data que tengo. Cuanto antes, así que el 2027 se darían las elecciones para elegir intendente de la localidad o intendente de la localidad de Espeluzzi.
0: Bueno, ya al haber dos proyectos, uno del oficialismo y otro de la oposición, se nota que hay interés rápidamente de todos los diputados, más allá de las particularidades de que Espeluzzi sea municipalidad.
1: Dani, vos sabés, una envidia sana, no sé cómo explicarlo, pero muchos municipios que tienen 350 habitantes, 200 habitantes y son municipios, y nosotros con 1.200 habitantes somos comisión de fomento con una estructura.
0: Sí, de comisión de
1: difícil,
0: fomento,
1: de comisión de fomento, ¿sí?
0: claro.
1: Es totalmente donde los recursos son más acotados, donde las opiniones son menos.
0: Sí.
1: Entonces uno quiere trabajar de una forma y no se puede, o sea, es muy, te topás muchas veces con la pared, te topás con un montón de cosas y la estructura de comisión de fomento no se puede sostener con esta cantidad de habitantes,
0: Exactamente.
1: inviable, la
0: ¿Me
1: verdad.
0: hablaste de 1.200 habitantes?
1: 1.200 habitantes. Y
0: Bueno,
1: ahora
0: claro.
1: vienen los loteos, acordate, ahora
0: Sí.
1: Corpico y privado hicieron un loteo de 180 terrenos, están a la venta. ¿Sabés
0: Sí,
1: lo que es eso, Dani?
0: exactamente.
1: Es muchísimo.
0: ¿Y cómo se maneja y cómo se planifica desde la comisión de fomento lo que tiene que ver con los servicios? Porque me imagino que estos 180 lotes nuevos que salen a la venta en la localidad de Espeluzzi va a generar también un movimiento en servicios muy, pero muy
1: Sí,
0: grandes.
1: y nos refuerza todo el trabajo y trabajamos muchísimas horas para poder llevar respuesta y cranear entre todos en equipo cómo llevar servicios, cómo llevar atender cada necesidad y sobre todo con la ansiedad que maneja la gente hoy por hoy. Vos lo sabés, Daniel, también
0: Sí,
1: es como que
0: sí.
1: quieren todo ya y ahora y está perfecto, pero bueno, se trabaja muchísimo para esto, junto con el equipo de trabajo, con las áreas, articular y trabajar muchísimo. Es la única
0: Exactamente.
1: forma. Esto se sale trabajando como siempre se dijo, ¿no?
0: Exactamente. Como siempre, Martín, abrazo grande, gracias por tu tiempo.
1: No, no hay por qué, Daniel. Gracias por llamar. Un abrazo grande.
0: Que sigas
1: Saludos a
0: muy, pero
1: todos.
0: muy bien. Martín Lizotti, el intendente, el presidente de la Comisión de Fomento de Espeluzzi. Bueno, ansiosos esta localidad por pasar a ser municipalidad, que seguramente ya con estos dos proyectos que hay en la Cámara de Diputados, debería ser la próxima elección elegir intendente municipal y no presidente de la Comisión de Fomento. 12 del día, 13 minutos.
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0: Seguimos avanzando en esta mañana de la radio. 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
0: Dale que va, llega General Pico el próximo fin de semana.
1: Así es, dale que va, que bueno, se viene a Ferro y ya
0: la
1: están
0: banda,
1: las
0: super banda
1: anticipadas disponibles, así que bueno, a todos los que les gusta el cuarteto,
0: sí,
1: ¿no? Este
0: es un
1: sábado,
0: buen momento, te digo, del cuarteto.
1: Exactamente.
0: Y anda anotando, el 30 de mayo se viene la Fiesta Mayores. Fiesta Mayores.
1: También.
0: Blanco y negro. Blanco y negro.
1: Tenés que ir, de blanco y de,
0: con
1: o de
0: esa
1: negro.
0: Indumentaria, exactamente. Fiesta Mayores, que ya vamos a estar hablando de este tema. Y en agosto, atento en agosto. Quizás mañana ya dé alguna información. Se viene una muy linda actividad también en el Club Ferrocarril Oeste de la ciudad de General Pico. Tres días de una muy linda actividad. Jorge, cerramos entonces el Noti Adorni de cada día. Segunda parte, ya sumamos la segunda parte al Noti Adorni.
2: Bueno, te decíamos.
0: Coincide Noti Adorni en el mismo estudio contable que un jubilado.
2: Ajá.
0: De 75 años, que le apareció en una criptomoneda $1,000,000.
2: Mirá,
0: y después,
2: qué moderno el jubilado.
0: Sí, la transfirió y no sabe dónde.
2: ¿Y pero
1: ahí, bueno, ¿hicieron una estafa?
0: No sé. ¿Viste que a veces
1: transferencias no autorizadas?
0: ¿Cuántas veces te pasa que transferís así y no sabes a dónde?
1: No, nunca. ¿Eh?
0: $1,000,000.
1: Ni menos de ese dinero, ¿no?
0: Viste, es raro. Bueno, a este jubilado le pasó eso. Pero bueno. ¿Y la otra parte del Noti Adorni, Jorge?
2: Bueno, justamente las declaraciones de Matías Tabar, el arquitecto, admitiendo que es muy normal la evasión en el mundo de la construcción, y en su justificación de presunto evasor incluyó al jefe de gabinete. El contratista admitió que es muy normal la evasión en el mundo de la construcción y en su justificación incluyó al jefe de gabinete. Acá parece que los únicos que hemos evadido seríamos Manuel y yo. No somos los únicos, ¿no? Somos unos más.
0: Sí,
2: acá más. Parece que los únicos dos que hemos evadido somos Manuel y yo. Hay muchas cosas de la Argentina de hoy para solucionar. Yo vengo con una profesión totalmente distinta, que todo en blanco, declarado, todo factura, inició Tabar y siguió su relato en diálogo con Radio Rivadavia. Estos últimos años que estuve en el tema de la construcción, y llama mucho la atención porque es un tema que habría que tratar de solucionar. Ninguna persona de la Argentina que está construyendo una casa hoy puede llegar a solventar con sus ingresos la construcción en cuanto a si tiene que declarar todo. O sea que para Tabar
0: está todo bien, tenés que tener algo en negro siempre.
2: Sí. Si vas de blanco no podés
0: construir nada.
2: Pero claro, bueno, lo que pasa es que además le está construyendo al jefe de gabinete.
0: Claro.
1: Claro, se olvidó ese pequeño detalle.
2: Supuestamente debería dar el ejemplo.
0: Exactamente,
2: ¿no?
0: Un jefe de gabinete que además de un sector político que era todo clarito.
2: Sí, que venía de la casa, contra la casa.
0: Exactamente. Bueno, ahí así estamos. 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
0: Muy bien, Flor, tu aporte, dale, vamos.
1: Bueno, justamente hablando de todas las actividades que se vienen para el Club Ferro, este fin de semana también hay actividad con una feria, Manos que Trabajan, se llama la feria, este domingo 17 de mayo, una nueva feria de emprendedores denominada Manos que Trabajan, tendrá lugar en esta ocasión en el Club Ferrocarril Oeste de 15:30 a 20 horas. Allí van a estar más de 100 stands ofreciendo amplia variedad de productos elaborados de manera local. Durante la jornada va a haber un espacio donde se van a encontrar alternativas vinculadas a cosmética natural, a bisutería, alimentos, artesanías, decoración, diseño, textiles, trabajos en madera, cerámica, viveros, gastronomía y otras propuestas. Esta iniciativa tiene como objetivo continuar acompañando y potenciando el desarrollo de los emprendimientos piquenses. Así que bueno, justamente una nueva feria también allí en el Club Ferrocarril Oeste.
0: Muy bien, gracias. Seguimos avanzando publicitariamente en esta mañana de la radio. Antes, Jorge, con una noticia más.
2: Bueno, muy bien. El Fondo Monetario confirmó que la próxima semana se va a destrabar un nuevo desembolso de 1.000 millones de dólares para la Argentina. La vocera del organismo, Julie Kozak, se refirió al programa y volvió a aplaudir los avances en el plan de estabilización económica. Valoró el compromiso con el superávit fiscal y la baja de la pobreza. Por otra parte, ya que estamos, cambiemos esto, el contratista de Adorni contó que votó a Milei y dio detalles de la obra en Indio Cuá, bueno, lo que comentábamos hace un momento. Por otra parte, el juez Lijo desestimó la denuncia contra dos periodistas de TN por supuesto espionaje en la Casa Rosada.
0: No hubo espionaje.
2: Exactamente.
0: Exactamente.
2: Lo que aquel hecho que motivó el cierre de la oficina de periodistas de la Casa Rosada,
0: de prensa,
2: de los acreditados.
0: Exactamente, que estuvieron suspendidos los colegas allí de prensa acreditados en la Casa Rosada, que por una semana o 10 días no pudieron ingresar, hasta que después, porque temía la Casa Militar que se pudiera tratar de otra cosa allí, uh-huh. La llegada de los periodistas allí. Temas en la mañana de la radio. Nos vamos a la pausa.
2: Bueno.
0: Cuando retornemos, ¿le parece hablar un poquito de deportes? Claro,
2: no?
0: Que sí,
2: Ya se saben los horarios,
0: Muy
2: de los
0: bien.
2: Partidos.
0: Tenemos todos los horarios para el sábado y para
2: los
0: el domingo.
2: Confirmamos.
0: Los partidos los vamos a confirmar, reconfirmar, y vamos a hablar un poquito de lo que queda de este apasionante campeonato de la Liga Profesional de Fútbol.
2: Queda poco, dos partidos,
0: ¿no? Dos partidos, sábado y domingo.
2: Tres partidos.
0: Sábado, realidad, domingo y
2: tres
0: miércoles.
2: Tres partidos. A los equipos, les digo, los que lleguen a la final van a quedar dos.
0: Ya está. River está en la final.
2: No,
0: te lo dije ayer, que va a ser River y Belgrano. Te lo
2: vos
0: dije
2: no querés
0: ayer.
2: Mofar. Vos no querés.
0: No, no.
2: Nos querés
0: no,
2: mofar, Daniel.
0: No, va a ser River y Belgrano. Acordate lo que te digo.
2: ¿Qué va?
0: Acordate lo que te digo.
2: Anulo mufa.
0: 12:24 minutos.
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0: Y esta música nos lleva a la información deportiva, que a esta hora de la mañana la presenta JS Materiales Eléctricos. Bueno, contenta la gente de River, contenta la gente de Rosario Central, contenta la gente de Belgrano y la de Argentinos Juniors.
1: ¿Argentinos también?
0: Claro. Belgrano y Argentinos Juniors,
2: claro,
0: también.
2: Los clasificados.
0: Cuatro clasificados para las semifinales. Uh-huh. Horarios
1: muy
0: para
1: enojado,
0: los partidos.
1: Muy enojados los
0: hinchas de Racing.
1: De Racing.
0: Sí, los de Racing enojados.
1: El presidente muy enojado.
0: Sí. Estaba caliente.
1: Estaba muy caliente, Milito. Estaba caliente. Ahora dice que quiere cambiar el fútbol.
0: Bueno, los horarios para el fin de semana.
1: Bueno, el
0: sábado juega
1: River y Rosario
0: River,
1: Central.
0: River, Rosario Central.
1: Estadio en el Monumental. 19:30 horas.
0: Ya va a estar lleno como ayer.
1: Sí, como ayer, sí.
0: Bien.
1: Tremendo.
0: ¿A qué hora me dijiste?
1: 19:30 horas.
0: 19:30 horas, lindo horario. Sábado.
1: Partidazo. Primer partido que va a jugar Ángel Di María con la camiseta de Rosario Central en el Monumental.
0: ¿Es la primera vez?
1: La primera vez.
0: Ah, mira.
1: Sí.
0: Mira. Bien.
1: El resto de las veces que se ha presentado en el Monumental lo ha hecho solo con la camiseta de la Argentina,
0: de la selección.
1: Argentina.
0: Eso, bueno, el sábado.
1: Sí, Argentinos Juniors, en tanto, frente a Belgrano.
0: El domingo.
1: Va a estar jugando el domingo, 5 de la tarde.
0: ¿En Córdoba?
1: En la Paternal, en el estadio Diego Maradona.
0: Bien, 5 de la tarde. ¿Y la final?
1: Y la final se va a jugar
0: el otro domingo.
1: El otro fin de semana.
0: Bien, a una semana.
1: Hay todo, tuquitica.
0: Y se juega en Córdoba.
2: Claro, porque en la semana hay Copa Sudamericana y Libertadores.
0: Sudamericana y Copa Libertadores. Juega River con
1: Bragantino.
0: Con Bragantino. Uh-huh. Y juega
1: con
0: Boca.
1: Franco con Franco Armani en el arco.
0: Exactamente. Y Boca con Cruzeiro. Uh-huh.
1: Con Cruzeiro. Partido que Boca tiene que ganar.
0: Sí o sí. Uh-huh. Sí, uh-huh, o sí. Bien, o sea que está. River que llegó a un buen nivel a este partido. Realmente a un buen nivel. Preocupación en la selección con lesionados.
1: Con los lesionados, exactamente. La verdad que hay un punto que siempre en la selección de Scaloni fue un poquito endeble, el tema de los marcadores de punta, pero nunca como en esta oportunidad, porque fíjate vos que en el pasado mundial los marcadores de punta derechos fueron Nahuel Molina y Cachete Montiel. Bueno, pasaron 3 años y medio y la realidad es que el fútbol argentino, por lo menos por lo que uno puede ver, produjo jugadores, al menos pareciera a la vista, digamos, del entrenador de la selección argentina, no del nivel de Molina ni del nivel de Montiel, porque de hecho no ha habido demasiadas novedades. Y hoy los dos están lesionados. A menos de un mes del mundial. Y el lado y por el otro lado, por el lado izquierdo, lo mismo. Tagliafico y Acuña. Ahí pareciera que puede llegar a tener alguna otra opción con Barco, ahora Barco en realidad está
0: Barco
1: jugando,
0: no viene jugando
1: más de mediocampista, claro, que de defensor.
0: De
1: y no, tampoco no hay muchas alternativas. Y ahí Tagliafico es un muchacho ya con bastantes kilómetros recorridos. Y Acuña mucho más todavía. Y Acuña está ayer 30 minutos y no aguantó más.
0: Sí.
2: ¿No? Pero hay alivio porque al parecer solamente son sobrecargas y no están lesionados.
1: Sí, pero lo que pasa es que tenés el próximo partido en 3 días.
0: Yo creo, perdóneme, yo creo que la sobrecarga de estos jugadores de la selección pasa por la cabeza, no por lo físico. Me parece que todos están pensando siento un dolorcito, ahí para, me paro.
2: Sí, ya veo que no puedo ir al mundial.
0: Exactamente.
1: Sí, hecho, ayer Acuña, según dijo Coudet, el técnico, dice que le había dicho, bueno, le preguntó cómo estaba cuando iban 20 y pico minutos, y entonces dice que le dijo, estoy sobrecargado. Pero aguanto el primer tiempo.
0: Claro. Voy a jugar.
1: Y no, dice, lo saqué. Dijo, claro. Coudet, como diciendo, claro, ¿para qué llevarlo al límite.
2: Arriesgarlo, sí.
1: Claro, porque sobre, y en el caso de Montiel también, porque venían con el partido anterior, con San Lorenzo.
0: Con 120
1: minutos. Realmente claro. Jugaron 120 minutos. Bueno, no sé si jugaron todos los minutos, pero
0: sí.
1: Creo que Acuña no.
0: No.
1: Pero Montiel sí, jugó los 120 minutos y terminó.
0: Acuña sí, me parece, ¿o no?
1: ¿También?
0: Me parece, ¿o no? Ahí no,
1: no, porque no pateó penales Acuña.
0: No, tenés razón, ahora me quedé
1: pensando. No, entró Viña. Entró bueno, a reemplazar.
0: Bueno,
1: Viña.
0: Pero digo, el nerviosismo.
1: Sí.
0: Estás en esta etapa de semifinales.
1: Sí, qué punto ese, ¿no? Estábamos hablando recién con Flor. Viña, si tiene que jugar el sábado, va a tener que enfrentar a Di María.
0: Sí.
1: Ese es un punto bastante
2: flojo.
1: Creo
2: que todos rezan que esté Acuña.
1: Que esté Acuña.
2: Que esté el huevo, porque...
0: Sí. Y
1: porque
0: sí,
1: si no, se va a hacer un festín.
0: No, no le va a ser fácil, si no.
1: No, la
0: sí,
1: verdad
0: me
1: que
0: sorprendió.
1: Muy flojo, Viña, muy
0: sí,
1: flojo.
0: Me sorprendió el mensaje de Donofrio.
1: Ah, sí, don Rodolfo.
0: Después de lo que vi en el partido en Rosario, más que nunca la guardia alta.
1: Claro.
0: Muy bien,
1: Rodolfo.
0: ¿Por qué está abriendo el paraguas?
1: No, porque es necesario.
0: ¿Por el polémico arbitraje?
1: Sí. Y no vaya a ser cosa que te inventan un Herrera. Todavía no están los técnicos, los árbitros. Un Herrera o uno como Herrera.
0: Con lo cual Milito tiene alguna parte de razón de lo que dijo.
1: Todos tienen razón.
0: Bueno.
2: Dice que no hay doble vara. Hay una pregunta.
1: Mirá,
2: ¿doble vara?
1: ¿Y sabes por qué tienen todos la razón? Porque en realidad el fútbol argentino está muñequeado por los dirigentes de AFA. Porque yo tampoco me olvido que a Rosario Central le arrebataron dos finales de Copa Argentina a manos de Boca, donde le dieron goles insólitos, no le cobraron penales escandalosos, y en ese momento se hablaba de por qué están perjudicando a Rosario Central. Bueno, ahora parece que el clima cambió, ¿no? Y ahora Rosario Central recibe copas que no ganó, recibe algunas ayudas.
0: Puede ser muy lindo partido, te digo.
1: Yo no sé.
0: Rosario Central River.
1: Yo digo que siempre con esta partido. AFA, con este fútbol argentino tan cuestionado, siempre hay que ir con la guardia alta. Y me parece muy bien la recordación que hace Donofrio. Por las dudas, viste.
0: Abriendo paraguas.
1: Bueno. Sí.
0: Bueno, ¿qué pasa con Julián Álvarez? ¿Se va al PSG?
1: ¿Tiene una
0: o
1: oferta?
0: ¿Se queda en el Atlético de Madrid?
1: Tiene una oferta grande, ¿no?
0: ¿Y? ¿Ipi?
1: Y hay que ver.
0: ¿Ipi?
1: Yo creo que...
0: ¿Qué hace?
1: Y va a ir donde más le paguen.
2: Bueno.
1: Tan sencillo como eso.
2: Parece
1: lo que pasa es que hay elecciones en el Real Madrid. Viste que Florentín se quiere ir. El histórico presidente de la Casa Blanca adelanta las elecciones.
0: Sí.
1: Así que va a haber un recambio ahí que puede ser un punto de inflexión en el Real Madrid, y hay que ver quién gana esa presidencia, qué ideas tienen, y porque en algún momento el Real Madrid mostró algún tipo de interés por Julián Álvarez también.
0: O sea que...
1: Ahora, claro, bueno, está en el Atlético, viste, que es el rival. Pero bueno, ¿viste? Son jugadores profesionales, ¿viste?
0: Bueno.
1: Van donde les pagan mejor, lo cual hacen perfecto. Los aplaudo de pie.
0: Bueno, sí, así estamos, ¿eh? Veremos hasta cuándo tienen,
1: ¿viste?
0: Tiempo.
1: Como Villa, que él dice que tiene todos los teléfonos abiertos.
0: Exactamente. Pues son profesionales, Jorge.
1: Por eso, a ver. Me parece muy bien.
0: Cuando
1: un jugador se lesiona, cuando un jugador le va mal, cuando un jugador tiene una mala temporada, una mala época, todo el mundo cae sobre él, ¿no? Desde la prensa, los hinchas, los dirigentes. Entonces, el jugador tiene que ser inteligente, sabe que tiene una vida útil reducida, acotada, y tiene que aprovechar su momento. Entonces me parece perfecto que hagan lo que... Por eso que yo nunca critico a un jugador por caso Mastantuono, por ejemplo, de aceptar. ¿Cuántas veces en la vida de un jugador argentino puede llegar a pasar el tren del Real Madrid? te viene a buscar, te paga una fortuna, ¿le vas a decir que no porque tenés 17 años? No, me parece bien. Que jugó poco en la primera de River, la verdad que como hincha es un gran dolor.
0: Sí.
1: Lo lamento profundamente.
0: Pero tampoco.
1: Pero nunca lo voy a criticar porque tomó esa decisión.
0: Exacto.
1: Fíjate vos, Roberto ahora, ¿no? Este chico.
0: Sí, lesionado.
1: Doblemente lesionado con rotura de
0: ligamentos.
1: De ligamentos.
0: Claro.
1: ¿No? Una carrera que podía llegar a ser promisoria, hoy
0: quedó frustrado.
1: Un enorme interrogante hoy.
0: Exacto.
1: No digo que no lo pueda revertir.
0: Claro,
1: ojalá.
0: Sí. Son carreras cortas las que tienen los deportistas, en el fútbol sobre todo.
1: Y tiene muchos riesgos, Daniel.
0: Mucho riesgo. Por eso que te digo que me parece que estas lesiones que aparecen de jugadores que están a un mes del Mundial, a 29 días, me parece que pasa más por la cabeza que por lo físico. ¿Viste?
1: Sí.
0: Cualquier cosita que te tira y paro.
1: Está bien, me parece perfecto. Me parece bien porque están cuidando.
0: ¿Cuti Romero llega?
1: Están cuidando su fábrica.
0: ¿Llega Cuti Romero?
1: Su cuerpo es su fábrica. Lo importante es que cuando estén en cancha den todo.
0: Sí, ahí está.
1: ¿No? Y la verdad que en el caso de Acuña y de Montiel no hay ningún reproche en ese sentido.
0: Seguro.
1: En absoluto.
0: Seguro.
1: Acuña lo lamento porque es el mejor. Mm. O sea, cuando tiene que salir, la verdad que encima reemplazado por un jugador tan limitado como Viña, no me gusta.
0: Exacto.
1: Pero lo entiendo y me parece perfecto que cuide su físico.
0: Cuti Romero llega con lo justo, ¿no?
1: Está trabajando para poder llegar.
0: A full.
1: No, lo vi el otro día en una foto que tenía como una especie de entablillado en su rodilla.
0: Sí, faltan 30 días, 29.
1: Así que bueno, está como
2: está contrarreloj.
1: Claro.
0: Argentina el primer partido lo juega el día 16, digo bien.
1: Ay, no tengo todavía algo.
0: Me parece que el día 16 a las 10 de la noche, si mal no recuerdo.
1: Bueno, o sea que estamos a un mes.
0: Sí, recordame mejor a 32 días. Recordame entonces horarios para el sábado entonces. En el Monumental
1: 19:30 horas.
0: Rosario Central 19:30 horas.
1: Sí, domingo 17.
0: En este caso también hay alargue
1: y todos.
0: Penales.
1: Exacto.
0: Alargue y penales.
1: Esto es de aquí hasta el final.
0: Bien. Y el domingo 17 horas.
1: Claro.
0: Argentino Junior en la Paternal recibe a Belgrano de Córdoba.
1: El tema físico también es un tema. Di María viene jugando muchos minutos.
0: Sí.
1: Vienen jugando Rosario Central otro alargue. ¿No? River no jugó alargue anoche.
0: No jugó alargue, pero corrió Jorge como
1: mucho.
0: Si hubiera tenido alargue. Yo la verdad que cómo fue tapando las salidas de Gimnasia fue sorprendente, un despliegue físico, la verdad, que River no lo tenía desde hace mucho tiempo.
1: Bueno, Caudé fue claro.
0: No lo tenía desde hace mucho tiempo.
1: En la previa del partido entre San Lorenzo de Almagro tuvo un encuentro con todo el equipo, dijo que habían charlado muy, muy bien.
0: Cinco jugadores sobre uno en la salida.
1: Se habían entendido, se había hecho entender el técnico respecto de qué es lo que pretendía en cuanto al compromiso físico, ¿no? Parece que algunos jugadores no lo entendieron, porque después del partido con San Lorenzo, dos de ellos quedaron sin siquiera ser convocados,
0: claro.
1: Sin siquiera ir al banco de suplentes.
0: Bueno, ese fue un mensaje.
1: Ese fue un mensaje.
0: De los últimos partidos que vi de River, no vi a todos, pero también por algunos comentarios que has hecho vos, te digo que para mí este partido de ayer puede ser una bisagra para el equipo de Chacho Godet, porque venía jugando mal y ganaba. Ayer me parece que fue de los primeros partidos que ganó jugando bien.
1: Bueno, porque
0: y por además... momentos, y por momentos digo muy bien. 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

0: Bueno, punto final para esta mañana de la radio. Nos estamos yendo, dos minutos finales. Jorge, ¿qué te quedó por allí para cerrar el programa?
1: Bueno, muy bien. Vamos a recordar entonces que el Fondo Monetario aprobará el desembolso por $1,000 millones para la Argentina la próxima semana. Eso fue confirmado en el día de hoy. Por otra parte, avanza la privatización de AISA. Caputo, el ministro de Economía, sí, adelantó que publicarán los pliegos para la venta del 90% de las acciones.
0: Bueno.
1: Otras informaciones.
0: Y las privatizaciones de la ruta también hay varios interesados, parece.
1: Varios interesados. Vamos a ver cómo sigue este tema. Y se produjo el primer encuentro entre Xi Jinping y Trump,
0: sí,
1: en China. Tenso apretón de manos entre Donald Trump y Xi Jinping, que dejó al descubierto la distancia entre ambos.
0: Bueno, pero hubo un brindis después.
1: No sé, ¿vos viste algo?
0: Me parece que sí.
1: ¿Un champucito?
0: Sí.
2: Un, mira.
0: En un Donald Trump que no toma alcohol.
1: No tomó. ¿Es abstemio?
0: No.
1: ¿Y qué? ¿Pero tomó y rompió la
0: no sé.
2: ¿Se da sin alcohol?
0: No, la verdad que no sé.
1: Bueno, sí. El tema Taiwán.
0: Sí.
1: Porque parece que hubieron varios temas que charlaron. Por supuesto que obviamente tema uno, tema Irán, tema sí, nuclear en Irán y tema Hormuz.
0: Sí.
1: En eso parece que llegaron a un acuerdo. De sí, hecho, hoy es un día... Pero Taiwán es el tema. Es el tema que genera una fuerte disputa.
0: Bueno.
1: Para Xi Jinping dijo que la isla
0: sí,
1: representa un gran riesgo de enfrentamiento entre las dos superpotencias.
0: ¡Opa! Bueno, a estar atento.
1: Alguien dice, pero bueno, sí, pero ¿por qué está importante
0: sí,
1: una islita
2: que
1: está
2: sí,
1: ahí? Taiwán, bueno. Esa isla tiene cosas
0: importantes,
1: demasiado importantes para el mundo de hoy y el mundo moderno.
0: ¿Petróleo?
1: No, tiene semiconductores, tiene la fábrica más importante del mundo en la fabricación de semiconductores.
0: Ah, ¿semiconductores?
1: Sí, Taiwan Semiconductor se llama la empresa, es una de las empresas más importantes del mundo, por no decir la más importante del mundo.
0: Sí.
1: Y es la que genera la mayor cantidad, o sea, es la que fabrica, por ejemplo, los semiconductores más importantes, más tecnológicos del mundo. Esto tiene que ver con inteligencia artificial, tiene que ver con el futuro de la tecnología.
0: Mañana nos vas a contar un poquito más sobre el tema,
1: ¿cómo no?
0: Que has estado allí indagando, estudiando. Exactamente la 1:00 p.m, nos vamos en un día muy pero muy lindo, con una temperatura muy agradable. Nos vamos, que la pasen muy pero muy bien. Chao, Flor, hasta mañana.
2: Hasta mañana.
0: Che, mañana es viernes ya.
1: Sí,
0: ya
2: es viernes.
0: Qué lindo, terminamos la semana. Hermoso.
2: Rápido.
0: Hermoso, se me pasó rápido esta semana. Chao, hasta mañana.

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1: Es la hora 13:04. La temperatura, 14 grados, 4 décimas. La humedad, 59%.
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Buenas tardes. Hoy en este programa de Compartiendo la Palabra, quiero invitarte a elevar la mirada para buscar en la oración al Señor. Invoquemos el Espíritu Santo. Ven Espíritu Santo a nuestras vidas y hogares. Ven Espíritu Santo, ven Señor con tu mano sanadora. Hazte presente en este momento. Que Jesús esté en nuestro pensamiento, con su amor y misericordia. Él hoy te mira, no para juzgarte, sino para amarte y sanarte. Hoy quiero compartir esta palabra. Yo no he venido por los justos, sino por los pecadores. Él viene por mí y por vos. Él en su infinita misericordia te mira con amor. Así como miró a la pecadora del Evangelio, así como miró a Lázaro, a Pedro, a la samaritana y a tantos otros personajes bíblicos. Hoy nos mira, te mira. Hoy te invito a imaginarte a ese Jesús que está a tu lado, que pone su mano sobre ti. No te juzga. Él quiere bendecir.

Él puede hacer nuevas todas las cosas. Nunca dejemos de rezar y pedirle a Dios que puede sanar hasta el corazón más triste. La Iglesia nos presenta muchos medios para encontrarnos con Dios, con su palabra, con su perdón. A veces hemos perdido el faro, la luz, la guía. Jesús, que le dijo a Poncio Pilatos, "Yo soy el camino, la verdad y la vida", quiere guiarnos, quiere ser nuestro camino y quiere iluminar nuestras vidas. A veces el ruido no nos permite escuchar con más claridad su voz. La oscuridad puede intentarnos opacar su luz, pero Él nunca se cansa de llamarnos con su voz, de esperarnos, de guiarnos. Su palabra es lámpara que ilumina las tinieblas. Como dice en Hebreos 4:12, la palabra de Dios es viva y eficaz. En Jesús la palabra se hizo carne y habitó entre nosotros. Él vino al mundo por y para nosotros, por amor, y quiso quedarse con nosotros hasta el fin de los tiempos. Y hoy te dice, no temas, hijo, hija, porque yo estoy contigo. No dejemos de buscar en su palabra, en la oración, su consuelo, su amor, su bendición. En Mateo 11, 28 al 30, Jesús nos dice, vengan a mí todos los que estén fatigados y agobiados, y yo les daré alivio. Tomen mi yugo sobre ustedes y aprendan de mí, que soy manso y humilde de corazón, y encontrarán descanso, porque mi yugo es suave y mi carga ligera. Jesús nos invita a descansar en Él. Cuando el cansancio de nuestra vida nos agobie, no dejemos de buscar su presencia en nuestra vida. Hoy, para finalizar, vamos a hacer esta oración. Señor, hoy buscamos tu presencia, buscamos descanso en ti. Que tu amor y misericordia nos brinden la paz que tanto anhelamos. Gracias por la atención. Que Dios los colme de bendiciones. Que así sea.

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1: Es la hora 14, 8 minutos.
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1: Bienvenidos a todos, bienvenidos a este jueves 14 de mayo, bienvenidos a Una y Mil Canciones. Hay un equipo que tiene ganas de trabajar para vos, regalarte buena música de otras épocas y lo nuevo también, obviamente. ¿Está Ignacio Nacho en controles? Sí, me da el ok. Pablo Sturzenegger desde la producción general. Mi nombre es Ana Córdoba y ellos son Los Bajo Fondo con Cristian Castro. Así arrancamos, con este Se Fue el Sol. ¿Te quedás? Dale, buen jueves. Se viene Enrique Iglesias y nos lleva al 2001 con este Escapar. Sumate.

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1: Otoño 2026, y en este otoño, esto sí, jueves 14 de mayo, primeros sonidos de una y mil canciones, y acá tenías al argentino, que nació en el 57, uno de los referentes más importantes de la balada y el pop rock nacional. Una carrera que comenzó en los 80, bueno, compuso himnos como Volver a Empezar, Todo a Pulmón, y todos conocemos su estilo, lleno de emoción, compromiso social. Y hasta ha hecho colaboraciones con artistas internacionales como Luis Miguel y Andrea Bocelli. Mira vos, Alejandro Lerner, este grosso que recibíamos para el arranque de este jueves 14 de mayo en Un y Mil Canciones. No hace falta que lo digas, lo despedimos porque se viene mucho más. Llega Héroes del Silencio y este que es Entre Dos Tierras.

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4: 24 horas, David Bisbal. Ahora nos vamos al año 2010. Disco Sin Mirar Atrás, disfrútalo.

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1: Estás en Una y Mil Canciones, disfrutando de estas baladas pop. Hash, Te Dejo en Libertad, año 2012, lo que despedíamos. Y ahora, Luis Miguel. Nos vamos al año 1999, o tú o ninguna.

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1: La chica de humo. ¿Quién no recuerda esta canción y este MTV Unplugged en vivo, Emmanuel? Bueno, este también es un hitazo, incluido en el álbum homónimo. Este tema se convirtió en un clásico de la música romántica argentina. La interpretación de Sandra junto a la composición de Marilina Ross marcó una época y aún hoy es considerado un himno de libertad y amor. Puerto Poyenza, escuchamos a Sandra Mianovich.

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1: Esto sigue, ahora nos vamos al año 2010 en una y mil canciones. Llega Juan Luis Guerra y Juanes, La Calle.

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9: Avanzamos así en este otoño con vos del otro lado. Ya jueves y llega Kudai a Una y Mil Canciones, Llévame.

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1: Banda argentina que aportó mucha frescura con este sencillo que combina pop alternativo y esas melodías modernas que siempre vienen bien escuchar. Beruti, ¿qué tienes?, decía él. Y ahora Natalie Pérez con Francisco Charco nos traen este tatuaje.

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4: Es la hora 15:14 minutos.
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1: No pasa nada, dice Ana Paula, y nosotros avanzamos así en este jueves. Con un tema grabado en 2006, como parte de MTV Unplugged, también un desenchufado de Ricky Martin. Claro, un tema que se convirtió en uno de los momentos más emotivos de este concierto, porque la fusión de la voz flamenca de la Mari, la producción de Tommy Torres, dio como resultado una interpretación íntima y poderosa que conquistó al público. Escúchalos todos juntos con este Tu Recuerdo.

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1: Arroba Ana La Córdoba, ahí estoy en Instagram por si querés mandarme algún DM, algún mensaje para conectar conmigo, estás súper invitado. Llega Maná, dime Luna.

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1: Loba se va a Shakira, año 2009, y llega esta banda mexicana surgida en los 90. Seguramente recordás éxitos como Formas de Amor, La Colegiala. Bueno, y acá nos quedamos con uno de estos hits. Formas de Amor, año 2016, para escuchar a Calo.

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1: Luciano Pereyra y David Bisbal se están yendo con Te Sigo Amando y nosotros seguimos así con Antoñito Molina y Abel Pintos, que se juntan y nos traen este Me Subo por las Paredes.

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1: Unimil Canciones se va al año 2002. Allá vamos, a esa época, para escuchar a Carlos Ponce y Concebido sin pecado.

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1: Cali Uchis, Telepatía, la dejamos atrás, porque se viene el cantante argentino, integrante del dúo Mía, junto a Agustín Bernasconi, claro, que está mostrando su faceta solista con este tema. Escúchalo, a Maxi Espíndola con Morning.

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1: Jueves 14 de mayo, Una y Mil Canciones está llegando al final. Con Hilo Rojo, con Alfa. Y nos despedimos, Nacho en controles, Pablo Sturzenegger producción, Ana Córdoba por este lado. Nos vamos con Cristina Aguilera, Falsas Esperanzas. Hasta mañana, hasta otro Una y Mil Canciones.

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1: Es la hora 16:32 minutos.

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2: Es la hora 17, un minuto, la temperatura 14 grados, 4 décimas, la humedad 59%.
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1: Es la hora 18:33 minutos.
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1: Es la hora 19 en punto. La temperatura 14 grados 4 décimas. La humedad 59%.

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0: Es la hora 19:33 minutos.
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0: La temperatura, 14 grados, 4 décimas. La humedad, 59%.
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0: Buenas tardes, audiencia de Radio 37, bienvenidos a una nueva edición de 980 Master Deportivo. Aquí estamos para compartir con ustedes un nuevo programa hasta las 21, analizando en este caso con palabras de los protagonistas lo que viene dejando el torneo del ascenso de la Liga Pampeana de Fútbol. Estaremos hablando con los protagonistas, con los líderes, ¿no?, de cada una de las zonas. Uno es líder, el otro es escolta, los que van a tener la posta en la jornada de hoy aquí en los micrófonos de Radio 37, AM980 y FM97.3, en la web y en la aplicación de la radio, para que nos puedan escuchar también, como por supuesto lo hacen cada fin de semana, cada domingo, ya anticipándonos, ya previendo lo que va a ser un tremendo fin de semana de fútbol que compartiremos. Esperemos que no sea bajo la lluvia, como prevé el pronóstico. Seguramente sea con mucho frío mediante en el día domingo, en el que tendremos mucha, pero mucha actividad. Anticiparemos el clásico entre Belgrano de Villa Mirasol y Cultura Integral de Colonia Barón, tras el 1-1 en la primera rueda en el estadio Oscar Daniel Avelino Dolce. Ahora se verán las caras en el Dante Carlos Sani, donde en minutos va a entrenar el conjunto pirata. Y estuvimos hablando con Tito Cantero, con Javier José Canteros, el lateral izquierdo, mediocampista por la izquierda, de pasado por Racing, por Independiente, por equipos de Liga Cultural también, ya hace un tiempo instalado en el ámbito de la Liga Pampeana, para charlar de esta remontada del conjunto de Ricardo Garro, que arrancó sin poder ganar los primeros tres partidos, estuvo cuatro fines de semana con la fecha libre mediante también sin poder ganar y ya acumula cuatro triunfos seguidos. Ese es el panorama para el conjunto de Villa Mirasol. También hablaremos del Aviador, que está tomando vuelo, que ya va en una muy buena remontada. Jorge Ñobre de Rancul, que se puso al día y eso lo llevó a la cima del grupo en la zona norte del ascenso de Liga Pampeana de Fútbol. Eso y mucho más hasta las 21 aquí en Radio 37. ¿Cómo andas, Bruno? Buenas noches.
1: ¿Cómo andas, Joaquín? ¿Todo bien? Todo tranquilo, por lo menos.
0: Bueno, me alegro. Mejor así. Estamos con Agustín Solo también en los controles. Rubén Rivero en la producción de este envío aquí en esta jornada de jueves. ¿Todo tranquilo?
1: Llegando al fin de esta semanita, pasó rápido.
0: Y se pasó rápido, es cierto.
1: Y pudimos descansar bien.
0: Bien, eso es importante. Hoy no está Sixto Nahuel Velázquez, que debe tener una bronca porque River pasó ayer también. Y lo va a tener que ver por la tele, porque no le va a quedar otra.
1: No va a quedar otra.
0: A Sixto Nahuel Velázquez.
1: Ahora se pondrá la camiseta.
0: Agustín Ríe, de River. Ahí está, con razón, mira cómo está chocho.
1: Sonrisa radiante.
0: Sí, del otro lado. Está chocho. Yo dije, ¿se ríe el compañero? No, se ríe de la felicidad. Además de tirarle palitos para Agustín. Para Sixto, que ayer estuvo con nosotros, estaba muy apesadumbrado. Y sí, de la nada Boca era el equipo a ser el campeón del mundo y está complicado.
1: Un ratito.
0: Un traspié. Hay lío en Racing. En Racing sí hay lío, por lo menos a través de los medios partidarios, podría decir, pidiendo la salida de Milito como presidente, o recriminándole a Milito su actitud como presidente.
1: Una respuesta de la AFA hacia el presidente de Racing también,
0: que criticó, y Di María se mete en el juego. Di María, yo no sé si lo hace él o quién lo hace, por la expulsión que ayer la debateamos de maravilla, principalmente.
1: Exacto.
0: De si estuvo bien o mal expulsado a Adrián Maravilla Martínez. Y ayer yo te decía, qué sé yo, la pregunta es, ¿para qué lo hace?
1: ¿Para qué?
0: ¿Para qué lo hace? ¿Por qué se expone a la posibilidad de que lo expulsen? Pues si se merecedora de roja, y capaz que no. Pero que bueno, que Di María se haga el otro cuando fue a buscar una copa en el escritorio.
1: Sí, bueno, nosotros justo coincidíamos el horario del programa de ayer y medio que de reojo nomás íbamos viendo alguna que otra jugada importante y el resultado, pero después en lo que uno puede leer no eran muy buenos los comentarios sobre el arbitraje de Darío Herrera, uh-huh. Otra vez cuestionado.
0: Sí, es cierto. Lo concreto es que pasó Central, pasó River. Y el día martes termina pasando
1: Argentino Junior venciendo Huracán, sí. 1-0, y Belgrano ganando 2-0 en primera instancia, sí, frente a Unión de Santa Fe.
0: Claro, son los cuatro equipos clasificados, dos por cada zona, en las semifinales de este torneo de la Liga Profesional.
1: Ahora será Argentino Junior en la Paternal frente a Belgrano, y el sábado 19:30 River recibiendo a Rosario Central.
0: Hoy escuchaba, capaz que voy a tener más clara, de pasar Belgrano
1: el cambio de localidad
0: y de pasar River a la final. La final se juega en Córdoba,
1: en el Mario Alberto Kempes.
0: Nosotros nos hacemos fuerte en el juego César Villagra.
1: Sí.
0: Pero bueno.
1: Me lo preguntás a mí, no, sí, se debería modificar. Eso es como... No, o sea, no, si tanto que queremos copiar como es la final de Champions, que en principio de sí, temporada ya está decidido, se debería de jugar ahí.
0: Sí, no hay, sí, totalmente.
1: No debería modificarse.
0: La localidad es mentirosa, porque Belgrano está jugando sus partidos en su cancha, no en el Kempes.
1: Sí, sí.
0: Los clásicos puede jugar en el Kempes, pero mayoritariamente que juega es Talleres.
1: El último clásico lo jugó con todo público de Talleres, haciendo Belgrano de visitante. No,
0: claro.
1: No. Es un estadio que está en la ciudad, pero como que últimamente Belgrano, al recuperar y refaccionar su estadio, volvió a su localía, digamos.
0: Claro. En la boutique de Talleres juega la reserva, no juega
1: la reserva. División. Sí, sí.
0: Pero bueno. Entre otras cosas de la liga, ayer nos quedaron pendientes las sanciones, para repasar a los expulsados y qué sanciones han tenido. El más perjudicado fue Celso Martín González, ¿no?
1: Ferro Rolico. Lochi. Después de esa acción, como comentábamos ayer, de un codazo que quizás sobre Alan no tenía Fernández, sí, la violencia necesaria.
0: Sí, o al menos el video no la muestra.
1: Exacto, sí, sí. Celso González, que ha recibido 3 fechas de suspensión y bueno, volvería en la segunda
0: del clausura
1: contra Sportivo Independiente acá en Pico, jugador clave.
0: Wow, 3 fechas. No me pareció para tanto.
1: Luego,
0: estoy pensando jugadas similares, o sea, Camarlín con, sí, todo el revuelo en el medio, y otra jugada de codazo.
1: Es que en general, como lo venimos hablando, no hemos tenido tantos expulsados.
0: No, pero de los que ha habido, estoy pensando alguno por codo, así rápidamente, por golpe de codo, no golpe de puño, por supuesto. Y no encuentro así tan rápido uno que se venga a la mente. Llamativo, 3 fechas para él. ¿Quién más?
1: Y tenemos, bueno, de All Boys a Rodrigo Córdoba con 1 fecha y Ricardo Lucero de Sportivo Relicó, partido que relataste,
0: sí,
1: vos.
0: Claro, una fecha.
1: Una fecha también.
0: Fue. Ahora, lo de Córdoba fue plancha. Si vamos a lo que te comentaron a vos, que se está jugando con la amnistía del 50%, que a Celso González le dieron 6 fechas.
1: ¿Y por una plancha le dieron 2 fechas? Bueno, tendría más color en caso de ser roja directa, no la vi yo, pero...
0: Creo que fue roja directa la decisión, claro, entre en él. Ahora me entró la duda, pero ¿fue plancha sobre Emiliano Otero?
1: Y si vos decís esto, que es verdad, de Celso González, 6 fechas, ¿te pareció para tanto?
0: No, a mí no me... ¿Vos viste la imagen?
1: No la pude ver.
0: A mí no me llama la... No me despierta la sensación de que haya sido para 3 fechas. Quizás sí expulsión, porque si lo corta, claramente hubo un golpe.
1: Hubo un golpe. O sea, el golpe existió.
0: Me queda la duda, ¿no? De la sanción, que el árbitro le da su informe y después el que sanciona es el tribunal de disciplina.
1: Claro, sí, sí.
0: Me llama la atención. En la preliminar, por ejemplo, de la A, ¿quiénes fueron expulsados y por cuántas fechas?
1: En el preliminar tenemos, de la A hablando, tenemos a Ignacio Correa de Racing, que recibió 2 fechas, como también recibió 2 fechas Walter Estrada de Pico Fútbol, y luego ya solamente con una está de All Boys, Salvador Ferrero, también de Juventud Regional, Yago Blanco. Y me falta uno, Nahuel Farías, es el restante.
0: Deportivo.
1: También con una fecha, sí.
0: ¿En el ascenso?
1: En el ascenso hay más en el preliminar. Bueno, lo que conlleva Primera División, Tomás Meyer de Deportivo Ranquel, que recibió dos, como también recibió dos Lionel Mancilla de Altitalia.
0: Bien.
1: Con una fecha, Ale Pereira del Jorge Newbery y Francisco Gallardo de la Rude. Esto en Primera División del ascenso.
0: Bien. ¿Y en la preliminar de la B?
1: En la preliminar destaca el jugador de Cultural Integral, Santiago Camino, con tres fechas. Luego en Ranqueles de Cayupán tenemos dos jugadores, Tomás Romero y José Delgado. Ambos recibieron una fecha. Thiago Andino del Deportivo Ranqueles recibió dos. Y me falta alguien más. Gabriel Campos y Anielo Bilurón, ambos jugadores del Club Rivadavia Bendigo, recibieron una fecha, como también un amigo mío, Lorenzo Barrio, de Agrario Argentino de Pareda, con una fecha. El ex cultural argentino.
0: ¿Cuántas expulsiones para Lolo Barrio este año? Un montón. Ya van tres, por lo menos.
1: Sí, lo expulsaron, si no mal recuerdo, en el partido de Primera División. El día que se suspende este partido de reserva, mete el gol en Primera y
0: lo echan, claro.
1: Sí, sí, una de cal y una de arena ese día.
0: Sí, sí, pero ya por lo menos tres veces va que lo expulsan a Lolo Barrio, si no me falla la memoria. Debe ser el que más expulsiones vio.
1: Y puede ser,
0: sí, sí. Que va. Digo, hay algunos con dos, hay varios con dos, como ya decíamos, pero Lolo me parece que ya lleva tres. Después tenemos jugadores con sanciones más duras.
1: Sí, obvio.
0: ¿No? Como decíamos, de Máximo Rodríguez, el arquero de Costa Brava, con 10 fechas. Sin duda que es el de mayor sanción por ahora.
1: Pero bueno, esto llama la atención lo que hablábamos recién del jugador de Ferro de Relicó. Tres fechas,
0: sí, sí. Y creo que Lo Celso también había sido expulsado anteriormente.
1: Puede ser.
0: Por lo menos una fecha, me parece. Pero bueno, me llama la atención, o al menos me despierta atención la sanción de tres fechas. ¿En los cuerpos técnicos?
1: Y técnicos no, solamente ayudantes. En cuanto a Ranqueles de Cayupán, Fabricio Gatica recibió cuatro fechas en el del preliminar del ascenso, y en la primera del ascenso, Lucas Asensio del Deportivo Ranqueles, dos fechas. Pero auxiliares y ayudantes.
0: Bien, bueno, ok, ese es el panorama que debíamos del ámbito de Liga Pampeana de fútbol, pensando en lo que va a ser este fin de semana con la décima fecha del torneo Apertura, el noveno fin de semana de actividad en el ascenso, con esa jornada de la Sur, dos menos para la zona norte en este caso, también poniéndose al día para este fin de semana que se viene con mucho fútbol. En el ámbito del torneo Federal A, centrándonos en lo que tiene que ver con la zona de Costa Brava, con la fecha libre, todavía no puede cumplir ninguno de sus dos partidos Víctor Manchafico, el central de conjunto de Río Negro. Dos fechas recibió Manchafico, por ejemplo, en Cipolletti, y después no hay otros jugadores de esta zona con sanción. Encontramos a Jonathan Benítez con tres partidos en Gimnasia Esgrima de Concepción del Uruguay, un partido para Leonardo Cisnero de Independiente de Chivilcoy, dos partidos para Lautaro Larrazábal de Defensores de Puerto Vilela, Chaco, lo que decíamos también, lo de Manchafico, dos partidos, un partido para Ulises Holguín de Villa Mitre de Bahía Blanca, dos partidos para Matías Perdigón de Tucumán Central, un partido para Walter Romero de Bartolomé Mitre de Posadas, un partido también para Brian Mesa de Douglas High de Pergamino, y un partido para Maximiliano Sánchez Arriola de Sarmiento de la Banda en Santiago del Estero. Por parte de los cuerpos técnicos, como ayudante, Luciano Leguizamón de Gimnasia Esgrima de Concepción del Uruguay recibió dos partidos de sanción, y Carlos Valdés, también del cuerpo técnico de Tucumán Central, dos partidos de sanción, lo que tiene que ver justamente con las sanciones de este último fin de semana que se han dado a conocer en la jornada de hoy en el marco del torneo Federal A de fútbol. En el ámbito argentino no tenemos partidos hoy.
1: Hoy no.
0: mañana la ven nacional con juegos, pero hoy del ámbito nacional nada de nada, descanso absoluto.
1: No hay actividad. Mañana sí ya, como bien decís, inicia tanto la B Metropolitana como la primera B Nacional, o la primera Nacional, como se le dice ahora, de nuestro fútbol.
0: Excelente. Vamos a compartir la primera pausa y a la vuelta hablamos de Jorge Newbery de Rancul, nos metemos de lleno en el ascenso y nos referimos al aviador de Elio Sartori, que está puntero de esta zona norte del ascenso. Primera pausa y ya continuamos.
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0: Retornamos a 980 Master Deportivo. Hoy jueves, programa de jueves, Joaquín, ya llegando
1: al fin de semana.
0: Al fin de, ya se acerca.
1: Sí, sí, todos ansiosos, todos por esperando por jugar, ¿no?
0: Ansiosos como deben estar los chicos del ascenso, que está a full, está la tabla de arriba bastante picante.
1: Recordámela, a ver cómo está la zona norte.
0: Newbery tiene 10, Agrario tiene 8, Calufú tiene 7, Rivadavia tiene 6, Matienzo 6, La Rude 3. Esto hablando siempre de la zona norte
1: y de la primera división, ¿no?
0: Y de primera división, el Aviador puntero.
1: El Aviador, que tenía un partido pendiente, se puso al día y llegó a lo más alto de la tabla de posiciones.
0: Ahora sí. Y comienza esta segunda rueda ahora, este fin de semana.
1: Con la premisa de que su clásico no lo pase también, ¿no? Digo, hablando de lo folclórico más allá de lo deportivo, el hecho de sostener el liderazgo por delante de Agrario.
0: Y eso nos podrá contar un poco Nelson.
1: Nelson Baigorria.
0: Nelson Baigorria, que lo tenemos en línea. Hola Nelson, ¿cómo va?
2: Hola, ¿cómo va? Buenas tardes.
0: Bruno Mirko, Joaquín Icardi, te hablamos. Nelson, ¿cómo vive en este presente? 3 partidos ganados, 1 empatado. El que perdieron, no lo perdieron en la cancha, por así decirlo.
2: No, la verdad que bien. Contento, la verdad que metiéndole día a día. El equipo se lo ve bien, a pesar de haber perdido esos 3 puntos, pero se lo ve bien, fuerte, unido.
0: ¿Cómo te imaginas el partido del domingo, teniendo en cuenta lo que fue allá en Calufú, en la primera rueda?
2: No, la verdad que va a ser lindo partido. Nosotros vamos a ir a hacer nuestro trabajo acá en nuestra cancha y imponer nuestro juego. Y bueno, nada, la verdad que a pesar de lo que pasó allá, nosotros hicimos un buen juego y lamentablemente, bueno, tocó perder los 3 puntos.
0: ¿Cómo lo viven a todos los partidos? Y una vez siempre dura. Bueno, ustedes regresando luego de lo que fue el paso por la A, pero se sabe que todos los partidos son duros.
2: Sí, todos los partidos lo vimos de la misma manera, haciendo nuestro trabajo, entrenando día a día y bueno, después los domingos hacer lo que sabemos. Después, sí, la verdad que la B no es fácil tampoco, es como la A, competitivo, así que nada, trabajando duro.
1: Nelson, ¿cómo te va? Joaquín Icar te saluda.
2: ¿Cómo va, Joaquín?
1: ¿Todo bien? ¿Y vos?
2: Bien, bien.
1: Bueno, me alegro. ¿Qué tal el partido en La Rude? ¿Cómo estuvo? ¿Comenzaron de atrás y lograron quedarse con los 3 puntos? ¿Cómo fue?
2: Sí, la verdad que fue un partido muy duro, muy peleado. Ellos, la verdad que en su cancha se hacen muy fuerte. En el primer tiempo por ahí nos impusieron su juego, viste, pelotazo largo, nos complicaron. Nos tocó en primer tiempo arrancar perdiendo, lo pudieron empatar, después en una jugada nos pusieron un jugador, nos quedamos por lo menos, lograron hacer el gol, pero bueno, nada, por ahí nos hacía falta un poco para ver de qué estamos hechos, viste.
1: Claro.
2: Dimos muestra de carácter, al parecer, fuimos para adelante, nunca nos quedamos, y capaz que eso nos dio pie para empatar y después remontar.
1: El hecho de...
2: La verdad que...
1: Sí, decías, perdón.
2: No, la verdad que en ningún momento nos quedamos. Es más, siempre para adelante y nada. Eso se ve reflejado también en el trabajo del día a día.
1: El hecho de esto que vos manifestabas, de no rendirse y demás, lo asocio a que también tienen un poco ustedes la responsabilidad de serlo, por lo menos visto desde afuera, los candidatos de la zona norte, con las salidas de Alta Italia a la zona sur, en este caso, en este torneo, junto a Matienzo, junto a Rivadavia, pero ustedes revalidándolo con puntos son los grandes candidatos a pelear por el ascenso. ¿Lo toman de esa forma también? ¿Hay que ir más tranquilos? ¿Cómo lo ves vos o lo ven dentro del plantel?
2: Sí, la verdad que por ahora lo tomamos tranquilo. Si bien, sí, somos... como decís vos, los candidatos, pero bueno, nada, lo tomamos tranquilo, nosotros vamos, hacemos nuestro trabajo y bueno, por el momento se ve reflejado, en la cancha. Y nada, sí, como nos propusimos a principio de año, tratar de llegar a la final y hacer y hacerlo, si Dios quiere, el ascenso, claro, que es lo que más queremos todos acá.
1: Ya, ya el golpe ya está asimilado, ¿no? El de la pérdida de la categoría.
2: Y sí, sí, la verdad que no fue fue un golpe duro, pero bueno, nada, a levantar y seguir, es así.
1: ¿Cuál es el mérito de este Jorge Newbery? Vos hacías referencia al partido en la Rudé, pero se asemeja un poco a todo eso de no rendirse, ir a buscarlo. ¿Por dónde pasa un poco el mérito del líder de la zona norte?
2: No, la verdad que... Mirá, por ahí, en ese sentido, siempre ir para adelante. Por ahí en la semana laburamos hacer nuestro juego, tenemos varias maneras de jugar los partidos y nada, el domingo por ahí nos tocó un rival complicado en su cancha. Uh-huh. Pero bueno, nada, por ahí mérito, no sé, mirá, por ahí tuvimos varias jugadas y nada, por suerte las que tocaron entrar y bueno, por suerte se dio, pero bueno,
0: Nelson,
2: no todos los rivales son fáciles, ¿no?
0: Claro, en cuanto a los refuerzos y los chicos que han llegado y bueno, el regreso del Gordo Vara, sí. ¿Su fortaleza dónde crees que está?
2: Y está ahí, en la delantera. Por suerte atrás estamos firmes. Pero el fuerte está haciendo en la delantera, con Alejandro Videla y Gastón Mar.
1: Uh-huh. Cuando te veíamos en la A, Nelson, yo me acuerdo de la banda que le hacías yendo y viniendo sin parar de correr. ¿Sos más lateral o sos más mediocampista? ¿Qué te sentís más? ¿En dónde sentís más cómodo vos?
2: Y me siento más lateral.
1: Lateral.
2: Uh-huh. Si bien sigo haciendo la banda, me gusta atacar y defender. Capaz que ya lo tomo como un estilo de juego, pero sí más lateral.
1: Claro. Imagino que Elio no te va a decir, Nelson, deja de correr, me aminoró un poquito, no, metele.
2: No. Siempre para adelante, la verdad que sí. Y lo trabajamos también, costó mucho, porque yo era más lateral, costó mucho, pero uh-huh. Bueno, gracias a Dios pude agarrar ese estilo de juego, que por ahí es lo que pedía Elio.
1: Era Newbery un equipo muy ordenado, digo por los recuerdos de la A que tengo, la base la sostuvieron, con esto que te decía Bruno también de la vuelta de algunos jugadores importantes. ¿Crees que eso también es una clave? ¿Cierta base el equipo haberla sostenido para este campeonato?
2: Sí. Tenemos la mayor base,
1: claro,
2: formada del año pasado, si bien incorporaron 4 jugadores nuevos, después, bueno, Gastón, la vuelta de Gastón, es como del equipo, ¿viste? Ya.
1: Y de Alejandro también, ¿no? También que lo querían de vuelta en él.
2: Uh-huh. Claro, sí. Pero sí, yo creo que ahí está también reflejado también la base del equipo.
1: Y vos habías tenido un paso por el provincial por Ferro de Ralicó, ¿no? En su momento, hace ya algunos también, años.
2: Sí.
1: ¿Y sonó el teléfono para volver a la A o tu idea estaba en quedarte ahí en Rancul?
2: Sonó, la verdad que sonó. Yo, bueno, estuve un paso por Carro Quemado también. Uh-huh. Antes de volver acá a la B, estuve un paso por Carro Quemado, pero bueno, por circunstancia de la vida, por ahí me quedaba un poco lejos, por el laburo y eso. Nada, decidí volver a Newbery y por ahí tenía esa espinita también de,
1: claro,
2: de volver y poder hacer ascender al Club del Pueblo, ¿no?
1: Claro, ¿qué modo te tocó participar del equipo que logró el ascenso o viniste después? ¿Llegaste después?
2: Después, acá en la A.
1: Ajá. Claro. Está bien. Porque bueno, venía a hacer grandes campañas con Jordan Cornar a la cabeza como goleador, Carro Quemado.
2: Claro, sí. Me tocó jugar 2 partidos y bueno, después, por circunstancia, por ahí, como te dije, el tema de que quedaba muy lejos y eso, por ahí no, no decidí seguir y pegué la vuelta para Rancún.
1: Claro, ¿y qué tal por lo menos estos dos partidos de la Cultural? ¿Cómo lo sentiste al nivel y comparado a lo que vos ya conocías de la Liga Pampeana, no?
2: No, un nivel muy competitivo. La verdad que la Cultural es muy fuerte. Yo creo que por ahí, comparado con la A de acá, se volvió muy competitivo. Uh-huh. No había conocido eso, pero bueno, por ahí Carro Quemado también tenía muchos jugadores, no podíamos entrenar nunca en la semana juntos, íbamos los domingos, nos juntábamos a jugar, por ahí también eso se nos complicaba un poco.
0: Nelson, hoy por ahí charlando más temprano me decías que tuvieron práctica de fútbol, vienen en ese sentido entrenando siempre fuerte y semana completa ustedes.
2: Sí, venimos entrenando de martes a sábado.
0: Mirá.
2: Venimos entrenando de martes a sábado, los lunes descansamos. Si bien algunos tienen su rutina, por ahí van al gimnasio, pero sí, de martes a sábado siempre.
0: Nelson, muchísimas gracias por tu tiempo y por aceptar estar con nosotros.
2: No, gracias a usted, gracias a usted.
1: Abrazo grande. Nelson Baigorri, el jugador de Jorge Newbery Rancún. Abrazo, Nelson. Ahí pasaba, el zurdo, toda la banda, ¿eh?
0: Vos sabés que tenés razón, estuvo en el provincial con Ferro de Relicó.
1: No empecé a darme la razón porque me agrando.
0: No, bueno, pero nobleza obliga.
1: Sí, me acuerdo que fueron a ese Ferro de Relicó Nelson Baigorri y Gastón Arbollo Vara.
0: Exacto.
1: Los dos fueron refuerzos del equipo de Poli Feroglio. ¿Quién más fue refuerzo? En el provincial, Ferro vuelve tras 20 años a jugar el provincial, ¿no?
0: Tobías Barrios de Alvear.
1: Tobías Barrios también.
0: Que recuerde ahora sí rápidamente.
1: Dame, si me das dos segundos, te puedo decir quiénes fueron esas caras nuevas en el conjunto del Poli Feroglio. Que bueno, me acuerdo de varios de ellos. Emanuel Toro
0: y mantuvo los que había traído al principio de año, Pablo García, Máximo Peña, René Meireles
1: jugó el provincial con Ferro Licó, se fue para el Viar.
0: Vos sabés que tenés razón, jugó la liga.
1: La liga estoy seguro que la jugó.
0: Sí.
1: Y después el provincial creo que se fue para jugar
0: con Alvear Fútbol.
1: Antes
0: del paso por Estudiantil.
1: Que en la final es el del golpe con Manganelli.
0: Claro.
1: Fue la final del 2024. Que es el del golpe con Manganelli, no me lo olvido más. ¿Cómo sonó ese golpe? Estábamos sobre el arco del sector visitante. También Santucho Loco con Timoteo Ulloa. Ese fue el tema álgido en el post partido final, en la que el hincha de Boys hizo todo el recorrido en bicicleta. ¿Sí te acordás de ese dato? Mirá,
0: sí, puede ser.
1: En la previa, me acuerdo que lo cruzamos en la ruta y él iba en bicicleta. Y bueno, teníamos la nota en nuestras redes de la llegada, justamente en bicicleta.
0: ¿Estuviste cubriendo con?
1: Ahí estuvimos, sí.
0: ¿Con
1: sí.
0: tu conciencia?
1: Con mi conciencia, con Gustavito Fernández.
0: Gran equipo.
1: Sí, tuvimos los tres ahí. Y me acuerdo, bueno, de. O sea, te digo que me estaba en el ver fútbol por el gol de Manganelli, me acuerdo.
0: Tenés razón.
1: Que nada, Manganelli termina cobrando ahí y bueno, no pasó nada más de milagro. A ver, ya voy llegando a ese dato que te prometía de esos refuerzos del provincial. Lo que dejó, a ver, acá tengo una información de ese Ferro de Relicó a mano, a ver, aquel partido con Atlético Santa Rosa, por ejemplo, a ver, esta era la asignación de árbitros, a ver, la fecha, por ejemplo, 5 de aquel provincial 2024, para hacer un poco de memoria, estaba, ¿no?
0: Gustavo Roldán de arquero, hoy arquero de Sportivo Relicó.
1: Gustavo Roldán en el arco, ya te digo bien. Mira, la formación de aquel Ferro Relicó cuando jugó con Costa acá, fecha 5 de ese provincial, fue Gustavo Roldán, Pablo Polanco, el chino Carlos Jaime, Lautaro Tapia y Nelson Baigorri, Juan Mauri, bueno, en realidad Santi Tobales por la banda, Juan Mauri, el Chueco Roldán, y después eran todos delanteros. Máximo Peña, Tobias Barrio y Gastón Argüello. Vos fijate, otro que me olvidaba. Bueno, el Gato Tepa es suplente como arquero. Marcelo claro. Tepa, Santiago Martínez. Vos fijate, si Santi está jugando ahora, ya en ese momento ya estaba de suplente. Pablo García de Cabelos, Eduardo Acosta, que después jugó en Alvear Fútbol. Alvear
0: Fútbol.
1: Diego Cornejo y Lautaro Gómez. Ese provincial estuvo pasado por las lesiones de Mator. Prácticamente no pudo jugar Ema, que me acuerdo que era uno de los refuerzos de ese provincial de Ferrolico. Nada, haciendo un poco de memoria con esto que charlábamos recién con Nelson de ese paso por Ferrolico. Y me acuerdo de un gran presente en Jorge Newbery, que tranquilamente lo podía haber catapultado a otro equipo de la A.
0: Bueno, el teléfono sonó, como decía.
1: El teléfono sonó, dijo. Así que veremos. Acá, a ver si llegué al final de mi búsqueda. A ver si lo tengo. Por acá lo debo tener. El mercado de pases de ese provincial, en el trabajo que hacíamos, solamente para cumplir con. A ver, acá tengo el amistoso con los Tobares en cancha. Fue un amistoso con Ferro de Pico. A ver, Roldán, Polanco, Cornejo, Tapia, Baigorria. Bueno, Celso González, que había. Celso González juega el provincial y de ahí se va a jugar el regional amateur.
0: Claro.
1: A San Jorge.
0: Sí, sí.
1: Por eso no lo juega. Ema Toro, Acosta, el Chueco Roldán, Tobías Barrios y Marcos Tobares. Después Tepa, Facundo Ramírez, Lautaro Coronel, que después en este último provincial lo jugó en la U de Riglos, Julián Grossi, Gonzalo Lucero y Gastón Argüello Varas, entre otros jugadores de ese Ferro de Ralicó, que enfrentó un Ferro de Pico que tenía a todos los de Castex, a Ovallori y al Queco Frank, que habían pegado la vuelta desde Castex, venía uno de Estudiantil y otro de Racing, Marco Quiroz, Marco Pérez, Pablo Mancilla, Marcos Pérez, que había jugado en central con Marco Pérez, Nino Rosas, Franco Zarco también, Chicho Camarín, Fede Basilchik y Emanuel Hermida, que es el equipo de Walter Gonzalo, que se preparó para el Provincial 2024.
0: Hoy presidente de Ferro.
1: Veo el banco suplentes. Fíjate, estaba Juan Pablo Gerineto, que había llegado para jugar el Federal A también, o sea, esa era la premisa.
0: Sí, sí.
1: Y veo el banco suplentes. Y solamente están Eva Pedernera y Agustín Basilchik, de todos los que estaban en ese momento. Betanzo, Mercado, Kuseski, Mina, Similán, Genineto y González. Y del once inicial, Quiroz, Chicho, el ruso Basilchik y nadie más. O sea, la renovación un poco también de que ha sufrido Ferro en estos últimos 2 años también, ¿no?
0: Bueno, eso conlleva un poco la adaptación que hablábamos ayer
1: con Zain.
0: Con Zain y la semana pasada con Chicho.
1: Claro.
0: Hammer Lynch.
1: Sí, totalmente. Sí. Compartimos la pausa, 20 horas, 17 minutos.
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0: Continuamos el Máster Deportivo, como hablamos con la gente de la zona norte, ahora hablamos de la zona centro-sur. Lo tiene a Belgrano de Villa Mirasol como escolta, 4 partidos sin perder, le sigue el ritmo a 3 puntos de distancia a Cultura Integral de Colonia Barón, y el próximo fin de semana se enfrentan nada más y nada menos que en el clásico, ahora en el Dante Carlos Sani, lo que va a ser uno de los partidos atractivos de la fecha de fin de semana del ascenso, que va toda a las 15:30.
1: Exacto, te recuerdo, refrescamos un poco la tabla. Uh-huh. Cultura Integral tiene 17, Deportivo Belgrano tiene 14 puntos, Altitalia tiene 13, Cultural Argentino tiene 11, Martini Fútbol Club con 5, Ranqueles de Cayupán tiene 4, Deportivo Ranquele tiene 2 puntos, todos los clubes con 7 partidos jugados, menos Martini que tiene 6, recordemos que siempre en esta zona uno va quedando libre.
0: Exactamente, el antecedente del clásico en la previa justamente a esto, los encontró 1-1 empatados, en lo que había sido este último antecedente de este 2026. En Villa Mirasol, el último clásico que se jugó fue con victoria de Cultura Integral 1-0 con gol de Santi Holman, ¿no? Para tener como antecedente los números de Rubén Rivero que compartimos en la previa a este primer clásico del año y ahora se han actualizado. En la historia, esta historia con del clásico en paralelo a Máster Deportivo comienza el 29 de agosto del 99 en un torneo oficial, ¿no? No había categorización en ese momento. Fue 1-1 en Villa Mirasol con Marcos Miretti para Belgrano y Guillermo Sánchez para Cultura como goleadores. Fue el primero de 49 partidos que se llevan registrados desde el 99 para acá. 21 triunfos de Cultura Integral, 10 de visitante. Ha habido 13 triunfos de Belgrano a Villa Mirasol, 7 como local, haciendo referencia a lo que se va a vivir este fin de semana, ¿no? Y hubo 15 empates en esta historia. Se marcaron 66 goles por el lado de Cultura y 68 por el lado de Belgrano. Datos actualizados después del último clásico jugado en Barón, 1-1. De los últimos 12 partidos, Cultura ganó 10. Y 9 fueron victorias sin recibir goles.
1: Mirá.
0: Los números de Rubén Rivero. En cuanto a Belgrano jugando en el Dante Carlos Sani, lleva 5 sin convertir. El último lo marcó Mariano Sosa en igualdad 2-2 en una Copa Liga del 2015. Y el Pirata no gana como local, que es el gran aliciente que tiene en el clásico, desde la B del 2011, cuando derrotó Cultura 2-1 el 10 de julio del 2011. Casi 15 años pasaron, casi. Estamos a un mes y medio de que eso se cumpla. Algunos números en la previa de este clásico.
1: El siempre duro Cultura Integral.
0: Siempre duro, ahora reforzado, líder del campeonato de la zona sur, como bien decías vos, Belgrano su escolta. Ha sobrepasado, por ejemplo, al de Italia o a Cultura Argentino, que en la previa se elegían como candidatos junto a Cultura, ¿no? Eran los tres quizás candidatos del grupo. Belgrano se metió en esa discusión y medio que si la cosa está cortada. Para Javier Canteros, uno de los que llegó este año al Pirata que conduce Ricardo Garro, la cosa no está dicha de ninguna forma, los partidos son siempre muy parejos. Y en la previa, justamente a este partido, luego del triunfo aquí en Ranqueles 2-1 con el doblete de Luchi Pérez, Javier Canteros, el zurdo jugador ex Independiente, nos habla un poco del presente de Belgrano de Villa Mirasol y también de su presente también en Liga Pampeana, ¿no? Ya hace varios años instalado en la Liga, Racing, el Rojo de la Avenida, como principales equipos en su estadía en la provincia de La Pampa. Escuchamos a Javier Tito Canteros en la previa del entrenamiento de Belgrano de Villa Mirasol.
2: No, bien, bien. La verdad que arrancamos con el pie izquierdo, ¿no? Porque no era lo esperado, pero sabíamos que teníamos jugadores para remontarlo, porque se venía trabajando bien. Mayormente en el segundo tiempo éramos superiores, pero bueno, no podíamos encontrar la idea del entrenador, que se dio, la verdad que gracias a Dios ahora levantamos y nos estamos preparando muy bien para lo que sería el clásico. Sabemos lo importante que es y también que nos jugamos cosas importantes, ¿no? Porque nos jugamos la punta contra un gran rival.
0: ¿Qué fue lo que cambió principalmente, crees, para empezar a encontrar triunfos, para acomodar un poco el barco?
2: No, la verdad que cambiamos la cabeza nosotros, ¿viste? Se notaba que quizá también soy uno partícipe porque soy refuerzo. No encontrábamos, no podíamos enderezar el barco porque entrenábamos bien, pero en los partidos no salían las cosas. Tuvimos una charla y la verdad que se dio, porque bueno, pudimos plasmar la idea del entrenador en la cancha y ahora se viene dando todo, ¿no?
0: Uh-huh. ¿Qué tal el ascenso a Liga Pampeana? No sé si cambia mucho respecto a que tocó jugar en la A los otros años, más duro, más difícil, ¿cómo lo ves?
2: Y es más aficionado, ¿viste? Te voy a decir la verdad. Es más meter, correr, es más sacrificio, ¿viste? Que quizás la A es más táctica que la B, pero bueno, hay muy buenos jugadores, la verdad que yo me sorprendí bastante.
0: Claro. ¿Y el nivel está bueno? ¿Te ha sorprendido un poco la zona? ¿Cómo lo has notado?
2: Sí, la verdad que el nivel es muy alto, hay muy buenos equipos, es más, hay varios que lo han enfrentado el año pasado. Alta Italia está bien armado, bueno, Cultural Varón, Argentino, son equipos muy importantes y que todos igual te pueden competir de igual, y te distraes y de una pelota parada o lo que sea te empatan o te pasan a ganar.
0: Claro, y no te puedes confiar nunca.
2: No, para nada, la verdad es que no. A nosotros nos pasó, como te decía, que

0: equipo, es un grupo que entrenó muy bien, y esa semana nos vino bien para también poner los pies sobre la tierra y pensar en lo que venía, ¿no?
1: ¿Cómo ha sido el último partido en Ranqueles, una cancha siempre difícil? ¿Cómo fue?
0: Un partido durísimo, la verdad que fue durísimo, porque ellos se jugaban la vida, en cada pelota. Nosotros también sabíamos que teníamos que ganarse, sí, para seguir ahí arriba, y ellos se jugaron la vida. Te digo la verdad, no pensé que esa cancha era tan dura.
1: Sí que apareció Luchi, que está afilado con el arco, ¿no? Luchi Pérez.
0: Sí, bueno, es uno de lo que me sorprendió. Muy bueno, va toda, un animal. La verdad es que ahora viene haciendo goles, así que muy contento por él.
1: Mejor así. Y con respecto, bueno, a lo que se viene, hablábamos del clásico, un partido siempre importante, te ha tocado jugar alguno que otro, ya no que va de la liga. ¿Cómo te imaginas lo que se pueda vivir el domingo?
0: Y la verdad que siempre los clásicos son duros. Aparte, ellos, como te digo, son un equipo que nos enfrentamos y más en los pueblos, viste, que vos sabés que se vive aparte esos partidos. Así claro. Que me imagino un partido muy, pero muy trabado y yendo a todas, tanto ellos como nosotros.
1: ¿Tienen ustedes mayor responsabilidad o no por ser locales, por venir ahí? Si ganan, saben que se ponen también punteros. ¿Cómo lo afrontarán el partido?
0: Y nosotros, viste, queremos ganar para la alegría del pueblo. Sabemos que es muy importante para ellos. Y como decimos, tenemos la responsabilidad de demostrar por qué venimos haciendo las cosas bien y medirnos con el equipo que viene arriba, ¿no?
1: ¿Cómo ves la zona en general, en cuanto a resultados? Más o menos están los cuatro de arriba cortados del resto, pensando en lo que va a venir en la post temporada, en los cruces. ¿Cómo lo ves vos?
0: Sí, veo la zona medio cortada, pero bueno, como te digo, que no hay que confiarse, porque acá todos le pueden ganar a todos, y ya nos demostraron, nos dieron varios cachetazos y nos dimos cuenta que no hay que confiar, no hay que relajar.
1: Claro. Y con respecto, bueno, justamente a la preparación, ¿qué tal? Me decía, están entrenando acá en Pico, cada tanto van a Mirasol a hacer fútbol, ¿cómo lo vienen manejando?
0: La verdad que muy bien. Tenemos, también vamos al gimnasio aparte, tenemos una ciudad de profesora y bueno, el técnico, la verdad que trabaja muy bien. El grupo está muy unido y venimos a full, tío, la verdad, venimos entrenando a full.
1: Qué bueno. Y acá en Pico entrenan varios, entrenan la mayoría prácticamente, ¿no? De todo el equipo.
0: Sí, la verdad que entrenamos todos acá en Pico. Uh-huh.
1: ¿Y el grupo qué tal? Con algunos ya te conocías, imagino, pero ¿y con los demás qué tal ha sido esta unión?
0: No, la verdad que lo estábamos muy bien desde el principio y bueno, como decía vos, ya algunos los conocía. La verdad que el grupo es muy unido y muy humilde, ¿viste? Siempre tratando de escuchar, la verdad que eso me sorprendió también.
1: No, te decía que vos ya te has encontrado acá hace ya varios años en La Pampa, en diferentes equipos, medio que te has instalado acá, y la posibilidad, ¿no?, de seguir haciendo tu profesión, ¿no?, que es importantísimo.
0: Sí, obvio, la verdad que yo estoy muy agradecido al fútbol de acá, ¿no?, porque me abrió las puertas. La verdad que, como decís vos, ya estoy instalado, yo más o menos me conocen, no sé si por bien o por mal, pero voy haciendo conocido en la liga.
1: Está bueno eso. Y la ciudad Pico también, ¿no? Te has encontrado acá en una ciudad tranquila.
0: Sí, la verdad que muy tranquila, la verdad que la gente muy hospitalaria. La verdad, yo como tío estoy muy agradecido con la gente acá, sinceramente.
1: Sorprendió tú, ya ha pasado el tiempo, ¿no? Ya ha pasado más de 2 meses de Caracol Torneo, pero ¿sorprendió esta llegada ahí a Vegano de Villa Mirasol? ¿Tuviste ofertas de otros equipos en su momento? ¿Decidiste priorizar por acá para estar un poco más tranquilo en Pico? ¿Cómo se dio tu llegada?
0: Mira, sí tuve de la oferta, no te voy a mentir, la verdad que me llamaban los otros equipos, pero bueno, la idea mía era quedarme en Buenos Aires a trabajar. Y bueno, nada, la verdad que vine con un amigo que me dijo para venir. Y bueno, Germán también, que nos trajo y me insistió para que venga. Y bueno, me pareció buena la idea y vine.
1: Claro, de seguir ligado a Liga Pampeana a través de ahí de Germán.
0: Claro, exacto.
1: Está bueno eso. Bueno, Javi, no te robo más tiempo, te agradezco tu predisposición como siempre y seguiremos en contacto,
0: Dale, Joaquín, muchas gracias a vos, amigo, y te mando un abrazo grande.

0: grande y cualquier cosa, mandame un mensaje.
1: Por supuesto, buen entrenamiento esta noche, que salga todo bien.
0: Gracias, amigo.
1: Un abrazo.
2: Ahí pasaba Javier Canteros. Verano Millonarios está entrenando ahora en estos momentos. Arrancaba 20:30 la práctica de fútbol allí en el Dante Carlos Sani.
3: Lindo horario para entrenar, ¿eh?
2: Y ahora sí, pero bueno, es el momento en el que se pueden encontrar todos.
3: Exacto.
2: Belgrano mayoritariamente entrena aquí en General Pico, ¿no? Como siempre pasó, o en los últimos tiempos siempre pasaba. Así que ahora va a ser fútbol pensando en el clásico del fin de semana. No hubo notificaciones de cambio de horarios. Todo en la horario primera oficial. División y preliminares va a horario oficial. El único cambio que hay es la localidad de Sportivo Ralicó, pero no cambio horario, que va a jugar en Luigi.
3: En José Garay.
2: En el Manuel José Garay, exactamente. Pero después todo 15:30 en primera división, 2 horas antes en la preliminar, en los partidos que se vienen tanto de la A como de la primera B de la Liga Pampeana de Fútbol. Pausa, ¿no? Nos queda una, Us. Completamos y ya venimos con más 980 Master Deportivo.
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0: Continuamos en Master Deportivo, 20 horas 44 minutos en la República Argentina. Ayer ganó Independiente en el básquet, se sacó la mufa el rojo, logró imponerse en lo que tiene que ver con Ferro de Pico y la lucha por la Liga Federal de Básquet, en lo que significó el corte justamente de esta racha negativa, ¿no? Eran 5 los partidos en los que Independiente no podía sumar y logró cortar justamente esta racha. No podía ganar el conjunto de la Avenida San Martín, y lo hizo de visitante, nada más y nada menos, ¿no? Ante un Ferro de Pico que viene líder justamente de la conferencia de esta zona sudeste A, y ha podido justamente sostener este liderazgo, pero perdiendo esta racha invicta que tenía de partidos en el ámbito de la Liga Federal. Ayer ganó el rojo, fue transmisión de Radio 37, allí desde el Colcito de Bar Talleres, y bueno, por supuesto que deja el panorama para Independiente con la premisa, ¿no? De poder volver a sumar, de poder volver a acomodarse en el grupo y tratar de sacarle provecho a este triunfo de visitante, siempre difícil. 83-76, sí, el triunfo de Independiente sobre Ferro de Pico.
1: Primer triunfo para Fernando Aguilar.
0: Además,
1: como técnico, sí, venía de caer la semana entre semana. Sí. Había jugado el lunes, si no me equivoco.
0: El rojo, sí.
1: Frente al Boys, uh-huh, de Santa Rosa.
0: Y bueno, tenía que remontar. Facundo Sanz fue goleador Independiente con 20 tantos, 15 para Agustín Más Delfino, 12 para Ezequiel Dupuy, 10 puntos para Joaquín Raffaelli y 10 puntos también para Rossi en el lado de Independiente, el vencedor de la noche. Juan Mena fue goleador de Ferro con 17, Maeso con 15, al igual que Rosende. Otros que aportaron tantos en Ferro de Pico, 10 para Ricky Fernández, los principales goleadores de Ferro en la noche del Colosito.
1: Exacto, como bien decíamos, primera victoria para Aguilar al mando de Independiente, que luego con nuestro colega Fabricio Espíndola tuvo la posibilidad de hablar con él y remarcaba esto de que queda mucho por delante, pero que de esta forma es mucho más fácil trabajar tranquilo, por así decirlo.
0: Totalmente. El primer parcial fue para Ferro por la mínima 20-19. El segundo también para Ferro 22-16. Ya con una ventaja más amplia de 7 puntos, se fue al descanso el conjunto verdolaga. Ya en el tercer cuarto, Independiente remontó esa desventaja, ganó por 9, 30-21. Ya se puso arriba en el tanteador y lo cerró con 5 de ventaja, 18-13. El último parcial para quedarse con esta victoria 83-76 en lo que tiene que ver con la esta conferencia sur, ¿no? En esta liga, en esta zona sudeste, quiero decir específicamente. Ferro de Pico, como decíamos, cortó una racha de ya te digo bien, fue contra Independiente la última derrota como visitante, y después fueron 2, 4, 6, 8 partidos consecutivos los que venía ganando hasta este. Le quedan 2 para terminar la fase regular ante All Boys en Santa Rosa, y luego recibiendo el conjunto capitalino aquí en General Pico. Uno será el día domingo 17 y el otro será el 30 de mayo, los 2 partidos que le restan al conjunto de Ferro de Pico. Por el lado de Independiente, lo que se le viene al rojo son los últimos 4 partidos ante All Boys la semana que viene, el 21, y luego va a ser visitante en Tandil ante Independiente y en La Barría ante Estudiantes y Racing. En Tandil jugará el 25 de mayo, el 27 jugará en La Barría ante Estudiantes y el 29, antes de que termine el mes, en la cancha del Chaira de Racing, para cerrar lo que tiene que ver con esta fase de grupos de la zona sudeste. Para concluir con los pampeanos, como decíamos, a All Boys le quedan los 2 duelos contra los piquenses, 3 duelos, 2 contra Ferro de Pico y 1 contra Independiente. Uno en el José Aquiles Regazzoli, otro en el Gigante de la Avenida San Martín y el último aquí en el Colosito de Barrio Talleres. Lo que tiene que ver justamente con esta zona sudeste A de la Liga Federal de Básquet, que encuentra a los equipos pampeanos bien ubicados, marcando la tendencia de lo que viene siendo justamente esta tercera división del básquet argentino, con bueno, Ferro y All Boys marcando allí la tabla de posiciones en este comienzo del año. Este comienzo, en realidad, ya venimos de varios partidos, pero el comienzo del año, porque ahora se viene marcando que van a ser los playoffs.
1: Claro, se enfrentaban anoche con distintas
0: realidades,
1: actualidades. Sí, el Rojo no había podido sumar, y Ferro, que venía con un buen andar.
0: Exactamente, hablamos del deporte motor, Milenaria nos lleva a hablar de los fierros, hablamos del automovilismo en Radio 37, Milenaria es concesionario oficial Chevrolet y en la provincia de Pampa y en el noroeste de la provincia de Buenos Aires.
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0: Bueno, hablamos de la historia en este caso. Un medio británico fue reconocido justamente al quíntuple campeón del mundo de la Fórmula 1, el argentino Juan Fangio, como el mejor, su máximo referente, superando a Michael Schumacher y a Lewis Hamilton, por ejemplo. Si bien las comparaciones a lo largo del tiempo han sido un montón, The Telegraph volvió a poner en debate sobre quién es el mejor piloto de Fórmula 1 de todos los tiempos, y allí se erigió como el gran representante Juan Manuel Fangio, que brilló entre el 50 y el 58 con 5 campeonatos del mundo, con Alfa Romeo en el 51, con Mercedes-Benz en el 54 y en el 55, con Ferrari en el 56 y con Maserati en el 57. De acuerdo a The Telegraph, Fangio no contaba con la misma cantidad de carreras que existe ahora, pero compitió contra muchos otros campeones y grandes figuras y salió victorioso en la mayoría de las ocasiones. Lo que no se puede negar es su dominio estadístico. Durante 51 grandes premios logró 29 pole positions y 24 triunfos. Esto de alguna forma reaviva el debate para saber, o para, bueno, justamente debatir quién ha sido el mejor piloto de la Fórmula 1 a lo largo de la historia, y The Telegraph erigió por sobre Schumacher, Hamilton, ¿quién más se me puede estar escapando?
1: Sebastián Vettel,
0: por ejemplo.
1: Max Verstappen más en la actualidad.
0: Más en la actualidad, sí.
1: Fernando Alonso.
0: Ayrton Senna. O sea, tenés un montón para repasar a lo largo del tiempo. Y The Telegraph puso en el ascenso a Juan Manuel Fangio. Volviendo a nuestro automovilismo nacional. Fue duro Facundo Arduzzo con la cantidad de ascensos y descensos que hubo en el turismo carretera. Sobre todo hizo hincapié en la cantidad de ascensos que hubo, en la cantidad de pilotos que se han incorporado a la máxima del automovilismo nacional, que viene siendo justamente una tela que han cortado varios, ¿no? Yo no estoy de acuerdo, dijo, sobre la cantidad y calidad de autos en pista, dijo Facundo Arduzzo. Creo que son carreras de autos, el que está en un mejor auto se puede lucir, el que está en un mal auto no se puede lucir, señaló además Arduzzo como parámetro general de su postura. Citó un ejemplo práctico que se ve en todo el mundo. Por ejemplo, en la Fórmula 1, Fernando Alonso está en uno de los peores equipos y está último, en el fondo del mar, y es Fernando Alonso, por ejemplo. ¿Cómo medís quién es bueno y quién es malo? Es muy difícil poder determinarlo. Yo no estoy a favor de esa situación, continuó el piloto de las parejas, auditor animador del turismo carretera. Las propuestas que se escucharon en los últimos tiempos de parte de los pilotos del TC se plantean sobre el resultado observado en carreras numerosas. Choques y roces son usuales a partir del pelotón del medio en una final del turismo carretera. Pero bueno, las críticas siguen llegando con respecto a los ascensos y descensos que debería haber en el turismo carretera para dinamizar un poquito más también la máxima categoría que tiene nuestro automovilismo deportivo. Nos empezamos a despedir, nos vamos a reencontrar mañana, por supuesto, para meter un nuevo viernes de previa, para con ustedes anticiparnos a todo lo que se viene. Costa Brava estará viajando viernes por la noche, tengo entendido, para Rincón de los Sauces, para jugar el torneo Federal A, con algunas ausencias respecto del último once. Hay que ver qué variantes deberá pensar o deberá imponer el domingo Rodrigo Romeo Villalonga, su técnico, para volver al triunfo principalmente, ¿no? Algo que no consigue desde la primera fecha.
1: Y siempre pensando también en lo que va a ser el plantel que va a jugar por liga, peleando la liga.
0: Yo creo que a Villalonga poco le importa la liga, sabe que tiene que levantar el ánimo de la gente, de la hinchada de Costa, me parece. Y Carante deberá, con lo que tiene, que tranquilamente lo del otro día, yo creo que no variaría mucho. Por alguna lesión, capaz que Segovio o Palavecino puedan estar marginados del equipo de la liga. O López, que el otro día fue la gran figura, ¿por qué no también? Al coincidir los dos partidos, pero no va a variar mucho, si bien puede perder jugadores importantes, Parra, Palavecino, Segovio o López, sí. Algunos de ellos, si no todos. Después tiene recambio con Arce, si está Rodrigo Martín para jugar, o el Nasta Pilain también para jugar desde el arranque, van a ser la partida seguramente en el Bordo Castex. Estará muy atento Estudiantil, ¿no? Esperando ver con qué plantel cuenta Carante a la hora de afrontar el partido.
1: Será tema para otro momento, pero cómo han afectado las lesiones y cuántas bajas presentan los equipos cada fin de semana. Tema a analizar.
0: Sí, yo creo que, ¿te acuerdas que en un momento era la cuestión ligamentaria? Hoy no se ve tanto. ¿Te acuerdas que era, decía, por los tapones, por las canchas, que los jugadores se rompieron los ligamentos? ¿Te acuerdas sí. que fue como una especie de epidemia la cantidad de lesiones ligamentarias que hubo?
1: Han aumentado las lesiones, han bajado las expulsiones ahora.
0: Sí, eso sí. Yo no sé si tiene que ver con una cuestión de estrés general, social, por cuestiones excedentes al fútbol. Si tiene que ver con una cuestión de entrenamiento, de descanso, de alimentación. Porque, bueno, habrá casos muy específicos respecto de cómo se producen esas lesiones, esos impactos. Porque después sabemos que si algo se ha profesionalizado aquí es la preparación de los equipos. Sí. Por lo menos haciendo hincapié en la A. En la B también, pero bueno, uno tiene más de cerca la A. Hablo con ese conocimiento de los profesionales que trabajan en la preparación de los jugadores, ¿no?
1: Se han profesionalizado varios clubes, como bien decís, y al igual que decíamos como ayer,
0: los jugadores,
1: las infraestructuras, eso se celebra para ver un fútbol mejor.
0: Totalmente. Mañana, previa, más palabras de protagonistas, se viene un domingo cargadísimo de fútbol, por supuesto, siempre en el aire de Radio 37. Bruno, buenas noches.
1: Buenas noches.
0: Será hasta mañana. Con Agustín Soló y los auspiciantes nos despedimos para encontrarnos mañana 19:30.
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